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tengo un coro privilegiado. 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
10: Jornada por delante con información que vamos a ir contándoles, haciendo un resumen, un repaso, hasta las 7 de la mañana. Mi nombre es Evangelina Argüello. Me acompaña Leonel Maldonado, que está en los controles, en la producción Lucas Arce, en la dirección general de la radio Mauricio Fernández, en una jornada de viernes 8 de

0: De mayo, fresquita. Les digo que hoy sí se siente ya la temperatura mucho más baja. La actual o los últimos datos que brinda el Servicio Meteorológico Nacional dicen que el termómetro marca 7 grados, pero la térmica es de 6 grados con 2 décimas. Así es que los que salen a esta hora, bien abrigaditos, porque bueno, se viene una jornada bastante, bastante más fría que la de ayer. La máxima va a llegar solamente a los 14 grados en este día viernes, y ya para mañana sábado la cosa va a estar un poquito más gélida, porque la mínima será de 3 grados y la máxima solamente 11 grados, dice el Servicio Meteorológico Nacional, para el día sábado, y con una probabilidad de lluvias y nevadas durante la madrugada. Es lo que está señalando para el Gran Mendoza el Servicio Meteorológico. Para el día domingo, una mínima de 2, una máxima de 16. Para el próximo lunes, una mínima de 4, una máxima de 20. Y ya a partir de allí arrancamos la carrera de los 20, porque el martes 23 de máxima, el miércoles 24 de máxima, el próximo jueves 24 grados de máxima. Allí está el pronóstico para los próximos 7 días. 261-329-2234, la línea de WhatsApp, mientras se sientan a tomarse un cafecito, un mate, un café con leche, un tecito, una yerbita, una aromática. ¿Por qué no? A esta hora tienen la posibilidad de agarrar el celular y mandarnos un mensajito. ¿Cómo están arrancando el viernes? ¿Cómo esperan que sea el fin de semana? ¿Qué es lo que pinta para el fin de semana? Aquí los esperamos. 261-329-2234, que es la línea de WhatsApp. Y también, ya saben, pueden hacerlo a través de nuestro chat de YouTube. Aquellos que deciden vernos y escucharnos, es lo que hay hasta ahora, que va a ser para los televidentes que tenemos de la radio. Y utilizan el chat y están en contacto con nosotros. Bueno, 6, casi 7 minutos han pasado desde las 6 de la mañana. Arrancamos este viernes con un poco de música.
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0: Las 6 de la mañana con 9 minutos. Esto es El Día Empieza Acá y vamos a hacer el repaso de los temas más sobresalientes de las últimas horas en la República Argentina. Por supuesto, uno de ellos tiene que ver con la presentación de ayer del jefe de gabinete Manuel Adorni en el canal Neura con en el streaming con Alejandro Fantino, donde nuevamente expuso y fue consultado respecto de su situación judicial. Dijo básicamente no va a hablar, que la justicia va a aclarar todo y ahí sí, después de eso, él va a hablar. El jefe de gabinete se refirió a su situación judicial, explicó por qué no quiere hablar ahora y va a esperar a que la justicia aclare todo. Y a partir de allí voy a hablar mucho. Esto no va a quedar en silencio. Alguna de las definiciones del jefe de gabinete en esta entrevista en el streaming Neura, donde señaló que no le sorprende el respaldo que le ha brindado el presidente Javier Milei, porque él sabe la verdad, dijo Manuel Adorni. Bueno, ese es uno de los temas para resaltar. También hay que decir que la hermana del presidente, Karina Milei, la secretaria de la presidencia, estuvo encabezando en la provincia de San Juan la presentación de la Mesa Federal Minera para impulsar inversiones en este sector, y de esta manera lanzan el nuevo espacio de articulación entre la nación, las provincias y los empresarios, con el foco en el desarrollo del cobre y del litio, por supuesto con la presencia de varios funcionarios y gobernadores, entre ellos el gobernador de la provincia, Alfredo Cornejo. A propósito, y en este marco de lo que sucedió en San Juan, la provincia de Mendoza y la provincia de San Juan están avanzando en la creación de un puesto de control conjunto que va a estar sobre la Ruta Nacional 40, en el límite entre las dos provincias, y van a poner allí un control de ruta con reconocimiento facial. Se firmó el convenio ayer entre el gobernador de San Juan y el gobernador de la provincia de Mendoza. Hablando de reconocimiento facial y de la provincia de Mendoza, hay que decir que ayer la gente del Ministerio de Seguridad, incluso la ministra Mercedes Ruz, estuvo haciendo un posteo en las redes sociales, básicamente en Instagram, donde pone un video y donde destaca cómo fue que capturaron mediante reconocimiento facial también al sujeto que se había fugado ayer en la mañana del Hospital Central, que fue detenido y que pudo ser captado justamente en la vía pública con este sistema biométrico que ya está en pleno funcionamiento, que detecta los rostros de las personas en la vía pública. Bueno, ya lo habían hecho con un sujeto que tenía dos pedidos de captura en las calles del centro. A pesar de tener una gorra puesta, las cámaras lo habían detectado y el sistema biométrico había podido detectarlo fácilmente. Y ahora, en este caso, con el sujeto que se escapó del Hospital Central y que había robado un teléfono celular. También, de la misma manera, lo capturaron, lo engancharon y fue detenido. Y esto lo resaltó ayer el Ministerio de Seguridad de la provincia de Mendoza. Bueno, otros temas también para resaltar a esta hora. Uno de ellos tiene que ver con el local de comidas rápidas McDonald's, que ha lanzado una convocatoria para cubrir 40 puestos de trabajo por un nuevo local en la provincia de Mendoza, en la zona de la terminal. Y por supuesto están todos los datos para cómo tienen que hacer aquellos que deseen postularse a alguno de estos puestos de trabajo. 40 ofrece McDonald's, enseguida vamos a estar dando el detalle, porque bueno, es un dato no menor en este contexto donde ha caído el empleo y donde muchísimas personas están buscando una fuente laboral. Esto para la provincia de Mendoza, así que ya damos los detalles también. Con respecto al tema de las compras, las ventas, se viene un hot sale. Así es que si ustedes están interesados en comprar algo, y quieren esperar al Hot Sale, averigüen bien los precios antes de que arranque esta promoción, donde, bueno, va a haber un montón de rubros que ofrecen descuentos, como lo hacen todos los años. Y es un evento que se va a desarrollar del 11 al 13 de mayo, con importantes descuentos. Así que algunas recomendaciones hay que tener en cuenta para, bueno, efectivamente comprar algo que esté con un descuento. También otros temas, bueno, el tema de Adorni, que sigue dando un montón de información y telas para cortar. Ya vamos a hablar de la oposición que está presionando para interpelar a Manuel Adorni. Los gobernadores no están aportando los votos, quieren volver a interpelar en el Congreso. La verdad que me parece ya cansa un poco este tema de Adorni. Adorni dice que no va a hablar hasta que la justicia decida y se expida, así que deberían enfocarse por otro lado los legisladores, pero es lo que han solicitado. Y también el contratista del jefe de gabinete, que está un poco triste, enojado por el calificativo del presidente de la nación cuando salió a defender a su jefe de gabinete y dijo que este contratista era un cuca. Bueno, parece que el sujeto está muy lejos de seguir al kirchnerismo y ha manifestado su tristeza por el calificativo del presidente de la Nación en un posteo que hizo en la cuenta X. Y con respecto al tema de las ventas, también las consultoras que releva el Banco Central de la República Argentina han proyectado una inflación para el mes de abril del 2,6%, con lo cual, bueno, están anticipando un índice de precios al consumidor que comienza a descender, comienza a bajar, y que sería obviamente menor al que tuvimos en el mes de marzo, que superó el 3%. La Universidad Nacional de Cuyo convoca una nueva marcha por el financiamiento universitario. También es una información para destacar a esta hora, y vamos a estar ampliando un poquito más sobre esta información. Las 6 de la mañana con 15 minutos, fría la mañana de este día viernes. Tenemos una temperatura de 7 grados y una térmica que ronda los 6 grados con 2 décimas, así que a salir abrigados, pero es viernes, señores, y nadie nos quita esa alegría.
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Las 6:18, saludo a Daniel el Cafetero, dice va buen día a las 4:30, huevito Kinder arrancando el camión. Gracias a Daniel por el mensajito en el chat de YouTube. Bueno, comenzamos con el repaso de la portada de los diarios locales. El diario Mendoza Post dice a esta hora, Hantavirus, ¿qué dijo Salud sobre la pareja fallecida que pasó por Mendoza? Se activó una investigación epidemiológica tras detectarse que los turistas estuvieron en la provincia de Mendoza. Los detalles sobre cómo se transmite el virus y cuáles son sus síntomas. El Ministerio de Salud de la Nación detectó que estas personas neerlandeses que fallecieron tras contagiarse de hantavirus en el crucero MV Hondius habían pasado por la provincia de Mendoza. Y a partir de esa información, las autoridades sanitarias de nuestra provincia activaron mecanismos de cooperación epidemiológica junto a la Nación para reconstruir el recorrido realizado por los viajeros y determinar riesgos y el posible origen de este contagio. Y de acuerdo a lo que han informado desde la cartera sanitaria de la provincia de Mendoza, no existe riesgo de brote aquí debido a que el periodo de contagio, digamos, de las personas ya quedó fuera de la ventana temporal de circulación por territorio mendocino. Así es que, bueno, el dato importante que resalta a esta hora el diario Mendoza Post. También, marzo fue el mejor mes para la construcción en un año, dice el diario, en relación a cómo va este sector. Bueno, toda la explicación en esta nota del diario Mendoza Post. Las 6:20, se está actualizando justamente la página a esta hora. Vamos a ver qué otros temas trae Mendoza Post en su portada. Venta de carne en Facebook, el riesgo detrás de las ofertas baratas. Ojo con este tema porque hay publicaciones en las redes, en Marketplace, que ofrecen cortes y productos a bajo precio, muchas veces sin controles sanitarios ni condiciones adecuadas de higiene. La situación genera preocupación por los riesgos para la salud y la dificultad de fiscalizar las ventas a través de las redes sociales. Así es que hay distintas zonas donde se mantiene, digamos, la costumbre de realizar faenas en las casas, en los domicilios, preparar embutidos, y esos embutidos son vendidos de manera artesanal, es lo que dice el diario. Y allí está el riesgo, porque no hay controles sanitarios oficiales, digamos, para poder tener la certeza de que el consumo de esos productos es bastante seguro. Al mismo tiempo está aumentando la preocupación por la comercialización de carne a través de las redes sociales, donde muchos productos son ofrecidos sin controles sanitarios y en condiciones que hay obviamente que analizar, porque despiertan dudas en relación a la higiene, cómo se hicieron, dónde se hicieron, sobre qué cocinas, mesadas, lugares, cómo se envasaron, cómo son refrigerados, cómo se mantienen. Bueno, atención con este dato porque ya está generando preocupación. En Mendoza hubo un caso de botulismo causado por una conserva casera, ¿se acuerdan? Y estuvimos dando el detalle de el papá y una hija que estuvieron muchos meses internados peleándola para salir de ese cuadro, que afortunadamente lograron hacerlo cuando en la mayoría de los casos, o muchos casos, por no decir la mayoría, la gente con botulismo no logra salir de esa situación. Así que a prestar mucha atención en relación a este tema. Y la nota, por supuesto, allí con toda la explicación y los datos de Tamara Sbardolini en el diario Mendoza Post. Bueno, con su arquero expulsado, River logró una victoria agónica ante Carabobo. En la última jugada, Salas convirtió el 2-1 definitivo en Venezuela. El arquero Santiago Beltrán había visto la roja a 10 minutos del final. Con esta victoria, el millonario estiró su ventaja en el primer puesto del grupo. Derrotó 2-1 a Carabobo sobre la hora en un partido con un final cargado de épica, disputado en el Estadio Polideportivo Misael Delgado por la cuarta fecha del Grupo H de la Copa Sudamericana del 2026. Le echaron a uno a Carabobo en el partido, creo que fue en el primer tiempo, por ahí. Y por lo que estuve consultando, yo no sé mucho de fútbol, pero no es un equipo
digamos que pueda ofrecer mucho Carabobo. Y así todo a River le costó, bueno, lo terminó ganando. Otro de los títulos del diario Mendoza Post también dice: diagnóstico político, Adorni, el trastorno autoinmune de Milei, escribe Jorge Fernández Rojas. Adorni con Fantino, la justicia va a aclarar todo y ahí sí voy a hablar, dijo el jefe de gabinete. Enseguida vamos a repasar sus declaraciones. Lo que les comentaba, capturaron al paciente del Hospital Central que se robó un teléfono celular y escapó. La detención se produjo ayer por la noche.

El joven que murió durante el sonda salió en un video con el influencer ruso. Ahí está la fotografía de lo que fue ese encuentro. Estamos hablando de Marcelo Zavala, que había aparecido días atrás en un video del ruso Alparvis, este que está acá en la provincia de Mendoza y que hace muchos videos y que regala ropa y que regala mercadería y que llena las cajas de las camionetas con agua y esas cosas para las redes sociales. Bueno, días atrás, el chico que ayer, antes de ayer, en el viento, durante el viento sonda, iba con su moto y por efecto del viento sonda se cae el árbol y lo aplasta y lo mata, había aparecido en uno de los videos de Parvis, del Instagramer, de este influencer que está aquí en la provincia de Mendoza, porque es un chico que se dedicaba a la venta de cositas dulces, de sándwiches, de empanadas. Eso es lo que hacía en su moto. El joven que lamentablemente perdió la vida de esta manera en el departamento de Las Heras. Y esos son los títulos principales del diario Mendoza Post, las 6 de la mañana con 25 minutos. Vamos a ver lo que dice Página 12 a esta hora, que tiene una foto del jefe de gabinete, Manuel Adorni, con sus auriculares puestos allí en el canal, en el streaming Neura con Fantino, y dice el título de Página 12, 1, 2, 3, 4, 5, 6, 7, 8, 9, 10, 20, 22 veces, bla, bla, bla, bla, bla, bla, bla. A pesar de que Milei dijo que pronto iba a dejar claro cómo se enriqueció, Adorni se negó a hablar de eso. Dice Página 12, ninguneó a Bullrich, a la senadora, se disfrazó de víctima y no dio ninguna precisión sobre cuándo presentará su declaración jurada. Usó la insólita excusa de que eso significaría obstruir la justicia. Un argumento sin sustento legal y que contradice sus intentos de influir sobre los testigos del caso. También, entre otros de los temas que tiene su portada Página 12, reforma laboral, la Corte Suprema rechazó el persaltum que presentó el gobierno. Censura a la muestra de Pablo Grillo en el Día de la Violencia Institucional. Responsabilizamos a Bullrich y Villarruel, dicen. Y financiamiento universitario. La Corte Suprema revisará la cautelar contra el gobierno en esta pelea por los fondos para las universidades. Los títulos principales del diario Página 12. A las 6 de la mañana con 27 minutos. Repasemos a ver otra portada. Vamos a ver lo que dice hasta ahora La Nación. La Nación dice y cita una de las frases de Manuel Adorni en Neura ayer. Pato es una fenómena. Adorni evitó confrontar con Bullrich, pero no precisó cuándo presentará su declaración jurada. A pesar del reclamo de la senadora y de la promesa de Milei de que prontamente iba a hacerlo, el jefe de gabinete insistió con que no dará detalles de sus bienes para no obstruir la investigación de la justicia. No me importa la carnicería mediática que dice que se ha instalado en contra de él. Y sostuvo que hoy, así que esperaremos ese momento, va a dar otra conferencia de prensa en la Casa Rosada Manuel Adorni. También, ofensiva en el Congreso, los diputados opositores piden una sesión especial para activar la interpelación a Manuel Adorni. Otra pérdida de tiempo esta. Y un triunfo increíble, River ganaba bien, se complicó solo y terminó festejando con un golazo del delantero más resistido, la mirada de La Nación sobre el partido de anoche de River y Carabobo. No tiene razón de ser, Adorni dijo que no será candidato a jefe de gobierno porteño en 2027. Bueno, no será porque le soltaron la mano, me parece. Y me parece que desde La Libertad Avanza van a impulsar la candidatura de Patricia Bullrich. Pero bueno, es lo que dice Adorni por ahora. Y suma presión, Trump amenazó a Irán con más ataques si el acuerdo de paz no se firma rápido. Los temas principales del diario La Nación, que también tiene como título en su pieza principal lavado de dinero, rechazan otra vez el pedido fiscal para ponerle fecha al juicio de Cristina por la causa Otesur y los sauces. Y polémica expulsión, Beltrán frenó un contraataque de Carabobo, vio la roja y ya sin cambios, River tuvo que improvisar un arquero. También está el video y la información sobre esta, dice el diario La Nación, polémica expulsión en el partido
de anoche. Los títulos de la portada del diario La Nación.

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0: 6:36, seguimos haciendo el día. Empieza acá por Radio Post 92.1 FM en esta mañana de viernes, muy, muy, muy fresca. Y les cuento que el Servicio Meteorológico Nacional acaba de actualizar los datos del tiempo para el Gran Mendoza y alrededores. El termómetro marca hasta ahora 2 grados 8 décimas. 2 grados 8 décimas con una humedad del 62%, sin viento en superficie, despejado el cielo, y la máxima que llegaría solamente a los 14 grados, y está advirtiendo una probabilidad de entre el 40 y el 70%, es decir, bastante elevada, de lluvias aisladas hacia la noche de este día viernes. Dice el pronóstico, lluvias que se mantendrían hasta la madrugada del sábado. Incluso dice lluvias y nevadas, entre 10 y 40% para la madrugada y la mañana del día sábado, cuando tendremos una mínima de 3 y una máxima de solamente 11 grados. Bueno, comenzamos a desarrollar la información. Ya vamos a repasar lo que dijo el jefe de gabinete en Neura anoche con Alejandro Fantino. Antes les quiero comentar que la Universidad Nacional de Cuyo ha convocado una nueva movilización en reclamo por el cumplimiento de la ley de financiamiento universitario. Este es un dato para tener en cuenta y para acompañar a aquellos que lo deseen, a los universitarios y a toda la comunidad universitaria. Se va a realizar el próximo 12 de mayo en el marco de la cuarta marcha federal universitaria impulsada por el Consejo Interuniversitario Nacional. La concentración va a comenzar a las 15 en el ingreso al campus universitario y desde las 16 la columna avanzará hacia Plaza Independencia por distintas calles de la ciudad de Mendoza, como lo han venido haciendo en cada una de las marchas de la UNCUYO. Han adoptado la misma modalidad. A las 3 de la tarde se juntan allí en la rotonda de ingreso por Washington Lencinas y de ahí comienzan a marchar a las 4 de la tarde hacia la Plaza Independencia. Insistimos en una nueva marcha en reclamo al cumplimiento de la ley de financiamiento universitario aprobada y ratificada por el Congreso Nacional. Bueno, eso por un lado. Por otro lado, entonces decíamos, vamos a repasar algunas de las declaraciones del jefe de gabinete Manuel Adorni, que estuvo en esta entrevista con Alejandro Fantino en medio del avance de la investigación en su contra por supuesto enriquecimiento ilícito, donde fue categórico y donde dijo que no se arrepiente de lo que ha hecho, de sus decisiones, que no va a obstruir el trabajo de la justicia y que una vez que la justicia se expida sobre la investigación que se está llevando adelante, ahí recién va a hablar. Bueno, algunos de los fragmentos del jefe de gabinete, Manuel Adorni, en primer lugar, diciendo que cualquier cosa que digan va a parecer que quiere obstruir con la obstruir, digamos, a la justicia en la investigación y por eso decide no hablar. Escuchamos lo que decía.
1: Yo no puedo hacer lo que vos sugerís que yo haga, por más que me encantaría hacerlo. Me hubiese encantado hacerlo el día uno.
2: Anda despacio, porque vos no podés hacer lo que yo
1: no puedo, porque al estar todo bajo investigación judicial, cualquier cosa que yo diga se puede tomar como que tengo la intención de obstruir la justicia. Y no lo voy a hacer. Y no me importa la carnicería mediática en la que me metieron, porque no lo puedo hacer.
2: Anda despacio, de nuevo, pará. No lo podés hacer por el lugar que ocupa. O sea, vos decís que cualquier cosa que digas podría obstruir,
1: por supuesto,
2: la justicia.
1: Por supuesto.
2: ¿Por qué?
1: Sí.
2: ¿Por tu lugar de poder?
1: Por mi lugar de poder. Y por el cargo que ocupo, por el cargo que ejerzo. Y cuando la justicia aclare todo, mirá que ahí sí voy a hablar. Voy a hablar. Y voy a hablar mucho. Sí, claro. Esto no fue, obviamente, esto no. Todo el dolor y el padecimiento no va a quedar en silencio. Sí, voy a hablar, claro.
0: Bueno, en otra.

0: parte de la entrevista, él se refiere al apoyo que le ha brindado ya en varias oportunidades el presidente Javier Milei.
1: No voy a ejecutar un inocente, dijo.
2: Porque sabe la verdad. De igual manera, de hecho se lo digo a él, me emociona mucho la... Me impacta el apoyo desde lo humano y desde lo hasta desde lo espiritual que me da. Independientemente de las declaraciones públicas, ¿no? Que por supuesto son contundentes. Y lo haría con cualquiera, ¿eh? El presidente tiene convicciones muy firmes. Y te tomo ayer porque me nombraste la entrevista de ayer, pero él jamás ejecutaría a una persona que él considera honesta, decente y leal. No lo va a hacer nunca.
0: Bueno, Fantino también le había consultado, había insistido con respecto a los rumores de la semana en que definitivamente Manuel Adorni tenía el boleto picado y que lo iban a sacar de ese cargo. Y el jefe de gabinete le contestó que nunca se iba a ir. Dijo así: nunca me iba a ir, hoy no me voy. Y si en algún momento me voy, es porque el presidente entiende que tengo un lugar donde le puedo ser más útil. Eso fue lo que declaró en este programa del streaming Neura. Y en referencia a la famosa foto de la cascada de su casa en el country Indio Cuá, dijo: la cascada es mi intimidad, es el baño de mi casa. También le consultó Alejandro Fantino respecto del apoyo a su familia o de su familia y cómo es que están viviendo toda esta situación, digamos, con esta crisis en relación a su entorno, teniendo dos hijos menores. Él dijo: es cierto, uno solo no viviría o no sufriría el dolor que sufren los que te acompañan, mi compañera de vida y mis hijos. Yo daría mi vida porque ellos no sufran. Lo cierto es que estando solo no tendría ese apoyo. Y también aprovechó para cuestionar a la prensa, remarcando que se siente hostigado. Si tenés que llevar a los nenes al colegio y se te tiran 10 cámaras encima del auto, es una situación difícil de explicarle a un nene chiquito. Es muy repudiable. Yo llevo a mi nena al colegio, entonces chocarte con esas situaciones, bueno, dice, es difícil. Llegaron a generar dolor en los nenes, por supuesto, y culpa ahí a la prensa de esta situación. Así que bueno, parte de lo que fue la entrevista, también dijo: yo soy jefe de gabinete, yo no puedo hacer lo que vos sugerís que yo haga, que fue, digamos, lo que escuchamos hace un ratito, e insiste con esto Manuel Adorni de que no va a hablar hasta que se expida la justicia, porque si no sería entorpecer todo el procedimiento que se lleva adelante. Bueno, explicación de Manuel Adorni en la previa de lo que va a ser la reunión de gabinete, porque había convocado una reunión de gabinete para las 14 de hoy en la Casa Rosada, y donde obviamente la situación ha cambiado, porque en los últimos días, cuando ya se sabía que se venía la reunión de gabinete, habló Patricia Bullrich. Y Patricia Bullrich le pidió en la entrevista que brinda a A24 que adelante, digamos, la presentación de la declaración jurada. Así, bueno, todo queda esclarecido y se puede salir definitivamente de esta situación que está perjudicando al gobierno del presidente Javier Milei, lo cual, ustedes recordarán, provoca la reacción inmediata del presidente Javier Milei, que desde los Estados Unidos le brinda una nota al otro canal, al diario, a La Nación Más, para decir que ni en pedo, textual, ni en pedo Manuel Adorni se va a ir del gobierno y lo va a sacar, lo va a desplazar como jefe de gabinete. Eso no va a ocurrir, donde, bueno, de alguna manera el presidente dice: no, lo que dijo Patricia fue spoilear un poco lo que va a suceder, porque Manuel tiene todo. Y más temprano que tarde va a presentar la declaración jurada, bueno, y sale en defensa férrea el presidente nuevamente de su jefe de gabinete. En todo ese contexto, hoy se va a llevar a cabo la reunión de gabinete, con este malestar que dicen ha generado la declaración de Patricia Bullrich, que se cortó sola, que manifestó su opinión respecto a la situación del jefe de gabinete y el perjuicio que le está ocasionando al gobierno de Javier Milei. Así que va a ser una reunión en medio de esta tensión que ya se ha generado, porque a la secretaria de la presidencia, a Karina Milei, no le gustó ni un poquito lo que hizo Patricia Bullrich cuando en la entrevista con Eduardo Feynman lo presiona a Adorni para que adelante la presentación de la declaración jurada. Así que bueno, todo esto va a ocurrir a las 14 aproximadamente en el Salón Eva Perón de la Casa Rosada, ante la mirada atenta del presidente Javier Milei, que parece que va a estar también allí en esta reunión de gabinete. Las 6:45, la temperatura muy baja a esta hora, les reitero, 2 grados 8 décimas, dice el Servicio Meteorológico Nacional, la máxima va a llegar solamente a los 14 grados, así que una mañana gélida, muy muy fría, a salir abrigados. Vamos con otra información. Lo que se conoció ayer respecto de las consultoras que releva el Banco Central de la República Argentina, que ya tienen la proyección de lo que es la inflación o lo que será la inflación del mes de abril, y con un dato alentador para el gobierno, porque ha descendido del 3% el índice de precios al consumidor en el mes pasado. Han ubicado al IPC en el 2,6%. Eso es lo que se conoció ayer respecto de este relevamiento de las consultoras, que son las consultoras que toma el Banco Central de la República Argentina para hacer el relevamiento de expectativas de mercados, o el REM. Como se lo conoce. Prevén entonces que la inflación de abril se va a ubicar en el 2,6% mensual. Y en caso de cumplirse la proyección, implicaría la primera desaceleración del IPC en casi un año, que se habría producido en el mes de abril. Lo que proyectan los encuestados se ha mantenido sin cambios respecto a la encuesta anterior. Refleja la expectativa de estabilidad en el ritmo de aumento de precios para el cuarto mes del año. Para mayo, para este mes que estamos transitando, ya hablan de incluso un índice menor. Hablan de un 2,3% en el índice de precios al consumidor. El grupo de analistas que históricamente muestra mayor precisión en sus estimaciones, digamos, los 10 analistas o las 10 consultoras que digamos son las tomadas en cuenta por el Banco Central, han calculado una inflación mensual para abril del 2,7%, repitiendo la estimación registrada en el relevamiento previo, y es una cifra que sugiere una visión levemente más elevada entre quienes tuvieron mejores resultados en sus pronósticos recientes. Entre el 2,6 y el 2,7% sería el IPC del mes de abril, y es lo que ha informado el Banco Central de la República Argentina respecto de las expectativas de mercado. Bueno, esperaremos entonces a ver lo que informe el INDEC respecto del índice de precios al consumidor del mes pasado. Y otro dato relevante es que por primera vez en el año la estimación de la inflación anual superó el 30%. En concreto, los analistas consultados por el Banco Central indicaron que la inflación de todo el 2026 será del 30,5% por el momento, ¿no? De acuerdo a los datos que están manejando y las proyecciones que vienen haciendo. Y en relación al tema del consumo, de los precios, hay que decir que dentro de muy poquito se viene una nueva edición del Hot Sale. Y como siempre, distintos sectores hacen recomendaciones para que efectivamente, si tenés que comprar algo, si vas a invertir en algo, lo hagas con descuentos reales y no con precios que en la previa son inflados y que después, bueno, te los venden como con descuentos muy, muy importantes, y en definitiva nada de eso ha sucedido. El Hot Sale este año se va a realizar entre el 11 y el 13 de mayo, para que puedas comprar algunas cosas con importantes descuentos. Promete varias promociones, cuotas en productos de tecnología, indumentaria, viajes y artículos para el hogar. Y hay que tener en cuenta que con las compras online también están aumentando, y han aumentado en algún momento, las estafas digitales. Ojo con eso, entrar a las páginas oficiales de Hot Sale para poder hacer alguna compra. Los fraudes están muy al día, digamos, en el mercado electrónico, así es que es un dato para siempre tener presente. Es un evento este el que organiza la Cámara Argentina de Comercio Electrónico. Reiteramos, se va a desarrollar entre el 11 y el 13 de mayo y va a reunir a cientos de marcas en uno de los movimientos comerciales más importantes del año, donde, bueno, muchas marcas ya lo han manifestado. Con este tipo de eventos logran hacer o facturar muchas más ventas que a lo mejor en varios meses donde no repuntan las comercializaciones. Especialistas han recomendado prestar especial atención a la seguridad de los sitios web y evitar compras impulsivas para no caer en engaños. El titular de la Cámara de Comercio Electrónico, que es Gustavo Zambusetti, con quien hemos hablado en varias oportunidades, explica que uno de los errores más frecuentes durante el Hot Sale ocurre cuando los usuarios ingresan a páginas falsas a través de enlaces externos o publicidades engañosas. A partir de ahora, cuando abras tu computadora, tu celular, van a comenzar a saltar un montón de publicidades, de Hot Sale, con promociones en viajes, en turismo, en hoteles, en zapatillas y en un montón de cosas. Pero siempre ingresa por la página oficial de Hot Sale, que es la que te lleva a todos los negocios que participan de este evento, y de esa manera vas a evitar cualquier tipo de engaño y cualquier tipo de estafa. Las 6 de la mañana con 51 minutos, cambiamos de tema, vamos a ver cómo está el estado del tránsito en esta jornada de viernes en la ciudad capital de Mendoza. Ya estamos en línea con Luis Jofré. Luis, ¿cómo estás? Buen día.
3: Buen día, muy bien, Eva, gusto de saludarte en esta mañana. Bueno, tránsito por el momento muy tranquilo en la capital de Mendoza, pero siempre pedimos a los conductores los días viernes, especialmente Eva, que salgan algunos minutos antes de casa, porque bueno, los viernes tenemos el adelanto del horario pico a la capital, especialmente en la zona del viaducto, que es la zona principal de ingresos que tiene la ciudad de Mendoza, y también la zona de Paso a los Andes, Mariano Moreno, que son dos sectores que por el momento tienen tránsito normal a esta hora de la mañana. O sea que por lo menos hasta la hora 7:10, 7:15 tenemos panorama tranquilo, y a partir de ese horario seguramente las primeras demoras para ingresar a la ciudad. Bueno, atención a los conductores que están circulando en la zona de calle Bolonso Mujer. Se mantiene en este momento la restricción entre calle Sargento Cabral y Aristides Villanueva. También el último tramo de Aristides entre Huarpe y Bolonso Mujer está reducido, queda solamente allí la trocha del costado derecho habilitada, lo cual genera alguna demora en horario pico justamente con la circulación de colectivos. Viaducto, decíamos, con tránsito fluido ingresando por el nuevo vial, y con buena marcha sector norte de Alameda para quienes ya retoman por Avenida San Martín desde el departamento de Las Heras hacia la ciudad de Mendoza. Atención también, porque para este día viernes está reducido, con despeje de estacionamiento, el cruce de calle 9 y Gutiérrez. Tengan en cuenta ya los conductores que solamente queda un carril habilitado para cruzar la zona de Plaza San Martín. Y en el sector de ingreso, en este caso Brasil y San Martín, tienen también una importante restricción por tareas que lleva adelante la empresa Aguas Mendocina. También destacamos durante el fin de semana, Eva, la maratón familiar que se corre en la capital de Mendoza, que tiene un recorrido en la zona del Parque San Martín y en la zona de lo que es Parque Cívico. Así que tener en cuenta el dato, porque este día domingo todo lo que es el Parque Cívico, especialmente lo que es calle Peltier entre La Pampa y Avenida San Martín, tendrá cortes de tránsito a partir de la hora 10 de la mañana. Así que es el dato a los conductores, como decimos, que transiten en ese sector este próximo domingo. No tenemos datos de incidentes a esta hora de la mañana, y como cada mañana, Metro Tranvía Urbano ya cumple servicio normal ingresando por la zona de calle Belgrano.
0: Muy bien, Luisito, muchísimas gracias, que tengas un bonito fin de semana, nos reencontramos el lunes.
3: Será un placer, un gran, igualmente para ustedes, un gran abrazo, Eva, que la pase muy bien.
0: Adiós, chau. Ahí estaba el informe de Luis Jofré. Las 6 de la mañana con 53 minutos, atención, porque hay una información que brinda la Dirección General de Escuelas a esta hora. Otra vez suspenden las clases presenciales en el departamento de Malargüe. Eso es lo que están informando para el turno mañana en todo ese departamento del sur provincial. En el resto de la provincia el servicio educativo se brinda con total normalidad, y esto es por los pronósticos meteorológicos que confirman ráfagas de viento. Siguiendo las recomendaciones de la Dirección de Defensa Civil, la Dirección General de Escuelas entonces informa que este viernes 8 de mayo han determinado la suspensión de clases presenciales en el turno mañana en las escuelas de todos los niveles y modalidades del departamento de Malargüe. Malargüe, solamente Malargüe. La actividad escolar deberá desarrollarse de manera virtual a través de la plataforma educativa Escuela Digital Mendoza, así que es una información que hace algunos minutitos nos enviaba la gente de la Dirección General de Escuelas. Las 6 de la mañana con 54 minutos. Bueno, otro de los temas que prometí brindarles tiene que ver con esta cadena de comidas rápidas que va a inaugurar un nuevo local aquí en la provincia de Mendoza. Va a ser en la terminal de ómnibus, en las partes nuevas, digamos, remodeladas de la terminal, y donde está ofreciendo 40 puestos de trabajo. Una información que es relevante, digamos, en relación al contexto que estamos atravesando, con pérdidas de fuentes laborales y con mucha gente que está buscando la posibilidad de conseguir un trabajo. Así es que la empresa de comidas rápidas continúa fortaleciendo su crecimiento en la Argentina y ha anunciado la apertura de su décimo local en la provincia de Mendoza. Va a estar en el espacio Costanera, que está próximo a inaugurarse en el ala oeste de la terminal de ómnibus de Mendoza. La compañía ha abierto la convocatoria para cubrir 40 vacantes, 40 posiciones laborales, orientadas principalmente a jóvenes que buscan su primera experiencia de trabajo formal en un entorno de aprendizaje y con oportunidades de desarrollo. Es un nuevo local que va a tener una superficie de 150 metros cuadrados, va a incorporar tecnología que permite realizar pedidos de forma simple, ágil e intuitiva, optimizando los tiempos y personalizando cada visita. Uno cuando va a este tipo de locales ya directamente hace el pedido en la pantalla, en las pantallas, en los tótems que tenés en los locales, y después directamente pasás por el mostrador a retirar tu pedido. Básicamente ese es el mecanismo. Y bueno, se abre entonces esta posibilidad, que es una gran oportunidad para seguir creciendo en la provincia de Mendoza y también para generar nuevas oportunidades de empleo para jóvenes de nuestro territorio. Estuvo dando algunas declaraciones Luis Zambonini, que es el socio de Arcos Dorados, y dijo: queremos que este local sea un espacio de encuentro, desarrollo y aprendizaje para quienes se sumen a nuestro equipo de trabajo. Es uno de los lugares que ha sido calificado como mejores para trabajar en la República Argentina en algunos rankings, y las posibilidades para poder ingresar las tenés en la página web del sitio. Tenés que ingresar a mcdonalds.com.ar. Allí tenés, digamos, las posibilidades de cómo hacer para ingresar, para llenar con tus datos, para enviar tu currículum y poder postularte para uno de estos 40 puestos laborales que está ofreciendo McDonald's para este nuevo local que va a estar en la terminal de ómnibus de la provincia de Mendoza. Las 6 de la mañana con 57 minutos. Bueno, a ver, muchos temas para seguir ampliando y desarrollando. Uno de ellos tiene que ver con algo que sucedió en la provincia de San Juan, donde la secretaria de la Presidencia, Karina Milei, estuvo encabezando la presentación de la Mesa Federal Minera para poder impulsar inversiones en esta materia, y de esta manera lanzaron el nuevo espacio de articulación entre la nación, las provincias y los empresarios, con el foco en el desarrollo básicamente del litio y del cobre. De ese encuentro participó también el gobernador de la provincia, Alfredo Cornejo. No fue Adorni a este encuentro en la provincia de San Juan, pero sí estuvo el ministro del Interior, Diego Santilli, estuvo el ministro de Justicia, Juan Bautista Maíquez, el secretario de Minería, Luis Lucero, el secretario de Relaciones Económicas Internacionales, Fernando Brum, el subsecretario de Gestión Institucional, Eduardo Menem, y el titular del Consejo Federal de Inversiones, Ignacio Lamote, con los gobernadores Jalil de Catamarca, Yaryora de Córdoba, que estuvo también en este encuentro, Sadir de Jujuy, Cornejo de Mendoza, Orrego de San Juan, obviamente, y Maximiliano Puyaro de Santa Fe, y empresarios del rubro. Veremos, bueno, qué futuro tiene esta presentación que se hizo en la provincia de San Juan. Y también en San Juan, la provincia de Mendoza firmó, en realidad lo hicieron los gobernadores Alfredo Cornejo y Marcelo Orrego, un nuevo convenio específico que va a permitir tener un control en la ruta 40, en el límite entre ambas provincias, con reconocimiento facial, que es esta herramienta que está utilizando el gobierno de la provincia de Mendoza. Firmaron el convenio para financiar, licitar y ejecutar las obras que van a integrar controles policiales y fitosanitarios entre ambas provincias. Así que, bueno, ya se ha dado el puntapié inicial para poder tener este control integrado entre ambas provincias. Bueno, amigos, no tenemos tiempo para más. Muchísimas gracias a todos por sus mensajes, por estar del otro lado, por los mensajitos también a la línea de WhatsApp. Gracias por la compañía. Estuvo Leonel Mandel.

0: Donado en la puesta en el aire, en la producción Lucas Arce, en la dirección general Mauricio Fernández, mi nombre es Evangelina Argüello, aquí me quedo, ya llega A Pesar de las Llamas.
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0: Exactamente la hora 7.
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4: Estamos de vuelta. 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Fin del espacio publicitario.
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10: Me faltan horas de sueño.
11: Espíritu de otoño y te falta espíritu del mundial.
10: Me falta espíritu, en bueno, definitiva.
11: El Fefe Fallal, que es un colega muy querido, decía, ¿qué pasa? Es cierto, en otros mundiales estamos a menos de un mes, o sea, un poco.

0: poquito más de un mes.
1: Menos un mes.
0: Poquito más de un mes. Poquito más de un mes.
1: Un mes falta para el mundial.
0: Y arranca el 16.
1: Claro, nosotros debutamos el 11, ¿o no?
0: No, el 16.
1: Ah, ¿el 16 debutamos?
0: El 16. Pero creo que arranca 3 días antes, 4 días antes.
1: No, pero ya está bien dicho. El mes que viene es el mundial.
0: El mes que claro. viene es el mundial.
1: Listo.
0: Y a esta altura, en otros años, los medios ya tenían un avanzado. Un tipo que estaba allá. ¿Entendés?
1: No hay ninguno.
0: No hay ninguno que te esté diciendo dónde van a parar los argentinos. Claro. Que...
1: Esta es la concentración de Argentina, por ejemplo.
0: Pero ¿qué pasa? También nos mal acostumbramos de que no es lo mismo un mundial en Alemania, incluso en Sudáfrica, que es un territorio grande, pero se jugó en el en ese el sector, digamos, donde hay más ciudades, que es muy chiquito.
1: En Johannesburg.
0: Johannesburg, en Pretoria, en Ciudad del Cabo, que están más o menos cerca.
1: Sí.
0: O en Qatar, donde estaba todo a 15 minutos. Ahora son 3 países,
2: claro. Más dispersos.
0: Son
2: ahora.
0: Espacios enormes. Lo único que podés hacer es ir a Miami y decir, bueno, acá va a estar la concentración de la selección. Acá va a estar la concentración de la selección. Más allá de que va a ser...
1: En Kansas es el primer partido.
0: Y ahí creo que va a estar la sede, ¿no? Va a estar en la sede de AFA en Miami.
1: En Miami, claro, van a estar en Kansas.
0: Porque juegan 2 partidos ahí.
1: No sé.
0: Y el otro cerca en Houston.
1: Entonces, necesito sumar...
0: No tenés esas notas que tenías antes.
1: No tenés nada, no hay nada todavía.
0: La gente que ya va viajando, no,
1: es más,
0: no hay nadie.
1: Ayer escuchaba finalmente por dónde se van a ver los partidos. No va a estar tan complicado, me parece.
0: No, porque se sumó a último momento,
1: se sumó Disney,
0: pero premium. Ojo,
1: hay que pagar de lo que ya pagaste de Disney, hay que pagar un
0: premium.
1: Tenés
0: que pagar el premium
1: para ver el mundial.
0: Viste que todo el fútbol está en el premium.
2: Este clima no tendrá que ver con que ya tenemos la tercera estrella, digamos.
0: Además,
2: tiene que ver porque si no hubiésemos ganado en el último mundial, estaríamos muy fervorosos.
0: Ese síndrome de abstinencia que teníamos en el que teníamos antes de los otros mundiales.
1: Más acá, necesito espíritu de viernes.
0: Y
1: no tengo espíritu de viernes. No tengo espíritu
2: frío,
1: de mundial, no tengo.
2: Claro.
1: Está frío, sí.
2: Vamos, sí.
1: Esto, esto.
0: No es tampoco lo que estás necesitando.
1: No es lo que estoy necesitando.
0: No.
2: Bueno, pero déjate llevar.
1: La canción del mundial, la escucharon de Shakira.
0: Es horrible.
2: No me gusta.
0: Además, Shakira, ¿hasta cuándo, Shakira?
1: Por eso me la bajo, eso me la
2: pero
1: bajo.
2: No es canción del mundial, no es. Ella lanzó esta canción, no es la oficial.
1: No es, sí, me parece que sí.
2: Es la oficial, me parece que no.
0: Me parece que
2: la lanzó ella, pero.
0: No, me parece que es parte del álbum, ¿sí? de la FIFA.
1: ¿Esto es lo que hizo en el Maracaná?
0: Shakira estuvo
2: Volvió a la primera.
0: ¿2006?
1: No, estuvo en Sudáfrica, estuvo seguro.
0: El Waka Waka.
1: Y en Brasil.
0: Y en Brasil.
1: En Brasil.
0: Y esta es la cuarta. No estuvo en Rusia y no estuvo en Qatar. En Qatar no estuvo por motivos humanitarios. Claro. No quería colaborar con el gobierno de Qatar por los muertos durante las construcciones.
1: Bueno, ¿cómo se llama esto? Dai Dai.
0: Dai Dai.
2: Dai Dai.
1: ¿Qué hacemos con esto? No, no necesito esto tampoco. No.
2: No, no.
1: No.
2: Yo prefiero la primera que puse.
1: ¿Qué? ¿Cumbia? No, pero cumbia.
0: No da tampoco. ¿Por qué forzar?
2: ¿Por qué
0: forzar a esta hora la alegría? Y eso es terrible. Es como tomar vino a esta hora.
1: Claro, claro. Es
0: como tomar cerveza.
1: Como ayer, cuando van a llegar el maestro en un pase de radio. Como no pasó ayer.
2: Bueno.
0: Apa.
1: Ojo. No sé.
0: Bueno. Ojo.
2: De más fuerte que la cumbia.
0: No sé si va a aparecer.
1: Más lindo que la cumbia.
0: No sé si va a aparecer Thor o Mente Brillante. No,
2: yo escuché este tema y me acuerdo de Blancanieves en Shrek cuando
0: ahí está,
2: manda a llamar a todos los animalitos del bosque para.
0: Eso o Megamente.
2: Para ir a,
0: son las tres que te puede aparecer. Megamente, Thor o Blancanieves en
2: Blancanieves en Shrek.
1: Bueno, con Led Zeppelin estoy entrando un poco en ánimos. Me está levantando un poco.

0: Me lo fumé a Dorni anoche con Fantino.
1: Y ahí está el tema.
2: ¿Vos podés creer que lo vi completo, boludo?
3: Sí, te creo porque sos así.
2: Duró una hora y no sé, como una hora cuarenta. Digo, no puedo, pero en algún punto. A ver.
1: Sí, señor, vamos con esto. Sí.

0: el esfuerzo que está haciendo.
1: Sí, lo entiendo.
2: Ponele Cristian Castro, de ahí sí se le pasa todo. Ponele Cristian, por favor, porque ya sabemos cómo es la cuestión. ¿Viste? Ya sabemos cómo es la cuestión. Dale, pues.
0: Hay que mimarlo.
2: ¿Has visto las publicidades del mundial de Cristian Castro?
1: No las vi, pero deben estar buenísimas. Ay, no, como todo lo que hace.

0: verlo a Dorni anoche me perdí el final loco del partido de River. Estaba viendo River. Digo, bueno, voy a River un rato. Y me enganché con Adorno y Fantino y me perdí todo lo que pasó en el segundo tiempo del partido de, claro, de River. Que ganó anoche, ganó 2 a 1.
1: Ganó 2 a 1 a que mira bobo.
0: Ah, sobre la hora.
1: Sí,
2: que mira bobo.
0: Terminó tajando un jugador, le echaron al arquero, fue un despelote.
1: Con un penal despreciado,
0: con un penal por Juanfer. A Juanfer Quintero le atajó un penal, un arquero que jugaba de noche con gorra y con bigotes. No te puede atajar un penal un arquero que juega con gorra y con bigotes.
1: Es muy random.
0: Y aparte lo mal que lo pateó.
1: Es la gran verdad, me parece.
0: ¿Por qué jugaba con gorra el arquero de Carabobo?
1: Me parece que
0: una gorra ridícula.
1: Lo encandilaban las luces. Está pasando mucho. Lo que te exige la Conmebol para es reglamentación FIFA. La iluminación tiene que ser para HD, para 8K ya. Por eso es que la Lepra, por ejemplo, no puede jugar en su cancha para la Copa Libertadores, sí en el Estadio Malvinas Argentinas.
0: Claro, por las luces, entonces.
1: Claro, entonces, ¿el tema cuál es? Cuando esas luces están medio a la altura de la tribuna, claro. Viste que acá en el Malvinas están muy arriba, pero hay estadios donde está a la altura de la tribuna, y eso, cuando viene un centro, medio como que te quedas...
0: Eso ¿verdad? Molesta.
1: Sí, sí, sí.
0: Ya, eso molesta. Bueno, estoy mejor, ¿eh?
1: Ya entrando en
0: Estoy un poco mejor.
3: Yo sé el remedio para Marcelo. Azul, loco, azul.
4: Ponele azul al Arce. Vamos la Lepra.
0: Sí, señor.
1: Y hay que aplaudir.
2: Apoyo la moción.
0: Pues una pregunta.
1: Y vamos a jugar. Hay que.
4: Sí, vamos con Cristian Castro. ¿Cómo que no?
1: Hay que aplaudir cada vez que dice azul.
0: Sí, ¿puedo hacer una pregunta?
1: Vamos. Sí.
0: Si queda eliminado el sábado, ¿se acaba la sensación? ¿Qué pasa?
1: No, ¿por cómo se acaba?
2: Qué mala onda.
0: Y porque el mejor equipo de Latinoamérica ahora parece.
5: Le
1: acabas de arruinar el fin de semana.
0: Pero es una pregunta la que hago. Es una pregunta.
2: Bueno, hay preguntas y preguntas.
1: Depende de lo que siga haciendo
2: en
1: la Copa Libertadores. Se viene después el otro torneo.
0: Claro.
1: ¿Te puede pasar que te eliminen en octavos, en cuartos, en semis?
0: Te puede pasar que te eliminen este fin de semana.
1: Por eso te digo.
2: Claro. Bueno, ¿vamos a jugar a aplaudir con el azul o no?

0: con el Marcelo. O le pones azul o le regaló un pitufo, ¿vale?
1: Ay, qué lindo.
2: Ahora voy levantando.
1: Sí, sí.
2: No, poneme No podrás.
3: Ay, qué lindo tema.
2: No podrás, no podrás.
3: Lo vi es en vivo no en podrás. El Malvinas Argentinas.
1: Me hizo bajar a todos los que estaban en el. Chochos los que habían pagado el doble.
3: Que habré esperado en el canal de las estrellas que saliera en el claro. Show este que hacía, ¿cómo se llamaba el mexicano?
1: El domingo de la noche.
3: Ese. Si estuviera Cristian.
2: Hace mucho, ¿no?

0: Perfecto. Ahora sí.
1: Es más, se sacó la campera.
0: Sí, me agarró calor.
2: Ya se desnudó.
0: No me importa nada si renuncia a Dorni, si no renuncia. Si Pato es un fenómeno. En un momento dice nada. Pato es un fenómeno. Me hubiera gustado que dijeras, no, me hubiera gustado que no lo hubiera dicho, dice. En un momento entra uno, que ahí te das cuenta para qué fue a dormir anoche, ¿no? Anoche, para el que no lo vio, que hizo bien, digo, pero para el que no lo vio, anoche estuvo con Fantino en Neura. 9:30, 10 de la noche, por ahí. Y dice Fantino en un momento, dice, bueno, cuando arranca, dice, esto no va a ser un reportaje, dice Fantino. Esto va a ser una charla. Esto es un espacio de conversación. Dice, con lo cual, no va a ser una entrevista de pregunta, a ver, respondeme. Entonces, al final, ahí vos te das cuenta para qué fue el tipo. Al final entra uno que se llama Agustín, que no sé quién es. Que debe ser uno de los panelistas de ahí de Neura, de los que habitualmente está. No, porque lo he visto en recortes y está sentado ahí en la mesa del streaming.
2: En la mesa de los grandes.
0: En la mesa, sí. Entonces le dice, vení, Agus, entra, le dice, dale un beso. Entonces va, el tipo va, le da un beso
2: a Dorni. Bésalo a Dorni.
0: Y se sienta. Entonces le pregunta Fantino a este Agus, le dice, ¿cómo estuvo? Y dice, este Agus dice, no, estuvo bien. O sea, por a Dorni, ¿viste? Sí. Y la verdad que vos decís, ¿cómo estuvo bien? Digamos, si no explicó nada. No dijo nada. No puso plazo para presentar la declaración de jurada.
2: Lo que digo,
0: no va a renunciar.
2: No, estuvo bien, tiene que haber dicho la medición, el
0: no, el no, clima. No, a él se lo decía. Porque fueron como a bancarlo a Dorni. Lo que estaban haciendo ahí era bancarlo a Dorni. Y tanto es así que si vos, la síntesis de toda la sensación que te queda es que, bueno, fueron a bancar la postura, que esto es un ataque de los medios. Es un ataque
2: de los anti.
0: Que Dorni es una víctima.
1: Sí, entonces, que le hacen daño a su familia.
0: Entonces, claro, toda la sensación que te quedó anoche era que el tipo dice, bueno, primero daba por terminar la historia, Dorni.
2: Sí.
0: Para él terminó la historia. O sea,
2: dice, porque él va a presentar todo y está todo.
0: Y no solamente eso, sino que ya estaba pensando en la venganza.
1: Ah, o sea, voy a hablar después.
0: Ojo, voy a hablar,
1: Y mucho.
0: Dice, una vez que, cuando la justicia limpie todo esto, que lo va a limpiar, dice Dorni. Voy a hablar. Y ahí es Fantino, obviamente, dice, para.
2: ¿Vos estás diciendo?
0: Claro, no. Y le repite, ¿vas a hablar? Le dice, ¿cómo vas a hablar? ¿De qué vas a hablar? Le dice, no, bueno, voy a hablar y voy a hablar mucho, dice Adorni. Nunca le preguntó de qué y de quiénes vas a hablar. Dice Adorni en un momento, dice, bueno, hay un periodista de un conductor, hay un conductor de noticiero, dice, no, pero hay un conductor de noticiero, que la verdad que no sé si enmarcarlo dentro de la traición, dice Adorni, pero me molestó mucho lo que hizo, porque cuando empezaron a hablar de mis viajes, dice Adorni, él estuvo a punto de viajar conmigo, dice. Y no viajó porque no sé si no sacó pasaje, dice, no consiguió pasaje, no pudo sacar pasaje, no sé qué. Pero yo lo veía, dice Adorni, que me criticaba a mí porque había viajado y él estuvo a punto de viajar conmigo, dice. Yo no sé si era el avión.
1: Pero no viajó.
0: No, es que el otro no le preguntaba tampoco. El otro, ay, me incomoda esto, dice Fantino. Me incomoda lo que está diciendo.
2: Refuerzo mi teoría. Este país empezó a ir al carajo el día que empezamos a tomar en serio a Fantino y a Del Moro.
0: No, bueno.
2: Sí. No.
0: ¿Sabés qué me pareció? Por lo menos lo de Fantino me pareció honesto. Porque el tipo dice, mirá, no voy a hacer un reportaje, dice Fantino.
2: Esto
0: es una conversación. O sea, él abrió el paraguas de entrada. Con lo cual, no esperen.
2: No esperen que le pregunte, que lo incomode, claro, que lo ponga en un lugar incómodo.
0: Y claro, le tiró, o sea, lo hizo caminar 2 o 3 minutos. Te insisto, la entrevista duró 1 hora y media o más.
2: ¿Dónde el tipo está cómodo?
0: Comodísimo. Pues habló de su vida, habló de su mujer, habló de los
2: hijos. Hizo 200 metros nadando en espalda.
0: Lloró cuando habló de Milei, porque Milei dice que lo banca y se emocionó, que es un gran tipo, es una gran persona. Habló de Cari. Cari, claro, todo el tiempo. Claro, para él, sí. Karina Milei es Cari. Y ahí te das cuenta el vínculo también, ¿no? Sí. Y quién lo está sosteniendo también en medio de toda esta historia. Así que, en fin. Uy, me volví a bojonear.
1: Por eso, porque no tenías que hablar de este tema. Acá nos escriben los chicos de la redacción del diario Mendoza Post. Les mando un abrazo a todos. Dice, escuchando con Lemo Figueroa y la poderosa Débora Puebla. Dicen, el viernes una onda para temas noventosos, tipo Coco Jumbo o Lombélico del Mundo de Jovanotti. Están pidiendo.
0: ¿Y eso a quién levanta? ¿A qué tipo de gente levanta eso?
1: Ellos que también
0: eso?
1: Quieren ser levantados en la reacción también.
0: Ah, perfecto. ¿Esto qué
1: compartí
0: es?
1: Un poco. ¿Y este motorizado? ¿Cómo se llama? Si yo nunca fui. ¿Este es Santiago motorizado?
2: No, no, no.
1: Es Cristian.
2: Es Cristian, claro.
1: Es mejor, tal vez esto es lo mejor.
2: Esta es la que hizo Raf, que yo les contaba. Ya del italiano.
0: Te falta el cafecito del profe, me dice por acá. El café veloz que trajo ayer. Sí.
1: Vamos, a ver, canten esto los varones.

0: Bueno, fui entrando en clima, gracias.
1: Si alguien dijera que el día que lo empezaron a escuchar a Kili Molina se fue el país al carajo, estarías llorando, censura.
0: No entendí.
2: No le gustó el comentario de Molina sobre Fantino y...
3: Pongan Cristian Castro y la conga.
0: Las dos cosas juntas.
4: Es ¿por que, qué no? Porque grabado juntos. El señor toma en serio a Fantino y a Almón y le ha dolido. Si alguien me toma en serio,
0: sí.
4: El país está en serio, problema.
0: Sí, la verdad que sí.
4: Si alguien me toma en serio a mí.
0: Agustín Rodríguez me dice, es el abogado de Fantino. Sí. Es abogado, porque le decía, usted que es doctor. Sí. Este era Agustín Rodríguez.
2: En italiano.
5: Hola chicos, ¿todo bien con Cristian Castro? Ya les dije, pongan a David Bisbal. Es su último tema, vivir así es morir de amor.
2: El de Camilo Sesto,
0: sí,
2: ha hecho una nueva versión.
0: Sí, sí, sí. Búscalo. Tenemos algo que hacer, ¿eh?
4: Es una canción imbatible.
0: Vivir así es morir de amor.
4: La cante.
2: La ha cantado todo el mundo.
4: Tiene una fuerza esa canción.
0: ¿Esto es David Bisbal?
4: Pero además te sale un torero de adentro.

0: Mis otros yo con con Michael Keaton.
1: ¿La película?
0: Sí, en la que él se clonaba, pero en realidad se clonaba y lo que salía era como un rezago
2: de él.
0: De él. Entonces, que él se clonaba y lo que salía, porque se clonaba para que otro hiciera su trabajo. Entonces sale un Michael Keaton totalmente, digamos, hormonizado, testosteronizado. Y después de ese lo clonan y sale uno totalmente femenino, porque era el rezago. Yo creo que David Bisbal es la clonación de Carles Puyol. Es la versión femenina de Tarzán Puyol.

0: en plena primavera, vamos a festejar la primavera en el Teatro Griego con los fabulosos Cadillacs.
1: Ah, vienen los Cadillacs.
0: Vienen los Cadillacs. Así que me parece que por ahí podemos ir. No sé si a vos te parece, si vos decís, hoy no es.
1: Cadillacs.
0: No, o más tarde.
2: Cadillacs. Un poquito más tarde, no, podría ser.
1: ¿Por qué más tarde?
2: Y porque ahora estamos como más melódicos, románticos, más.
1: Levanta la mano, ¿qué quieren escuchar los Cadillacs?
0: A ver, ¿cómo es el.
1: Dos contra uno.
0: El número de teléfono. ¿Quién quiere escuchar los Cadillacs?
2: 261-329-2234.

0: Hay uno que tiene necesidad de Caligaris acá. Tengo una necesidad muy grande de Caligaris.
1: Y de poco nos vamos acercando a la cumbia que propuso Leonel Maldonado como primer tema.
0: ¿Qué, esto es cumbia, decís vos?
1: Y no, pero vamos camino a, me parece, vamos a terminar ahí.
0: Entonces cambiemos la música.
1: Vamos a terminar ahí.
0: Cambiemos la música.
2: No, Kili, me levanté ayer a las 6 de la mañana, laburé todo el día, me tuve que ir a hacer un trabajo a Tunuyán, estoy volviendo a mi casa y me acabás de alegrar el resto del año sabiendo que vienen los Cadillacs. Te amo, Kili.

0: Un montón de gente que te agradece.
1: Kili, el dato que acabas de dar, 19 de septiembre.
2: A Sayalán tienen que agradecer.
1: Me da una bronca, Lucas sacó el traje para Gorilas en Córdoba.
2: Qué lindo.
1: ¿Cuánto las pagaste? No te estoy pidiendo, que me rindas cuentas, porque es tu plata. ¿600 lucas? ¿Las dos? Ah, no, en seis cuotas. ¿Dos, 600 lucas? ¿300 lucas cada una? No.
3: Ay,
1: ¿cuánto las pagaste?
3: No sé, estar
1: 1000 lucas, 6 cuotas. Ah, ok, ok.
2: 100 lucas, 6 cuotas.
1: 100 lucas, sé que son.
2: No es en el Kempes adentro, sino en el playón.
1: En el playón del Kempes, claro. Porque no se bancan un.
2: No, no, no, me tocaron los piojos, me tocaron. No, creo que hasta más grande podés vender en más general.
1: Ah, perfecto. Qué lindo ir a ver a Gorilas, me encantaría.
2: Sí, está bien.
1: Me encantaría, lo recontraría en Córdoba. Bueno, ¿qué pasó? ¿Cortaste todo?
4: Damas, los caballeros y caballeros.
1: ¿Qué haces, Mariano? Buen día.
4: Buenas noches.
5: Buen día, chicos.
1: ¿Cómo andamos? ¿Bien?
5: Bien, bien, todo tranquilo por acá.
1: ¿Te va esto o no te va?
5: Depende de mi estado. Podría decir que sí. En este...
1: ¿No sos cumbiero?
5: He aprendido.
1: ¿No sos cumbiero?
5: No, no, no, tampoco la descarto. He aprendido a disfrutar muchos géneros musicales.
1: ¿Eso
5: no
1: significa?
5: Me animo a Bad Bunny. Pero bueno, eso...
1: No, hasta ahí no llegamos casi no ninguno de nosotros mucho. Todavía.
2: Sí. Pero además, esto solo lo pueden bailar los nacidos en Córdoba.
1: Bailar bien.
2: Bailar bien, obviamente.
1: Bailar bien.
2: Uno puede hacer el
1: uno
2: intento.
1: Uno puede ser, pero bailar bien solamente
5: claro, uno puede cordobés. Convulsionar parado.
2: Claro,
5: intentar el 8 bailando, pero
2: claro. Intentar el 8 cordobés puede ser mortal para cualquier... argentino de otra tierra.
5: Sí. La redundancia.
1: Sí. O sea, es que ves estas pelotas que ves en los reels de Instagram que por ahí te aparecen. ¿Ves que tanto aparecen cordobeses bailando? Y vos decís, ¿qué hijo de puta? ¿Cómo bailan?
2: Sí,
1: ¿cómo
2: sí,
1: ¿cómo
2: sí.
1: bailan? ¿Y cómo bailan
5: cuarteto? La alegría.
2: No, es la pretty.
1: ¿Y cómo bailan?
3: Más o menos.
2: Es la pretty que les da eso.
1: ¿Y cómo bailan agarrados a veces?
2: Sí.
1: ¿Viste cómo bailan agarrados? Porque no es solamente, sino cómo. Y ellas bailan. Tremendo. Pero hay algunos tipos
2: sí.
1: que bailan, que son increíbles, que son increíbles. Y yo creo que levantan por lo que bailan. Terminan levantando por lo que bailan muchas veces los cordobeses. Que
5: nunca me levantó un cordobés, pero podría ser.
2: Pero cuando lo intentan, son irresistibles.
1: Claro, es que no te puedes resistir.
2: Claro.
1: No puedes resistir.
2: Lo que pasa es que nosotros no usamos.
3: Son muy graciosos.
2: No usamos las tangas que usan las cordobesas.
3: Son muy graciosos los cordobeses.

0: son muy ocurrentes, sí, graciosos. Son,
1: nacen con,
0: te
1: nacen
0: compran con eso.
1: Nacen con gracia.
0: Claro, sí.
1: Nacen con gracia.
2: Sí, sí, vienen. Atacan por todos los frentes.
1: Sí, sí. En fin, bueno, ¿cómo va a estar esto, Mario? Está frío, ¿eh? Está frío, se siente.
3: Se puso la última hora muy
2: fría. Frío.
1: Se siente.
2: Sí, bajó de golpe la temperatura. Hasta hace una o dos horas hacían 8 grados, ahora están haciendo 4. Así de simple. Sí. ¿Por qué? Porque había un viento leve del norte que se calmó y listo, la temperatura se plomó. ¿Cómo va a seguir la cosa? Bueno, yo prometí que lo peor ya había pasado, que fue el día miércoles, pero todavía tenemos algunos detallitos por seguir. Malargo, por ejemplo, está sin clases en la mañana y posiblemente se refuerce el sin clases a la tarde, porque sigue soplando viento zona, sigue, o sea, desde el miércoles hasta acá no cortó en ningún momento. San Rafael, por suerte, sí, ya cortó el viento del sur, pero este San Rafael Alvear, en hora de la tarde-noche, va a volver a soplar el viento del sector sur con bastante intensidad. Estamos hablando nuevamente de los 50 kilómetros por hora. Y de ahí tenemos ya alerta amarilla del Servicio Meteorológico Nacional. ¿Por qué menciono también el sur? Porque nos va a llegar. Porque en horas de la ya noche, más que nada acá, se va a sentir este viento del sur, que va a ser breve, pero se va a hacer sentir. Van a ser una, dos horas, tal vez tres, ahí cerca de las 21. Viento del sur, unos 30 a 50 kilómetros por hora, dependiendo del lugar, dependiendo del momento.
1: Claro.
2: Y va a hacer que las temperaturas como que regule. No va a bajar mucho la temperatura, posiblemente mañana tenemos una mínima similar a hoy, pero va a evitar como que suba. Recién para el domingo, ahí sí vamos a volver a unos 18, 19 grados, pero bueno, nada, con este viento del sector sur, primero en la noche de hoy, madrugada de mañana. También podría llegar a haber incluso aumento de nubosidad, al punto tal que podamos llegar a tener algunas precipitaciones débiles intermitentes en las últimas horas de hoy, primeras horas de mañana. Algo más bien anecdótico, algo más bien para alguna persona media, che, lavo el auto hoy, no, lavo lo mañana, porque a partir de eso son buenas condiciones del tiempo. Sería raro que alguien quiera lavar el auto en viernes, no soy quien para meterme en la vida de la gente.
1: Sí.
2: Sépalo. Así que este es el panorama. El panorama es bueno con sus matices. Con sus matices. Todavía nos queda este viento del sur. ¿Y a qué se debe este viento del sur? Imagínense la intensidad de este sistema de baja presión que nos va a generar el viento del sur. La intensidad que tiene que tener para saber que está en el Océano Atlántico a la altura más o menos de Trelew, o sea, en esa longitud, y a la latitud de Buenos Aires, más o menos, y un poquito más al este también. O sea, está así de lejos, pero todavía nos sigue afectando este sistema, que va a afectar muchísimo también a la costa argentina, sobre todo la pancita sur de Buenos Aires en los próximos días. Un dato fuera de Mendoza para que tengan. Así que bueno, este es el panorama. Díganme si hay alguna duda, alguna consulta en particular, de algún evento en particular.
1: Está perfecto.
2: Y si no, ya podemos saltar.
1: Dale.
2: El pronóstico para hoy.
1: Y vamos a ver cómo está el fin de semana.
2: Bien, perfecto. Hoy es viernes. Perdón, pisé la cortina. Hoy es viernes 8 de mayo. El sol va a salir a las 8:13, perdón, y se pone a las 18:51. Son 10 horas 38 minutos de luz solar. Para el Gran Mendoza y Ciudad del Pronóstico nos dice poca nubosidad y fresco. Hasta ahí todo bien, pero ventoso la noche con nubosidad en aumento y pueden haber algunas precipitaciones débiles. La mínima de 3 a 5 grados, que es la temperatura actual, y la máxima de 15 a 17, bajas. Uspallata, poca nubosidad y frío con heladas parciales, mínima de 2 grados bajo cero, máxima de 16 grados positivos. Departamento del Este, poca nubosidad, ventoso hacia la noche y fresco, también con heladas, mínima de 0 a 5, máxima de 14 a 16 grados. Valle Duco, algo nublado de frío, por supuesto con heladas, con mínima de 2 grados bajo 0 a 0 grados, máxima de 13 a 15. San Rafael General Alvear, parcialmente nublado y fresco, ventoso por la tarde, como les decía, pueden tener 50 kilómetros por hora con mínima de 3 a 6, máxima de 18 a 21. Malargüe también, otro sector que va a estar complicado, algo parcialmente nublado, ventoso y frío con nubosidad en aumento hacia la noche, mínima de 5, máxima de 16. Y cerramos con alta montaña, poca nubosidad, pero frío moderado con mínima de 12 grados bajo 0, máxima de 1 grado bajo 0 también. Así que atentos los que vayan a cruzar hoy, sobre todo en las próximas horas, el tiempo de exposición es cortito. media hora, 40 minutos como mucho afuera, porque si no, ya nos empieza a afectar la salud. Así que este es el pronóstico para hoy. Mañana también va a ser un día frío, con algo de nubosidad, con una mínima también entre 3 a 5 grados, máxima de unos 15. Y el domingo, con una mínima que puede estar un poco más abajo, entre 1 y 3 grados, pero una máxima que podría estar llegando cerquita de los 20, ahí a 18 o 19 grados. Así que un fin de semana lindo, agradable, pero de abrigarse, recomiendo comida de invierno.
1: Oh, qué linda, qué linda recomendación. Listo. Compramos todo.
3: El polentón que voy a hacer hoy.
1: Se compra, sí. Mariano, gracias. Buen fin de semana.
2: De nada, chicos. Buen fin de. Nos vemos el lunes.
0: Chao.

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1: No paran de mandarnos mensajes de gente que está pidiendo y exigiendo en algunos casos que pongamos música, que no contemos nada. Uno pidió Vives. Pulgar es para arriba, pulgar es para abajo, Carlos Vives.
2: Siempre lo bancamos al gordo.
1: Me cae recontra bien.
3: Ni fun ni fa.
1: ¿Ni fun ni fa?
3: Para mí, ni fun ni fa.
1: Yo lo vi en vivo de local.
3: Algunas cositas me gustan, pero no me volví local.
1: Me enamoré una vez, ¿viste cuando los ves de local a este tipo de personajes?
2: Claro.
1: Toman como otro color.
3: Claro. Claro.
4: Era tan grande la ilusión, pero si te vas, ¿qué voy a hacer?
1: No leí el texto hoy. ¿Lo leo con Vives?
2: ¿Ya?
1: ¿Lo leo con Carlanga?

Haruki Murakami, El sauce ciego, mujer dormida. Dice Murakami: sé por experiencia que en la vida solo en contadísimas ocasiones encontramos a alguien a quien podamos transmitir nuestro estado de ánimo con exactitud. Alguien con quien podamos comunicarnos a la perfección. Es casi todo un milagro o una suerte inesperada hallar a esa persona. Seguro que muchos mueren sin haberla encontrado jamás. Y probablemente no tenga relación alguna con lo que suele entenderse por amor. Yo diría que se trata más bien de un estado de entendimiento mutuo, muy, pero muy cercano a la empatía.

0: ¿Qué hacemos? ¿Contamos o no contamos?
1: Hay tres playlists.
0: Sí.
1: No digo que vayan ahora.
0: Sí. ¿A qué hora?
1: Las pueden elegir cuando vos me digas.
0: Sí,
1: la,
0: ahora.
1: Las la pueden elegir. Tenemos primicia, los Cadillacs.
0: Sí.
1: Que vienen en septiembre.
0: Sí, esa es una.
1: Mañana es el cumpleaños de dos grandes músicos. Uno, Dave Bahan, el cantante de Depeche Mode. Mira cómo levantaron la mano.
0: Levantó la mano Orgullo.
1: Y la otra, te vas a levantar la mano vos, Billy Joel.
0: Sí.
1: Bueno,
0: querido Billy.
1: Decían ustedes. Ojo, la lista que armé de los Cadillacs son con canciones que no tocan tanto en vivo.
0: Sí.
1: No es lo que vienen tocando. Vamos a ver esas medias casi olvidadas que tienen los Cadillacs. Esas canciones que cantamos, pero hasta cansarnos.
0: Esta.
1: Si no, está Depeche Mode con todos sus éxitos. O Billy Joel, que arranca lento y termina de arriba.
0: ¿Vamos a penales?
1: Vamos a penales.
0: Vamos a penales, ¿eh? Bueno, lo definimos en un ratito. Empiecen a votar para ver qué playlist pasamos hoy, más o menos a las 7:46, por ahí. No, vamos a empezar.
2: Empezar a pasar. En un minuto.
0: Dale.
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0: Bueno, varias cosas. Ya después, en un ratito nos vamos a meter con Adorni otra vez. Y sobre todo porque fue protagonista anoche el jefe de gabinete, yendo al canal de streaming de Fantino, a Neura. Sigue sin dar explicaciones a Adorni, así que mucho más para agregar no hay a esta historia en las últimas horas, más allá de que, bueno, lo volvió a bancar Milei, de que Adorni dijo que él va a presentar, que es una cosa que inventó, que lo volvió a repetir ayer, que lo había dicho en la conferencia de prensa de mediados de esta semana, es que él no puede dar explicaciones porque no quiere obstruir la justicia. Entonces ahí te preguntas y dices, bueno, ¿qué tiene que ver una cosa con la otra? Digamos, ¿por qué vos no te puedes sentar
1: no
0: y dar explicaciones de todo lo que se está hablando alrededor tuyo? Sobre todo presentar los números. Pues no lo puedo dar porque no es un vozar legal tampoco el que dice que tiene, sino que no quiere obstruir la justicia. O sea, como si yo hablo, entorpezco la investigación que hay en mi contra. Entonces, no voy a hablar hasta que la justicia se expida a todo esto. Dice en un momento también que él va a presentar, cuando Patricia Bullrich el otro día le exigió, dice, bueno, presenta la declaración jurada y se acabó. Si tenés todos los papeles en regla, listo, blanquealos y se acabó. Él dice, no. Lo que hizo que Patricia fue spoilearme, lo hizo así, no estaba tan canchero Adorni, pero sí estaba un toque sobrador. Y se reía todo el tiempo. ¿De qué te reís? ¿En serio te estás riendo? Y explicaba y hablaba de Patricia Bullrich y se reía. Y dice, no, bueno, dice, lo que pasa es que ella me spoileó porque ella sabía, porque ya le había dicho al presidente y le había dicho al resto del gabinete que iba a presentar la declaración jurada. Ahora, un pequeño detalle entre lo que pidió Bullrich y lo que está respondiendo Adorni. Porque Adorni no dice cuándo va a presentar públicamente su declaración jurada, que fue lo que le exigió Bullrich. Entonces no pone fecha para eso. Lo que dijo Bullrich el otro día es presentarla ya. Porque Bullrich usó la palabra inmediato el otro día. Dice que la presente de inmediato, dice Bullrich. Y anoche Adorni dijo lo mismo que Milei. Ya la va a presentar. ¿Cuándo? No se sabe. Y lo que más o menos trascendió, porque no lo dijo anoche, el entorno de Adorni, hoy lo dice La Nación esto, que el entorno de Adorni dice que va a ser antes de fin de mes. O sea, antes de fin de mayo. Uh-huh. Él tiene tiempo hasta fines de julio. ¿La va a presentar antes? Sí, muy probable la presente antes. Ahora, la va a presentar de acá a 20, 25 días todavía.
1: Claro.
0: Y Bullrich no es que te spoileó. Bullrich lo que te dice es presentarlo ya. O sea, termina con este quilombo ya mismo, le dice Patricia Bullrich. Así que bueno, vamos a volver un ratito sobre Adorni y lo vamos a escuchar anoche al jefe de gabinete en algunos recortes que estuvo ahí en el programa con Fantini. Quiero empezar por otro lado. Porque la verdad que hoy, informativamente, creo que más allá de lo del jefe de gabinete, lo que domina es la economía y algunos datos de información económica, por lo que anunció ayer Milei, por el tema de la minería en San Juan, donde estuvo Cornejo, y una cosa que me parece muy interesante de la economía real, que tiene que ver con el endeudamiento y las familias. El Milei, anoche, cuando estaba volviendo a Estados Unidos, a bordo del avión, porque aparte él lo dijo, estoy a bordo del avión, desde acá, anunció que va a enviar al Congreso un proyecto para crear ahora un super RIGI, O sea, ya tenemos el RIGI para fomentar las inversiones, y ahora lo que anunció el presidente es uno superior al que tienen hoy, este régimen de incentivo a grandes inversiones. Dijo que lo van a aplicar a sectores que nunca han existido en la Argentina. No dijo cuáles, pero alguna de las especulaciones que hay al respecto es que esto tiene que ver con incentivos para áreas tecnológicas, fundamentalmente. Y en los sectores de los que se denomina la frontera tecnológica. ¿Qué es la frontera tecnológica? Bueno, son lo que muchas veces se consideran como innovaciones tecnológicas disruptivas, la inteligencia artificial, la robótica, la biotecnología, creo que va por ahí, más allá de las pocas precisiones que dio el presidente de este proyecto. Esto va a ir al Congreso. Hay una intención de el Poder Ejecutivo de en este mes avanzar un poco con algunas iniciativas en el Congreso que ya están presentadas. Una es esta, otra tiene que ver con la reforma electoral. Hay también otros proyectos que quieren que se sancionen, como, bueno, para avanzar en una agenda política que lo saque un poco del debate de Adorni. Fíjense, pasa como siempre. Igual yo esto lo minimizo un poco el impacto, pero claro, viste, se viene el Mundial. Y para muchos el Mundial es una especie de paraguas donde todo entra en pausa, las crisis, las discusiones políticas, los proyectos de ley, todo, porque está el paraguas del Mundial. Entonces parece como que quieren apurar un poco todo este mes de mayo y los primeros días de junio, porque saben que después, bueno, va a ser difícil avanzar con cualquier tipo de reforma. Yo siempre, viste, le digo lo mismo, el impacto de los Mundiales a mí, ganes o pierdas, me parece que es absolutamente transitorio. O sea, uno está amargado, es más, o está feliz en el momento, en la coyuntura, y después los problemas vuelven, las cosas pasan.
1: Es más, las alegrías cuando hemos salido campeonato duró poquísimo.
0: Bueno, el último es el ejemplo concreto, digamos. En diciembre tuviste 5 millones de personas en la calle, y después, bueno, en enero, febrero ya volvimos a los problemas.
1: Y en el 86 lo mismo, y en el 78 lo mismo.
0: Por eso. Pero bueno, viene el Mundial, entonces se genera esta psicosis ahí de que, bueno, la gente, es verdad que la gente está pensando en otra cosa también, digamos, y si nos va bien, si nos va mal, bueno, en el momento que empezamos a irnos del Mundial, ahí empieza el bajón. Si nos va bien, vamos a mantener la expectativa hasta el final.
1: Pero igual, bueno, decimos, hay poca expectativa mundialista.
0: Y encima tenemos poca expectativa también del Mundial, pero bueno, parece que hay ahí una movida para avanzar esto. Y yo creo, y estoy convencido de eso, porque lo dijo Adorni en un momento ayer también, que están apostando al viejo dicho de Grondona. Todo pasa al anillo de Grondona. Y lo dijo en un momento, sobre el final de la entrevista. Dice, bueno, todo pasa.
1: Bueno, vos fijate cómo.
0: Y creo que están jugando mucho a eso. Todo pasa.
1: En la época del menemismo, ¿te acordás? Las primeras denuncias, ahí nomás renunciaban los funcionarios. Y después era el todo pasa. Y había denuncias sobre funcionarios y que terminaron casi los dos mandatos.
0: Así es. Bueno, ¿por qué digo que también es importante la información económica? Porque ayer tuvimos un dato que Milei festejó, reposteó un tuit de Luis Toto Caputo, el ministro de Economía, porque ayer el INDEC publicó los datos sobre la situación de la industria argentina. Hay una leve recuperación, hay indicadores de leve recuperación en el primer trimestre del 2025, y sobre todo, lo que pasó en el mes de marzo, donde la industria y la construcción se recuperaron un 5 y un 12,7% respectivamente. Después del inicio de año, con algunas subas y bajas, y donde vos tenés la situación de la industria como uno de los focos principales, uno de los problemas principales hoy del funcionamiento de la economía real, estos datos que publicó ayer a nivel oficial el INDEC fueron motivo en algún momento del día ayer de festejo. Ya había dicho algo Caputo la semana pasada cuando estuvo ahí en la Expo EFI en Buenos Aires, que dijo que en marzo iba a arrojar una mejora en los resultados de estos sectores que vienen con una recuperación que vos lo podés poner en el término de recuperación moderada, ¿no? De la economía. De las 16 ramas industriales que analizaron ayer, 10 tuvieron crecimiento interanual. Creció alimentos y bebidas, crecieron los productos químicos, creció la madera, creció la refinación de petróleo, creció autopartes y la venta de autos, y la fabricación de autos, perdón. También, y crecieron obviamente los minerales. Los que todavía siguen con, que es una contraposición a estos datos, es la metalúrgica, la maquinaria, la indumentaria, obviamente, el calzado y el cuero y el caucho y el plástico, entre otros sectores de la industria que todavía no logran repuntar. Pero bueno, no deja de ser, por lo menos un dato alentador, que después de muchos meses de caída y de niveles negativos, la industria y fundamentalmente la construcción se haya recuperado. Veía un dato cuando vos desglosás ahí adentro, por ejemplo, sabés que creció mucho la venta de bidets. Sí. Y esto tiene que ver con la construcción, fundamentalmente. Sí. Hay gente que está refaccionando baños, construyendo baños, no sé. Pero bueno, hay ahí un dato que Milei ayer salió a festejar. Hubo otro elemento fuerte allá a nivel económico, que es la Expo San Juan Minera, que se está llevando adelante en San Juan, la Expo San Juan Minera 2026, donde, bueno, estaba todos los protagonistas de lo que muchos entienden que hoy hay en la Argentina, que es el boom del cobre. Estaba Karina Milei fue casi con medio gabinete ayer, porque estaba Santilli, estaban los hermanos, los primos Menem, estaba hasta Maíquez, estaba el ministro de Justicia, ayer en San Juan. Estaba Cornejo, Cornejo terminó sumándose a la mesa federal minera, ya lo sabemos, digamos, no es novedad, está el gobierno de Mendoza tratando de subirse al tren de lo que es fundamentalmente la expresión de cobre. San Juan nos lleva varios kilómetros recorridos ya en esta historia. De hecho, no solamente se hace en San Juan este encuentro, sino que San Juan es la provincia líder en materia minera hoy en la Argentina. Tiene el 22% de las exportaciones mineras del país, y ahí, entre más allá de que tiene Veladero, que es una mina de oro, no de cobre, es el epicentro hoy de la explotación de cobre. San Juan, seis de los 10 grandes proyectos mundiales de cobre están en San Juan. Con lo cual esos están a la cabeza de esta historia, y ahí está Cornejo también tratando de meter a Mendoza en esta sesión. Lo hablamos el otro día con el discurso del primero de mayo, viste que tuvo poco, habló de la minería obviamente, pero no había tenido el mismo entusiasmo que había tenido Cornejo el año pasado en el mismo ámbito de la legislatura con el tema del cobre. Eso es lo que repetimos, ¿no? Que cuando levantó la piedra y mostró el vaso de agua, etcétera, etcétera, porque bueno, ya más o menos está encarado el proceso acá, con lo que hicieron en Malargüe y con la autorización para los trabajos en San Jorge, ahí en Uspallata, y veremos a ver qué nos depara, digamos, claro, la exploración y la explotación en este caso de lo que va a ser San Jorge. Firmó un convenio con Orrego, Cornejo, con el gobernador sanjuanino, para hacer una... Va a haber una frontera conjunta de controles, etcétera, etcétera, entre San Juan y Mendoza. No sé cuándo van a empezar a funcionar, pues la van a construir, van a poner 50 y 50 cada una de las provincias, pero bueno, va a ser como un control unificado que van a hacer con San Juan. Igual, esto estaría buenísimo que lo hicieran con San Luis también, más que con San Juan, porque me parece que es un poco más intenso el tráfico.
2: Claro, la idea es el control, digamos, de seguridad, con control biométrico y también fitosanitario.
0: Claro,
2: todo unificado.
0: Todo, digamos, lo que te hacen ahora, que te paran de un lado y te paran del otro. Claro. ¿Cuándo te paran de un lado y te paran del otro? Porque la verdad, tampoco es cuando vas a San Juan, que es un delirio los controles, digamos. Muchas veces pasas derecho. Y con San Luis también.
2: No controla nadie.
0: Yo pasé ahora hace poquito.
2: A veces en San Luis sí controlan un poco más que el San Juan.
0: Sí, pero
1: poquito, sí.
0: Ahora pasé hace un mes. Y pasé y por San Luis, por Desaguadero, y de acá para allá y de allá para acá, nada, te saluda, por cierto, te saluda, te hace como avance, pase, bueno, así que
1: a lo sumo te dicen hacia dónde se dirige.
0: Sí,
1: hacia dónde se dirige.
0: Una vez, ¿sabes qué? Lo que me pasó una cosa tremenda. Mi mujer había viajado fuera de la provincia, y yo viajé en auto con mis cuatro hijos. Cuando llego a Desaguadero, una policía, una mujer policía, me para y me dice, ¿dónde está la autorización para sacar a su hijo de la provincia? Y yo soy el padre. Me dice, no, tiene que tener autorización de su mujer para sacar a su hijo de la provincia. Le digo, mirá, mi mujer no está, y está fuera de la provincia. Le digo, y no me quería dejar pasar. Y le digo, mirá, resolvámoslo así, llamémosla a mi mujer. Tuve tan mal tino en esa idea, que mi mujer sabía que yo estaba viajando, y le pasé el teléfono a la policía. Entonces la policía Le dice, hola, sí, señora Carolina Suite, sí. Le abra la oficial no sé qué, la policía.
2: Casi se murió. Casi se murió.
1: Estos chocaron.
0: Que la mujer casi se muere. Claro. Se muere en ese caso. Pero bueno, tengo la verdad unas pocas veces que me han parado en desaguadero. Pero que por lo general pasás tanto de ida como de vuelta. Así que bueno, anunció Cornejo este control unificado que van a hacer con San Juan. Y me quiero detener acá, porque parece muy interesante la discusión. Viste que sí, bueno, el Congreso está metido con Adorni, ahora lo quieren interpelar al jefe de gabinete. Yo no sé, me parece una movida innecesaria la interpelación. Sí, porque ¿qué va a decir?
2: No va a hablar.
0: Ya está, no va a hablar. Tipo, no va a hablar, no va a explicar.
1: No hay forma. Claro.
0: Lo van a interpelar y va a ser la misma historia de lo que vimos ya en dos ocasiones anteriores y lo que veíamos ayer de última también el programa de Fantino. Pero fíjense. Sí, esto me parece una discusión interesante a nivel legislativo nacional, porque hay 14 proyectos, obviamente todos, te diría, opositores, porque no hay ninguno de Libertad Avanza, y hay proyectos del kirchnerismo, del peronismo federal, de los radicales, de ex legisladores del PRO, y hasta hay proyectos de ex integrante de la Libertad Avanza, que han presentado fundamentalmente en la Cámara de Diputados distintas iniciativas para terminar, para ofrecer una salida al endeudamiento de la gente. Hoy uno de los problemas fundamentales que tiene la mayoría de la gente, dicen que hay por lo menos 6 millones de personas, no son la mayoría 6 millones, pero es muchísima gente, 6 millones y medio de personas que tienen problemas para pagar sus préstamos, para pagar fundamentalmente la tarjeta de crédito, para pagar las deudas que han contraído, por ejemplo, con las billeteras, con las fintech, con Mercado Pago. Viste que lo peor que puedes hacer es sacar un crédito en Mercado Pago, porque las tasas te matan, y hay mucha gente que tiene muchísimos problemas para pagar esas deudas y están endeudados hasta acá, digamos. Entonces, hay por lo menos 14 iniciativas en el Congreso para tratar de o reestructurar esas deudas para, no sé, que vos puedas acceder a algún tipo de financiamiento. Algunos proyectos hablan del ANSES otra vez, para poder pagar esa tarjeta de crédito, ante una situación en donde el problema, lejos de solucionarte, se va agravando mes a mes. Porque, claro, la situación económica es crítica para muchísima gente.
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0: Incrementa todos los meses. Los datos oficiales revelan que la porción de préstamos en situación irregular para personas físicas subió de un 2,9% en febrero del 25 a un 11,2% En el último mes. Es 4 veces más grande el problema de que hay endeudamiento en la gente que el año pasado, y es el mayor nivel de endeudamiento de las familias en los últimos 20 años, lo que está atravesando. En el caso de las billeteras virtuales y entidades financieras no bancarias, que también el problema más grande, el nivel de mora en el pago de las deudas es superior al 30%. Hay mucha gente en
1: darte un préstamo que te ayude a...
0: Es un préstamo para pagar los préstamos.
1: Para quedar con un solo préstamo.
0: Y a una tasa menor que te va a dar el Banco de la Provincia de Santa Fe a que si sacaras un préstamo en cualquier banco para pagar esas deudas. También lo saco de contexto, pero por ejemplo en Brasil tiene el mismo problema y sacó un plan Lula que se llama Desenrola Brasil.
1: Desenrola
0: Brasil. Se llama el plan, es básicamente lo mismo, que es un plan destinado a las familias que están agobiadas por las deudas. Lo que pasa es que en Brasil el 80,4% de los hogares tiene este problema, y fundamentalmente, y acá coincide, me parece, con la Argentina, el problema son las tarjetas de crédito, que es donde la gente está mayoritariamente internada. Después podemos dar algunos detalles de qué dicen los planes de desendeudamiento, los que se están presentando en el Congreso. Pero bueno, no sé, acá entra el debate también, ¿no? Si el Estado tiene que salir...
2: Porque vos te endeudaste, vos utilizaste la tarjeta de crédito.
0: Sí, pero la gente
2: tiene mucho control de la tarjeta. A mí me pasa.
0: Claro.
2: Yo creo, no anoto... Debería hacerlo en los gastos, y tengo una cuenta mental, sí, compré esto con tarjeta, todo, pero cuando llega el resumen, habías olvidado de que tarjeteaste otra cosa.
1: Además, durante todo este tiempo se ha dado cambios de reglas durante...
0: El punto acá es si la situación económica, si las condiciones económicas no terminaron favoreciendo, las malas condiciones económicas no terminaron favoreciendo ese endeudamiento también.
1: Porque vos fijate,
2: siempre favorecen las malas condiciones económicas al sistema bancario y a las tarjetas de crédito.
1: En el gobierno anterior cambió esto de, por ejemplo, antes tenías un límite y el otro para compras en cuotas, te lo unificaron. Con eso perdiste.
0: Sí, liberaron las tasas.
1: Y el segundo fue liberar las tasas.
0: Liberaron las tasas.
1: Cuando liberaron las tasas, hicieron lo que quisieron.
0: Claro, ahí me parece que se empezó a agudizar el problema.
1: Ahí se desmadró todo.
0: Cuando tenían un techo los bancos para pagar, para cobrarte de tasa, cuando pagabas el mínimo solamente, bueno, cuando liberaron las tasas...
1: Porque, ¿cuál era el argumento de las tarjetas de crédito? Y en eso hasta tenían razón en cierto sentido. O sea, con la inflación, con estas tasas, cuando me pagan lo que me deben, ya no tengo ganancia.
0: Lo que sí creo que no va a entrar en este debate, por ejemplo, es lo que hizo Massa en algún momento. ¿Se acuerdan que Massa empezó a ofrecer crédito de ANSES?
2: Sí.
0: Massa tuvo un programa de desendeudamiento también, que eran con préstamos de ANSES.
1: Claro.
0: Bueno, yo creo que olvídate, no hay forma de que entre en algún contexto de esta discusión, que otra vez haga el ANSES a discutir. Pero sí, yo he agarrado, me acuerdo en el 2001, que fue la especificación, el SER, ahí sí, yo me acuerdo que ahí me beneficié. Me había perjudicado, porque yo tenía un préstamo en dólares,
1: sí,
0: que había sacado durante el menemismo, y después, bueno, cuando vino la devaluación, quedamos todos mirando como diciendo acá, yo me acuerdo que esa fue una de las peores épocas de mi vida.
1: Decilo, como con el culo mirando al norte.
0: No, sí, no dormí de noche.
1: Porque no sabía cómo iba
0: a salir. No dormí de noche, porque me acababa de comprar mi casa... Y no podía pagar el préstamo. No había forma de que yo pudiera pagar el préstamo. No creo que sea que lo que alguna vez lo conté. Trabajábamos todos en el mismo lugar, me parece, en esa época. Cobrábamos una parte en Petrom y otra parte en bonos del BEA. En ticket canasta.
1: Es más,
0: una parte del sueldo lo cobrábamos en ticket canasta.
1: El aguinaldo nosotros nos pagaron todo con ticket del BEA.
0: Claro. Y yo iba al banco y le decía, mirá, no tengo pesos para pagarte. O sea, no tengo pesos. ¿Cómo querés que haga para pagarte si tengo bonos o ticket del BEA? ¿Querés que te pague con esto? Es lo que tengo.
1: Bueno, hay un ejemplo claro ahí de lo que pasó. En esa época estaban Nevada y Provencred.
2: Uh-huh.
1: Vos ibas a Nevada y decías, che, tengo Petrón y Lecop.
0: Sí.
1: Porque tenías Petrón y Lecop. Dame lo que tengas, te decía Nevada. Ibas a Provencred y decías, no, quiero pesos, te decía Provencred. ¿Qué pasó? Provencred se fundió,
0: sí,
1: y Nevada siguió unos cuantos años más hasta que la compró Naranja.
0: Yo me acuerdo que en aquel momento... se sancionaron leyes apuntando a este problema que tenía la especificación asimétrica. Me acuerdo que un montón de leyes que se sancionaron, no, un paquete de leyes para responder a ese problema de la gente. Bueno, no sé si estamos en el mismo escenario, si estamos en el mismo contexto, responder a ese problema de la gente. Bueno, no sé si estamos en el mismo escenario, si estamos en el mismo contexto, pero sí es verdad que vos tenés una buena parte de la sociedad argentina muy, muy agobiada por las deudas. Hay estos 14 proyectos que se han presentado en el Congreso que, bueno, veremos qué suerte tendrán ahora.
2: Que
0: en
2: se
0: este
2: dediquen
0: debate
2: a eso los legisladores y no a pedir que se presente Manuel
0: Adorno. Por eso te digo. Por eso
2: a eso se tienen que dedicar, ya está. Por eso la oposición con lo de Adorni.
0: 8:10.
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0: 8:10.
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0: Hola, buen día. Buen día. ¿Cómo están, Radio Post? Como que es típico, ¿no? Que nos echemos la culpa o que le echen la culpa a la gente. Vos te endeudaste, vos fuiste. O sea, no hubo nada en el gobierno ni en las políticas que afectara a que tengas que sacar la comida con tarjeta de crédito. No. Esa deuda es tuya, porque vos quisiste y no pagaste la tarjeta. Esconde
1: detrás de una promesa sin cumplir.
2: La gente no se está endeudando porque no tiene control de la tarjeta. La gente se está endeudando porque no le alcanza el sueldo para pagar. Porque aparte se está endeudando para pagar alimentos.
3: Yo ya no sé lo que se esconde.
4: Hola chicos, buen día. Che, una consulta, hablando de lo de Adorni, que hay tanta laraca, ponele que el tipo sea un tránfuga y termine realmente después pagando las cuentas de lo que hace. ¿A ustedes se acuerdan de algún funcionario público que se haya enriquecido de la forma que sea y durante la función haya sido juzgado y presionado para que... ¿Cuándo nos enteramos? Años después, que ya son millonarios y que no le pueden probar nada.

0: Tenemos la votación de la pelis de Molina.
1: El team de Depeche Mode de Evangelina, ¿cómo va?
2: Y ya te digo. Somos dos nada más acá. En YouTube. En YouTube somos dos. Sí. Tengo uno por los Cadillacs y otro por Billy Joel.
1: El team Cadillac, que vendría a ser yo, ¿cómo venimos? Uno más tenemos ahí.
0: Son tres.
1: Y el team
0: somos Billy Joel. 228.
1: Mentira,
0: que estamos votando a favor de Billy Joel.
2: Y de Depeche Mode, nadie en el teléfono.
0: ¿Vos sabés que nadie?
1: Vos sabés que debe ser un montón. Si yo,
0: ¿vos querés creer que nadie?
1: Estate caliendo.
0: No, no, viene parejo, viene parejo, viene parejo. Viene mucho Cadillac en la votación.
2: Sí. Dale.
0: Mira, un voto para Depeche Mode. Un voto para Depeche Mode. Uno.
1: Depechito Mode. 261-329-2234. Ahí pueden votar. Depeche Mode, el Team Evangelina. Billy Joe, el Team Marcelo Arce, los Cadillac, el Team Molina.
0: Mira, mira. Uno, dos, tres, cuatro.
2: Voy
0: cinco.
2: Con Eva, Depeche Mode, dice Andrea. Sí, bien, sí. Andrea. Bueno, Miguelito no. No lo voy a leer.
0: ¿A quién votó Miguelito?
2: A Oscar tampoco.
1: El
2: Cadillacs.
1: Pelado González dice Depeche Mode toda la vida.
2: Obviamente.
0: Sí, acá somos dos para Depeche Mode. No vale, es un solo voto. Por mensaje es un solo voto.
1: Se cuenta doble, se cuenta doble.
2: LP Mandiola dice Depeche Mode.
0: Uy, va robando Depeche Mode.
1: Va choreando.
0: Va robando.
2: Ana Verónica dice, buenos días, yo un voto vendimia, un voto para todos.
0: No está mal.
1: Ana Verónica tiene nombre
0: de novela
1: mexicana.
0: Colombiana. Sí.
2: Carlos dice,
0: Carlos, ¿qué tú haces, Ana Verónica?
2: Con Eva, genia, dice, que está con Depeche Mode.
1: El Chepo dice Depeche Mode. Oscar Castillo, nuestro amigo contador, dice los Cadillacs, los otros dos no existen.
0: Gabriel y Eliana nos dice, no, sí, vale, acá mirá, manda la foto incluso.
2: Mira, están los dos.
0: Acá confirma que somos los dos los que están votando. Bueno, listo, ponemos los dos.
2: Hola chicos, dice, no sé, me acabo de sumar, no sé qué están votando.
0: Tienen que votar por Billy Joel.
2: No, tienen que votar por Depeche Mode.
1: La playlist que pasamos. Depeche Mode, que es el equipo Evangelina, los Cadillacs, el equipo Killy, o el equipo Marcelo, que es Billy Joel.
0: Billy Joel fue fantástico en una sola noche de inspiración, escribiendo Los Fabulosos muy bien para el boliche. Pero los Depeche, dice, marcaron historia y siguen en la vanguardia después de 40 años.
1: Bueno, yo le contaba a Evangelina cuando lo fui a ver a La Plata, no anduvieron las pantallas.
0: Sí.
1: Fui a ver un show de los 80.
2: Ay, sí,
1: fui a ver un show de los 80. El carisma, el imán que maneja ese tipo.
2: Sí. Porque vos decís,
1: es en una figurita allá lejos, porque estábamos.
2: ¿Es el pasito?
1: Estábamos lejos. Eso, el tipo bailaba y vos te volvías loco.
2: El escenario,
1: es muy capo.
0: ¿Y en el Primavera no estuvieron lo mismo o no?
1: No, ahí estaban los pechos.
0: Ah, los pechos. Los
2: pechos voy también. Bueno,
1: estuvo.
2: Lía dice, voy con la Eva, solo porque es ella, gracias Lía. Y Natalia dice, equipo del Kili.
0: Me dicen por acá, Arce, salís último cómodo.
1: Con Billy Joel.
0: No sé. No. Hay que morir con las botas puestas.
1: No, pero además. No
2: yo
1: es...
2: voto por Miguel Mateo, dice Patricia. No, Patricia.
1: Sí. Derrota digna la de Billy Joel, porque puede tener muchísimos votos.
0: Voto por el Kili, no importa la música que elija.
2: Fernando dice que va con el grupo de Kili, con Los Fabulosos.
0: Bueno, ahí está, hasta acá. Bueno, debo reconocer que Depeche Mode va como sacando una ventaja. Igual tenemos un ratito más. Todavía antes de pasar la play hoy de Molina, que dio opciones.
2: ¿Cuánto adicionás para poder repuntar? ¿Estás adicionando?
1: Estamos en el cooling break. Estamos en el cooling break.
0: Sí.
1: 261-329-2234. Allí se pueden sumar, o si no, en el chat en vivo
2: chat
1: de canal.
0: Acá votamos, somos 213, dice. Por acá.
1: Sí.
0: Quiero la foto de los 213, si no, no vale.
1: Claro, un amigo que es profesor
2: vota?
1: También entra en el curso y dice: somos 31, dice.
0: Claro.
1: Quiero la foto.
0: Bueno, en fin. Bueno, ahí está, en un ratito ya definimos y escuchamos la play de Molina para un viernes. Debo reconocer que para un viernes Depeche Mode va, ¿eh?
2: Sí.
0: Sale.
1: Es que los cables.
0: Me estoy como
2: siempre,
0: entregando ya.
2: Va siempre.
0: Estoy como entregando.
2: Sí. En cualquier momento.
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0: 8:24 minutos de la mañana. ¿Tacha, a ver?
1: ¿Tacha?
0: Ya está. Juli, ¿qué haces? Buen día.
2: Hola equipo, ¿cómo están?
0: ¿Cómo andamos? Bien.
2: Gusto saludarlos. Bien. Fresquita la mañana, porque es de hoy, decía Carlos Marcelo Sicilia. Realmente está fresco, che, a diferencia de otros días. Pero claro, pues llevo bastante tiempo afuera. Mira, vinimos a la terminal porque nos avisaba un oyente de un operativo grande de Gendarmería, Migraciones y Policía Federal.
0: Así
2: ¿viste?
0: Es.
2: Cuando trabaja tanto Gendarmería como Policía Federal es muy difícil recabar información. Uh-huh. Pero me contaban algunas cosas que me parece interesante para seguir averiguando. Pues dice, una de las cosas que investigan es documentos y pasaportes falsos. Y viste que vos decís, es muy de las películas, pero ahí empecé a preguntar y decir, ¿dónde, quién hace un pasaporte falso? Porque viste que tienen muchísimas medidas de seguridad.
0: Uh-huh.
2: Bueno, y dicen que hay una movida desde Chile a Argentina y que estaban buscando algo en particular y parece que engancharon a dos personas. Pero viste, te mandan con un capo de gendarmería, te mandan una dirección, no sé, en 30 años que llevo en la calle, hemos ido 10 veces y nunca te cuentan, hay que buscar la información por otro lado. Pero me parece interesante esto de que haya gente que falsifique un pasaporte. Yo pensé que era más de las películas norteamericanas que de la realidad, así que
1: no, gente con antecedentes quizás falsifiquen documentación para poder pasar de un lado al otro, claro.
2: Exactamente, gente con pedido de captura, gente que se dedica al narcotráfico, pero ¿has visto los pasaportes nuevos? Tienen 73 reglas de seguridad para evitar la falsificación.
0: Sí, y vos sabés que ahora que pude viajar, casi ya en los controles migratorios en los países de Europa, ya no hay cabinas. Sino que vos pasás por una máquina directamente, ponés el pasaporte, no hay sellito, ¿viste? Nadie te sella más el pasaporte ahora.
1: Claro.
0: Pasás con el código de barras.
1: Se escanea, claro.
0: Claro, ¿cómo hacés para truchar el código de barras? Ahí me parece que es difícil. Digamos, en una observación visual del pasaporte puede pasar trucho, pero ahora, ¿cómo hacés para truchar ese código de barras? Porque ahí es

0: te lleva hasta la frontera, te cruzan en un barquito, o sea que es como toda una cuestión ilegal que no pasas por ningún control. Por ningún control de los oficiales.
1: Yo siempre pregunto lo mismo. Y el otro día pasó. Si vos venís de Chile en un auto,
2: sí,
1: no entras a Urcones.
3: Sí.
1: ¿Sí?
2: Y
1: no está el gendarme más abajo. Ya está.
3: Pasaste.
1: Zafaste. Zafaste. Si vos no te metes, porque vos te metés a Urcones voluntariamente, porque nadie te desvía a Urcones. No hay ninguna barrera física que te impida entrar a Urcones. O sea, que te pide
3: que te impida pasar eludir, hacia la, claro,
1: eludir Urcones.
2: O sea, que digas, no entro a la aduana. Sí, no,
1: y,
2: no,
1: si,
2: no.
1: Y si el gendarme está más abajo, no te pide el papelito que te dan con los sellitos,
3: sí,
1: ya está.
3: Control.
1: Estás adentro de Argentina. Entraste a Mendoza, entraste a Argentina.
2: Podés tranquilamente pararte en la cabina y cuando ves que el tipo va al baño.
3: Igual, Juli, hace unos días, creo que ayer o antes de ayer, detuvieron a la mujer que tenía ahí un negocio que traficaba personas que no tenían papeles para ir hacia Chile. Estaba en las inmediaciones de la terminal, ella, y bueno, la detuvieron, digo, me parece que puedes...
0: Otro programa,
3: claro,
0: que es donde funcionaba la ex clínica Landi, que hay toda una cuestión de trata de personas, uh-huh, y también estuvo gendarmería, así que puede ser parte de lo mismo. Y una más, que también está bueno para seguir el tema, que es, lo hacíamos desde, ¿te acordás cuando hacíamos la ropa 5G?
3: Sí.
0: El verano pasado, sí. Ana, o Eva.
3: Sí.
0: ¿Cómo llega esa ropa? Porque esa ropa muchas veces también pasa
2: controles
0: fronterizos que no debería pasar, y es ropa absolutamente ilegal.
1: Está muy bien. Bueno, Juli, llegamos ahí a ver de qué se trata.
0: Apenas
1: tenga
0: más
1: hecho
0: info, les aviso.
1: Dale, muchas gracias.
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5: Yo no puedo hacer lo que vos sugerís que yo haga, por más que me encantaría hacerlo. Me hubiese encantado hacerlo el día uno.
6: Anda despacio, porque vos no podés hacer lo que yo
5: te... Yo no puedo, porque al estar todo en bajo investigación judicial, cualquier cosa que yo diga se puede tomar como que tengo la intención de obstruir la justicia. Y no lo voy a hacer. Y no me importa la carnicería mediática en la que me metieron. Porque no lo puedo hacer.
6: Anda despacio, de nuevo, pará. No lo podés hacer por el lugar que ocupas. O sea, vos decís que cualquier cosa que digas podría obstruir,
5: por supuesto,
6: la justicia.
5: Por supuesto.
6: ¿Por qué?
5: Sí.
6: ¿Por tu lugar de poder?
5: Por mi lugar de poder. Y por el cargo que ocupo, por el cargo que ejerzo. Y cuando la justicia aclare todo, mirá que ahí sí voy a hablar. Voy a hablar. Y voy a hablar mucho. Sí, claro. Esto no fue, obviamente, esto no. Todo el dolor y el padecimiento no va a quedar en silencio. Sí, sí, voy a hablar, claro.
7: Esto es la síntesis de lo que pasó anoche. Esa hora y media de Fantino entrevistándolo, entre comillas, teniendo esta charla, esta conversación, como dijo él con Manuel Adorni en el canal Neura, creo que resume buena parte, por lo menos, de lo que todo el mundo estaba esperando de que Adorni hable, que era su situación patrimonial, los viajes, las compras, los arreglos en los departamentos. Es lo que refleja las respuestas de Adorni ante los cuestionamientos que tiene sobre él. No explicó nada, no va a presentar la renuncia, no va a presentar de inmediato, como le exigió Patricia Bullrich, su declaración patrimonial. Hay quienes dicen que esto va a ser antes del 31 de mayo, a pesar de esto, ¿no? De que Patricia Bullrich le dijo que lo tenía que hacer ya. Había dicho Milei que lo iba a presentar porque los números, ¿te acuerdas que Milei el otro día dijo con Trebucchi y con Majul, los números ya están listos? Uh-huh. Dijo, bueno, si los tenés listos, presentalos. No va a suceder. En principio, sino que esto puede recién antes de que termine este mes, y marca Adorni su propia hoja de ruta en este lío y en esta acusación que tiene en su contra, incluso anoche, ya como lo vimos, victimizándose. Voy diciendo, bueno, esto fue una carnicería que vino sobre mí, y clamando venganza. O sea, cuando esto termine, voy a hablar. Y voy a hablar mucho, dijo Adorni en el día de ayer. Habló por primera vez, si querés, en extenso de la situación, independientemente de que, bueno, no dijo nada de los $245,000 de la refacción de la casa ahí en Indiocuá. Habló de Bullrich. Cuando le preguntó Fantino sobre Bullrich, dijo, bueno, no está mal lo que dijo. Dice así, esto es un momento, una fenómena. Fue tan irónico cuando dijo así, una fenómena.
8: ¿Qué vas a hacer con tu declaración jurada? Y te pregunto, ¿te spoileó? ¿Cómo tomas eso? Porque sí, hoy hay muchos preguntando, che, debe estar recaliente con Bullrich. No. ¿Qué onda? ¿Cómo tomaste este pedido de Bullrich y qué vas a hacer con tu declaración jurada?
5: No, Pato es una fenómena. No. El spoileo es porque todo el mundo sabía que yo la iba a presentar antes del vencimiento.
8: Sí.
5: Porque el vencimiento, viste, como pasa todos los años, se extendió. Entonces,
9: yo comenté que le iba a presentar, que no iba a esperar al vencimiento, entonces me spoileó que le iba a presentar, que le iba a presentar antes. Está perfecto, qué sé yo. Está bien. Está bien. Aparte, con Patricia trabajamos en la mesa política juntos. Bueno, yo obviamente no vengo de la política, con ninguno había trabajado antes, pero la conocí en el poder, digamos. Antes la entrevistaba.
6: No lo tomaste mal.
9: No, y si no dijo nada, está bien. Después, qué sé yo, si lo tendría que haber dicho, ¿no? Es un tema que se puede charlar, pero, pero no, ¿cómo lo voy a tomar mal?
7: Fue muy significativo, fuera del escándalo que lo rodea, cómo se buscó parar a Adorni y buscó parar también al presidente y a Karina Mileo-Cari, como le dijo ayer durante toda la nota, que ellos siguen estando por afuera de la política.
10: Claro.
7: Ya ni siquiera que son casta, ¿viste? Bueno, una mirada que podés tener es que ya son casta, usando el discurso libertario, pero ni siquiera eso, sino que están fuera de la política, no son políticos. Y de hecho, dijo dos o tres veces algo que no les había escuchado nunca, ni a Adorni, ni a otro funcionario de este nivel o de ese grupo cerrado de poder. Dice Adorni en un momento, dice, nosotros en la Casa Rosada no pegamos con los muebles, dice. Yo creo que se entiende clara la imagen. O sea, no pegar con los muebles significa que no te ubicás en ese lugar, en ese espacio. Dejo así, ¿eh? Nosotros en la Casa Rosada no pegamos con los muebles. Como que están por afuera de todo esto y están como sorprendidos y anonadados, si querés, por todo este vendaval que se les vino encima. Entonces, no entienden o dicen no entender la carnicería mediática. Dice no entender las traiciones dentro de la política, dice no entender las presiones dentro también del propio gabinete, porque recordemos, hay una nota en Clarín que sale ayer que dice que estaba todo el mundo, todo el gabinete aplaudiendo lo que había dicho Patricia Bullrich, no lo Adorni, digamos, que todo el mundo festejaba dentro del gabinete de Milei la salida de Patricia Bullrich pidiéndole definiciones a Adorni. Bueno, dice, no entiendo eso, porque nosotros no pegamos con los muebles. Dice Adorni, y en un momento dice, bueno, le pregunta a Fantino, dice, ¿cómo decidiste vos meterte en política? Le dice. Entonces Adorni lo para, le dice, no, bueno, es que yo no hago política, dice, yo soy funcionario, dice Adorni. Entonces como que se despegan de una situación que está clara ya a esta altura, claro. Sobre todo cuando llevas más de dos años.
10: No, pero además lo que rosquean y claro, lo que.
11: Habrá que ver cómo les va la reunión de ahora en la Casa Rosada.
7: Todavía.
11: En el gabinete. A las 14.
7: No le va a ir nada.
11: Y bueno, pero van a
7: no va a pasar
11: ahí.
7: Nada.
11: ¿Vos decís que no?
7: No, no va a pasar
11: para
7: nada.
11: Mí va, ¿qué va a pasar? Va a haber quilombo.
7: Porque
11: va a haber quilombo.
7: No,
11: por las declaraciones. Porque Karina Milei está enojada con lo que dijo Patricia Bullrich.
7: Porque sí, hay algo que aprendieron y lo manejan a la perfección de la política.
11: Sí.
7: Que es la hipocresía.
11: Ah, bueno.
7: La hipocresía es lo que domina muchas veces estos vínculos y estas relaciones dentro de la política. Yo en infinidad de veces a los políticos mendocinos, cuando tienen un quilombo interno, me dicen, no, es que estamos esperando la definición del gobernador. ¿Y por qué no le preguntas al gobernador? O sea, ¿por qué pasan meses antes de que, no sé, o semanas antes de que se tome una definición? Y eso es la hipocresía. Se manejan con muchísima hipocresía. Bullrich, en buena medida, y yo creo que Bullrich lo hace también pensando en sus propios intereses, porque Bullrich, lo hemos contado... Primero eso, de hecho ya está, hoy empieza a caminar la ciudad de Buenos Aires.
11: Claro,
7: Bullrich
11: está posicionada para competir por la CAB.
7: No lo digo, sí, no lo digo sí. En chiste, lo digo en serio. Está caminando la ciudad de Buenos Aires.
11: Sí, sí, sí.
7: Entonces, pero aparte, Bullrich rompe ese círculo de hipocresía que hay alrededor del vínculo con Karina Milei. O sea, nadie se atreve del gabinete a pedirle públicamente la renuncia a Manuel Adorni o que dé un paso al costado, porque y pues todo el mundo tiene miedo a Karina Milei. Bullrich no le tiene tanto miedo a Karina Milei en esas relaciones que tienen y rompe un poco ese círculo de la hipocresía. El resto, más o menos todo lo mismo de siempre. O sea, yo descuento que en el gabinete hoy van a... Es como si no pasara nada en este caso.
11: Vos ayer estabas viendo Neura, ¿no viste Wiñaski? ¿No viste Wifi?
7: Vi un ratito, lo vi que Wiñaski andaba con un documento.
11: Presentó un informe en donde supuestamente, lo pone entre comillas también, días previos antes de que se armara todo este quilombo ya, o que se acrecentara, digamos, este lío con Manuel Adorni, parece que cuando se conoce lo de Indio Cuá y lo de la Casa del Country, autos que aparentaban ser oficiales ingresaron a la casa de Adorni, y de ahí se llevaron material importante, estiman ellos, con información ahí en esa casa, aparatos tecnológicos, ¿no? Y dice que sacaron racks para minar criptomonedas que tenía Adorni en su casa de Indio Cuán, en la casa del country.
7: Bueno, se dedica
11: autos,
7: a eso.
11: Autos que parecen, lo pone así, Wiñaski, sí, que parecerían ser autos oficiales, llegaron a la casa del country y se llevaron todo ese material. Bueno, pero bueno, que no vaya a aparecer una filmación
10: como siempre
11: del
10: aparece,
11: barrio,
10: como siempre
11: que
10: aparece.
11: Esos autos estaban sacando ese material.
7: Salió ayer también, porque viste que Milei atacó el otro día al contratista Matías Tabar.
11: Sí, estaba
7: que le dijo que era kirchnerista y mentiroso. Y salió Tabar ayer a contestarle. Sí. Le dice, miren, yo no soy kirchnerista. Dice, me angustió mucho y me dio mucho dolor en el corazón escuchar al presidente, porque yo lo voté a Milei, dice Tabar en un momento. Y aposté en su momento a Macri y aposté a La Libertad de Avanza.
11: Es que el tipo es anti-K.
7: Así que claro, es anti-K.
11: Le dijeron cuca.
7: Claro, y Milei le dice anti-cuca. Bueno, un paréntesis, la entrevista el otro día. ¿Cómo lo? No lo había visto en el momento. ¿Cómo lo felpudea Trebuque a...?
11: Sí, sí.
7: Y a Majul en la entrevista. Trebuc reacciona con un poco más de dignidad que Majul. Majul se calla la boca, no dice nada.
10: No dice nada.
7: Trebuc
10: no
7: un poco que nada. Reacciona, que le dice, bueno, presidente, leamos.
11: No lo dice el periodismo, lo dice la justicia.
7: Claro,
11: no lo decimos
7: claro.
11: Nosotros, lo dice el contratista.
7: Pero
11: no,
7: le dice, déjame hablar, le dice en un momento Milei. Y mirá que esos dos lo han dejado hablar.
10: Majul no le importa, no le importa porque tiene. Porque se dice que no hay pauta oficial, pero tiene aerolíneas y
7: bueno,
10: PF.
7: Para cerrar con Adorni, en un momento, anoche con Fantino. Hablaron del banque de Milei, ¿no? Que claramente es explícito, lo ha hecho público, incluso bueno, en esta entrevista con Majul y con Trebuno, Milei dice que ni en pedo le va a pedir la renuncia a Adorni, y cuenta Adorni, hasta te digo que él se emociona en un momento, llega hasta las lágrimas, y no lo digo de una forma, casi que, o sea, se emociona Adorni hablando de Milei, y lo dice de esta manera.
12: No voy a ejecutar un inocente, dijo.
13: Porque sabe la verdad. De igual manera, de hecho se lo digo a él, me emociona mucho, me impacta el apoyo desde lo humano y desde lo hasta desde lo espiritual que me da. Independientemente de las declaraciones públicas, ¿no? Que por supuesto son contundentes. Y lo haría con cualquiera, ¿eh? Él sigue su... El presidente tiene convicciones muy firmes. Y te tomo ayer porque me nombraste en la entrevista de ayer, pero él jamás ejecutaría a una persona que él considera honesta, decente y leal. No lo va a hacer nunca.
7: Bueno, supuestamente, según Adorni, Milei sabe toda la verdad. Porque lo dijo Milei y lo ratificó anoche Adorni. El jefe de gabinete al presidente dice que le mostró todos los números y que ahí está la ratificación de la confianza. Dice que él habló con Milei minutos antes de que Milei saliera con Trebuc y Majul anteanoche, y que Milei nunca le dijo a él que iba a hablar con Trebuc y con Majul. Entonces dice Adorni anoche, corto esa conversación y me empiezan a avisar que estaba con Trebuc y con Majul. Digamos, y él nunca me avisó a mí que iba a hacer eso. Entonces ahí es donde dice, me emociona. Me emociona mucho que haga este tipo de cosas. Así que bueno, punto. Por ahora...
10: Fin.
11: Fin, como sí, dice... Fin.
7: Insisto, para mí la estrategia estuvo clarísima ayer. Estuvo clarísima porque aparte la blanquearon Fantino y este Agustín, que apareció en escena. ¿Qué es esto? Él es víctima de un ataque mediático. Vaya uno a saber por qué. Milei algo dejó entrever el otro día, que dice, bueno, los periodistas están enojados por la forma en que los trató Adorni, o que los viene tratando Adorni, entonces está todo este ataque. No tiene nada que ocultar, tiene todos los claros los números. El tema es que no los expone públicamente, se los expone el presidente, y cuando le preguntan por qué no los expone públicamente, él dice que él no lo hace para no obstruir a la justicia, y que va a presentar de manera adelantada su declaración jurada, la que tiene que presentar antes de que termine julio ante la Oficina Anticorrupción, pero no le puso fecha a ese adelantamiento, y lo que quedó en claro ayer que, a diferencia de lo que le exigió Patricia Bullrich, que sea de inmediato ese blanqueo de los números, parece que va a ser recién antes de que termine este mes de mayo.
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0: estimado, ahí con respecto a lo que están comentando sobre el control de aduanero y los efectivos que suelen estar en Horcones, tal cual, hermano, es así. La verdad que es una vergüenza, porque inclusive me ha pasado de que el oficial ahí en Horcones te pregunta de dónde venís directamente, porque si vos le decís, por ejemplo, que venís de Parque Aconcagua, ni siquiera te pide el papel. Entonces creo que deberían modificar y reforzar esa situación, porque es tal cual, vos podés pasar de Chile directamente, no te revisan el auto, le decís, mirá, subí más temprano hasta Parque Aconcagua y me estoy pegando la vuelta, no crucé para Chile, y no te controlan absolutamente nada, hermano.
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2: Uno de los principales problemas es que no dicen nada en ningún convenio de trabajo, ni en la ley nueva laboral, ni nada, que no puede ser que un empleado que empieza a estar en blanco desde hoy, no solamente que tenés que cobrar por banco y no por billetera habitual, que no sé por qué lo tacharon esa parte, sino que automáticamente el banco le emite una, dos, tres tarjetas de crédito liberada, con unos márgenes imposibles de pagar. Ya te está fundiendo de arranque te funde. Entonces, no, para mí la tarjeta de crédito tiene que ser con un comportamiento de año a año.
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3: Buen día, gente. Por favor, que le diga al intendente de Guaymallén que haga algo con la calle Rondó. Todavía no cortan el acceso y la calle Rondó, que es donde está el hipermercado francés, es imposible pasar. Ayer estuve 15 minutos para hacer una cuadra y media, supongamos, desde la heladería hasta el hipermercado. Y todavía no cortan el acceso, eso es lo peor de todo. Cuando corten no sé qué va a pasar. Que dejen de pasar los micros por ahí, que busquen alguna alternativa. Ayer vi, hasta donde yo alcanzaba a ver, había tres micros, uno adelante del otro. Y así es imposible cruzar el acceso para el otro lado. Así que, bueno, muchas gracias por el espacio y saludos.
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4: Chicos, ¿cómo andan? Buenos días. Lo que encontraron ayer en la casa de Adorni da un poco un indicio de por qué se lo defiende tanto. Es muy probable que el dinero con el que se gastó para hacer tantos gastos y tantas cosas haya provenido también de Libra, igual que que Milei. Es muy probable que los dos estén sacando dinero y hayan sacado mucho dinero de ahí. Por eso es que lo va a proteger a

0: Bueno, estamos definiendo la votación de la playlist de Molina, ¿eh? A
1: ver. Mirá cómo repunté, che.
2: Billy Joel ha tenido...
1: Sí, pero de atrás venimos, ¿eh?
2: Son más remolones...
1: De atrás los venimos.
2: Los Billy Joeleros...
3: No se despiertan. Todavía no se levantan. ¿No?
2: Claro, los Billy Joeleros son más, más melosos.
1: Están con resaca en este caso. Bueno, sigue delante de Depeche Mode, ¿eh? Segundo los sí, Cadillacs, señor. Y tercero Billy Joel. Debo reconocerlo. Pero bueno...
2: Entonces, ¿eso qué significa?
1: A las 9 de la mañana cerramos la votación.
3: Y sigue tirando el tiempo.
1: Y esto se
2: define. Quiere ver si se levantan.
3: ¿Qué crees que vamos a una larga y después vamos a penales?
1: ¿Por qué no? ¿Cómo se definen los partidos de este fin de semana?
2: Estamos en tiempo cumplido. Y el cuarto árbitro levanta y dice, viste, cuando dice 10 minutos.
3: ¿Cuánto está alargando por 10 minutos.
1: ¿Cuánto jugó River de más ayer?
2: Anoche. 82. No me acuerdo bien, pero.
1: ¿No fue en el minuto 6? Del suplementario que terminó ganando el partido. Bueno,
2: a veces tendría que blanquearlo, tendría que levantar el cuarto árbitro un cartel que diga hasta que haga el gol River.
1: Bueno, a las 9.
3: Bueno,
1: falta nada. ¿Cuánto más?
2: Pues sí que van a
3: repuntar. ¿Viste cuando estamos en los comicios y que llega un porcentaje de votos y esto no va a repuntar?
1: Sí. O sea,
3: ya está.
2: No, además, en este caso.
3: Por más que faltan algunas mesas por escritar.
2: Y la Eva quiere que cierre ahora porque va ganando. Por eso quiere que cierre ya.
1: Por eso mismo. Pero
3: vamos, Depeche Mode, vamos.
1: Me parece
3: vamos,
1: un tiempo equipo. Prudencial a las 9.
2: Me encantaba.
3: Pero eso lo dijiste hace 20 minutos.
1: ¿Dije a las 9?
3: No, alargaste, dijiste en unos minutos más.
2: Eso lo hacía.
3: Y ahora volvés a alargar.
1: En unos minutos más.
2: Eso
3: media hora.
2: Que hacía Luquita Rodríguez, que decía, cuarto, la hora, sé dónde, sé la escuela que va tu pibe.
1: Es como la presentación de la declaración fuera de Adorni.
3: Claro, más o menos.
1: Ya viene.
2: A las 9. Va a ser antes de lo que pensaban.
3: Confíen en el proceso.
1: Para que no me acusen de nada, después convenimos, a las 9 cerramos.
2: Bueno. ¿A las 9 cerramos? Sí. Sí, señor.
1: Listo, a las 9 cerramos.
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0: Bueno, y sobre todo tenemos que entrar en la playlist ya en el concurso para salir de esto también, ¿no? Que venimos con Chichi Peralta. Venimos con Chichi Peralta hace rato ya.
1: Este es Elvis.
0: Ah, mira, ni siquiera sé quién es.
2: Los anteriores eran Basilos.
1: Este lo subieron por tocarse en un avión.
0: Bien, bien hecho. Bueno, antes de cerrar, un par de datos también. ¿Aumenta la luz?
2: Aumenta la luz, entre 8% y 12% en promedio, más o menos, aumenta la tarifa de electricidad, de lo que informó la gente del EPRE más temprano. Dice que la actualización se aplica a partir de los consumos registrados desde el 1 de mayo y obedece principalmente a la actualización del precio mayorista de la energía dispuesta por la Nación, y también actualizan acá el componente que tiene, digamos, sobre el que tiene incidencia el gobierno de la provincia de Mendoza, que es el VAD, el valor agregado de distribución. Así es que, bueno, en promedio aumenta un 8%, digamos, para los residenciales. La variación va a ir desde los 3.000 hasta los 9.600 pesos por mes, dependerá la categoría. Y los usuarios sin subsidio, el incremento va a rondar entre los 3.350 y los 13.000 pesos por mes en promedio. Así que saquen la cuenta, entre 8 y 12% van a tener de incremento de la luz. Ya está rigiendo, es a partir del mes de mayo.
0: Bueno, y habrá que estar muy pendientes también, porque en esto que les decíamos hace un ratito nada más, que el gobierno apunta a sancionar algunas leyes antes de que empiece el Mundial, en estos 25, 30 días, antes de que empiece la Copa del Mundo. Uno de esos proyectos es finalmente la eliminación de la zona fría.
2: Sí.
0: Para las tarifas de gas. Algo alertó Franz Agasti el otro día. El año pasado hicieron un intento,
1: sí.
0: No fue votado, pero bueno, vuelve a insistir el gobierno en eliminar los subsidios para la zona fría, con lo cual, por lo menos para algunos sectores del Gran Mendoza, si se elimina el aumento de la tarifa de gas, va a ser importante. Creo que el proyecto lo que marca es dejarlo en Malargüe.
2: Claro, como estaba anteriormente.
0: Como era antes de la reforma que se sancionó durante el gobierno de Alberto Fernández. O sea, que solamente tenga este subsidio Malargüe y el resto de la zona fría. Recordemos que no estamos solamente nosotros ahí, sino que está toda la franja central de la Argentina prácticamente.
1: Claro.
0: En esta historia. Así que, bueno, también estamos pendientes de eso.
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0: Bueno, uno de los temas que decían que nos parecía muy interesante de abordar, de discutir, hasta decíamos, bueno, que en realidad el Congreso debería abocarse a estos temas y salir un poco de la lógica Adorni para ocuparse de algunos problemas, muchos de los problemas que tiene la gente, es el tema del endeudamiento y las familias y la larga serie de proyectos que hay fundamentalmente en la Cámara de Diputados para generar iniciativas que apunten a esto, al desendeudamiento. Hay varios, hay del peronismo y del kirchnerismo, hay del radicalismo, hay de la izquierda, ha presentado también proyectos en ese sentido, y lo que tenemos entendido es que Hugo Yasky fue una de las iniciativas, uno de los legisladores que presentó este tipo de iniciativas. ¿Cómo va, Yasky? Buen día.
4: ¿Qué tal? Buen día. Buen
0: bueno, a ver, hay mucho, muy mucho ahí presentado en el Congreso. Yo lo que primero me gustaría preguntarle es qué aval hay político para que esto se debata en el Congreso de la Nación.
4: Evidentemente el oficialismo es un tema que no lo quiere tratar. Ayer hubo declaraciones, no sé si las vieron, de alguna autoridad de economía diciendo que, bueno, este es un tema que lo resuelve el mercado.
0: Sí.
4: Que de a poco todo se irá normalizando. La realidad muestra otra cosa. Muestra que crece como una especie de bola de nieve el problema de la morosidad y el sobreendeudamiento de la familia, porque sencillamente se toma deuda para llegar a fin de mes con la comida y con insumos básicos del hogar. Esto genera este círculo de incremento de los intereses financieros y finalmente el escenario termina con la morosidad. Hay varios proyectos, como vos lo mencionaba bien al principio de la nota, son distintos bloques los que han presentado proyectos. Si logramos unificar, tenemos posibilidad de que más allá de la voluntad obstruccionista del oficialismo, podamos generar las condiciones como para eventualmente llegar a tratar y aprobar.
0: ¿Por dónde pasaría ese programa? Más allá de que hay muchos proyectos y si logran unificar una idea, digamos, ¿por dónde pasaría esa asistencia para la gente que está endeudada?
4: Y básicamente en una reducción de tomando como base lo que se denominó la ley del olvido española, una reducción drástica de los montos financieros, de manera tal de hacer posible para los hogares afrontar la deuda. Habría también una parte del costo que lo tendría que absorber las entidades bancarias y financieras, y de esa manera se lograría de alguna manera generar condiciones para que esa deuda se pueda saldar en un nivel proporcional a los ingresos de los jefes de hogar o de los que estén involucrados en esas deudas.
0: Ahora, le pregunto porque no lo sé escuchándolo. Por ejemplo, por ley, ¿ustedes pueden recortar las tasas de interés que cobran los bancos, por ejemplo,
5: congelarlas
0: para la financiación de tarjeta de crédito?
4: No, pero sí podemos, por ley, actuar sobre el universo de la morosidad, que es un tema que, por lo menos para las entidades bancarias, si se maneja, digamos, con un criterio de proporcionalidad en esfuerzo, también les puede interesar. A los bancos tampoco les conviene que esto se convierta en un problema que no tenga solución, porque bueno, la gente sufre, pero ellos van a perderla también.
0: Claro. Ahora, por ejemplo, creo, no sé si es el proyecto que más firmas cosechó, pero ahí hay una iniciativa de forzar a los bancos a que reprogramen las deudas de los clientes o que establezcan planes en cuotas, etcétera, etcétera. Esto también, insisto, ¿lo pueden hacer por ley sin la intervención, por ejemplo, del Banco Central?
4: Sí, se puede hacer por ley. Se puede hacer porque estamos hablando de una situación anómala. Normalmente no lo podríamos nosotros por ley hacer si no es sobre un universo predeterminado morosos con deudas impagables. Pero sí, en este caso, porque estamos hablando de una anomalía, de un problema que se ha generado y que se ha ido acumulando y que ha ido creciendo de manera exponencial. Es decir, los niveles de endeudamiento ya superan los de los años de más crisis económica de la Argentina.
0: Es verdad que es una realidad, digamos que, bueno, mucha gente los problemas que atraviesa tiene que ver con la situación económica y con algunas medidas que se han tomado, pero ¿cuánto hay de responsabilidad individual también en el endeudamiento de muchas familias?
4: Cuando uno, en realidad, siempre hay morosos. Y siempre hay gente que, como sucede en la vida, actúa irresponsablemente. Pero acá estamos hablando de niveles de morosidad que ya son masivos. Entonces ya no hay un problema de responsabilidad individual, sino hay una responsabilidad compartida. Las políticas del gobierno que impiden por los salarios achatados, detenidos, que esos salarios alcancen para cubrir la canasta básica, las políticas de los sectores financieros y bancarios.
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4: 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Lamentablemente las condiciones han hecho que se use la tarjeta de crédito al día 10, 12, que es lo que vemos en la estadística que tenemos, y por supuesto, eso...
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0: Marcelo, te pareces a Adorno estirándola,
1: Yo voto a Eva. No sé por qué banda va, pero estoy en contra de los hombres que no quieren que Talleres gane el domingo.
2: Ahora tenemos que repasar un ratito los pronósticos para el fin de semana,
3: Tenemos que hacer
2: ratificar todo lo que hemos dicho.
3: Tenemos que hacer
2: para
3: la
2: lo que se viene,
3: porque hay muchísimo fútbol este fin de semana. Hoy hay partido de Copa Argentina, Banfield San Martín de Tucumán, y mañana ya arrancan los octavos final de la liga profesional.
2: Qué lindo. Ahora con Débora vamos a repasar la fecha. Porque aparte está buenísimo, tenemos partido a las 3, a las 5, a las 7 y a las 9, sábado y domingo.
3: Mañana, 4 y media, 7 y 21 a 30. Porque tenés Talleres Belgrano a las 16:30, programón.
2: Adentro.
3: Boca Huracán a las 19. Argentinos Lanús, La Lepra con Unión a las 21:30.
2: ¿Puedo descansar con Argentinos Lanús? Hacer otra cosa y después volver con la lepra.
3: No, pero es a la misma hora.
2: ¿A la misma hora?
3: A la misma hora, tenés que elegir uno. Así que yo voy a elegir la lepra.
2: No, la lepra, sí.
3: Primera Nacional, 15:30, Temperley Maipú mañana. Después, el domingo, tenés 15, Rosario Central Independiente, partidazo. 17, Estudiantes Racing, otro partidazo. 19, River San Lorenzo, ahí tenés.
2: Sí.
3: Y después a las 21:30, Vélez Gimnasia La Plata.
2: ¿Cuánto tengo que esperar para esto? Vélez juega el último partido.
3: El último partido. Sí. Y el domingo Godoy Cruz recibe a Racing de Córdoba, 16:30. Federal A, tenemos San Martín Fadep, domingo a las 16.
2: Sí.
3: Y Huracán Deportivo Rincón, domingo a las 16.
2: Bueno, muy bien. El árbitro lo mira al cuarto árbitro y le hace la seña.
3: Que ya está. ¡Tres más!
2: Le hace la seña.
3: ¿Querés
2: estirar? Así, mirá, le hace la seña como... ¿Se ve la seña ahí?
3: Pero además, hay chances para los Cadillacs. Esto. Billy Joel ya quedó atrás.
2: Levanta cuarto árbitro.
3: Tres minutos
2: cartel.
4: No, esto es una estafa.
2: Muestra.
4: Esto está arreglado por Chiqui Tapia.
3: Sí, Chiqui Tapia votó.
4: Chiqui Tapia votó.
2: Lo muestra en todas las direcciones del estadio.
3: Tres minutos más.
2: Obviamente el público protesta, porque dice, tres minutos pará. Más.
3: Sobre todo el público que votó a Depeche Mode, que dice, ya está.
2: ¿De dónde sacaste esos tres minutos más?
3: Es un afaño. Suspéndale. Ayer se suspendió Independiente Medellín Flamengo.
2: Sí.
3: Por Copa Libertadores. Empezó el partido al minuto, la hinchada de Independiente Medellín, que está protestando por los fracasos permanentes en finales, empezaron a tirar pirotecnia, y dijo el árbitro, che, vamos para adentro porque esto ya suena a tiroteo, y no se pudo jugar el partido.
4: Mira vos, ya está. ¿Cuánto más vas a tirar? ¿Qué querés poner? ¿Los resultados de qué?
3: 2-6-1.
4: ¿Querés que te leamos la quiniela?
3: 29-22.
4: Te leemos la quiniela también.
2: No entra ni uno de los míos.
3: Tiene una mesa de Necochea donde ganó Billy Joel.
2: Sí.
3: Reconocido.
2: Listo.
3: Escuchame, pará.
2: Terminalo, Beligoy.
3: ¿Viste cuánto? Gana Milei. Gana Milei y sale el cuarto a reconocer la derrota. La Cadillac reconoció la derrota, reconocelo.
2: 9-13 minutos. Mirá todo lo que adicionó el árbitro en este partido.
4: 13 minutos más. Llevamos 45 minutos ya.
2: Claro, ganador adicionado de la playlist que hoy propuso.
3: No es esa. No ganó Billy Joel.

fíjate, en esta época estaba Vince Clark, que después formaría Yazoo, formaría Erasure, como era un pop, un techno pop mucho más, más fiestero. Después se pusieron más oscuritos cuando se fue Vince Clark y tomó la posta del otro tecladista.

0: ¿qué año es? Bueno, muy jovencito, David.
1: Esto es 81.
0: Muy jovencito, sí.
1: Como te digo, era muy jóvenes y en ese momento, como te digo, eran mucho más

Nos ponemos más adelante en el tiempo, ¿les parece? Ese discazo que sacó en aquel momento Música para las Masas. Qué buen disco.

0: no era música, yo hasta escuchaba en mi casa. Pero era música que escuchaba los boliches.
1: Se escuchaba en todos lados.
0: Esto para mí es música de boliche. Sí.

0: sí, es de música para las masas. Ahí en el año 87, pero sobre todo en el año 88 se escuchaba mucho.
1: Me acuerdo de esto.
0: Qué polenta tenía ese tema.

0: ¿Por qué estamos festejando algo de Pet Sounds?
1: Mañana es el cumpleaños de Dave Graham.
0: Mañana. 90 y cuánto.
2: No.
0: ¿No está grande?
1: Dave Graham. A ver, veamos.
2: Está vivo. Hay que agradecer que está vivo.
1: Bueno, viste que
2: tuvo una etapa
0: toda esta gente.
2: No, pero Dave Graham estuvo muy mal. Una etapa tremenda con las drogas.
1: Pergolini, hasta ahora no había contado intimidades de todos los shows y todo eso. El peor que la pasó fue con Dave Graham, porque básicamente tuvo que tocar bajo un brote psicótico.
2: Sí.
1: Cuando lo fueron a buscar al hotel, decía, ustedes me vienen a buscar para matarme, básicamente. Y lo tuvieron que llevar escoltado por la policía, porque no se dejaba llevar, sí, obviamente. Sí, sí, si alguien piensa que lo van a matar, no se deja llevar. Lo tuvieron que llevar por la policía. Dice que cuando fueron llegando al estadio, veo que se trataba
2: realmente. Se calmó un poco
1: y después ya salió. Y era. Mañana va a cumplir 64 años.
2: Ah, bueno, no, está grande. Hermoso, está hermoso.
1: No. Para lo que ha pasado, está
2: sí,
1: perfecto.
2: Está hermoso.
1: Nos movemos un poquito en el tiempo. Estoy bastante saltona la lista de, con respecto a lo temporal. Dos temas de Violator.
2: Violator es un discazo.
1: Discazo del año 90.
2: Mi disco preferido.
1: Un año
2: formato, creo.
1: De pocos discos buenos. Entonces este la recontra rompió.

0: Esto es Sábado Taquilla.
1: Olvidate.
0: Este es Sábado Taquilla.
1: Y este sí, el bailecito sensual de Dave Gahan con este tema es. Creo que hay un corte, no sé si es con este tema, en los reels de Instagram también.
0: Muy usado ahora,
1: donde
0: sí.
1: Donde han recopilado bailecitos de Dave Gahan

0: hacer como los músicos, o como hizo recién Marcelo con la votación. Vamos a hacer como los músicos. Y ahora la última de la noche.
1: No. Unas ganas de salir me dieron.
0: Pero
1: unas ganas de salir.
0: Me dieron
1: no dos ganas. Unas ganas de salir.
0: Me dieron ganas de ponerme una campera de jean.
2: Este era el pasito con una patita,
0: ¿crees? Sí. Me dieron ganas de ponerme una campera de jean y a ver qué onda. Regatas.
2: Nevada.
0: Regatas.
2: Jean nevada.

0: ¿Ah, sí?
1: Sí, mi hija.
0: ¿Se lo dejaste de herencia?
1: Sí, lo tengo de herencia.
0: Bien hecho.
1: Le encanta.
2: 261-329-2234. Tienen que poner bonus track y no jodemos más. O bonus track simplemente. Y hay...
1: Y no, y falta bono. Faltan varios. Pero...
3: ¿Han salido a bailar últimamente?
2: No.
3: ¿Han ido a bailar? ¿Hace mucho no van a bailar?
1: No, creo uno que... espera un casamiento, ¿viste? Ya
2: creo, creo que la última vez que bailé fue los sunsets que organizábamos nosotros, ¿te acordás que le...
3: Hace mucho no hacemos, tenemos que organizar algo,
2: Ay, qué lindo,
3: se organizará.
2: Un sunset antes que se ponga más frío.
3: ¿Cuánto se no? No sé, ¿cuándo? ¿Un año? ¿Dos años?
2: Hace un año que...
3: ¿Un año?
2: Que hicimos el último sunset. El último sunset.
3: Y en los casamientos no se puede bailar, yo tampoco.
1: Sí, ¿por qué no?
3: ¿Pero qué música baila?
2: Porque te ponen reggaetón.
3: Claro.
2: ¿Sabes lo que esté alguno de los guerreros?
1: Bueno, si bailar, ¿qué? Hay que bailar todo.
3: No,
2: no, un reggaetón,
3: no, señora.
2: Un reggaetón te da
1: no. El reggaetón no me gusta, pero bueno, sé que bailar un ratito bailás.
2: ¿Hay garantías por el bonus track? Usted que está ahí...
3: No, pero tengo un montón de gente que me pide la fiesta.
2: también. Sí. Hay que organizar el sunset.
1: Dice, sensación de vaso de whisky y ver qué onda en la pista.
3: Sensación
1: dice de vaso de whisky. Y Carlos que dice, qué lindo viernes, gracias Eva, que venga el bonus track.
2: Y van a tener que ser un par de bices.
1: Para que viene la mejor parte.
2: Vamos, lo hacemos.
1: Vamos.

0: track hasta que termine el programa, dicen.
1: Sí, señor. Vamos, bonus track y no jodemos más.
2: Y sí. Qué lindo tema este, por favor.
1: Por favor, cuántos temas lindos tenían.
2: Qué mazo, dice mi hija. Mi tema favorito de Depeche Mode. El anterior.

0: Decíamos la otra vez, Lamento Boliviano superó los 1.000.000.000 de reproducciones en Spotify. Son pocas las canciones, no son muchas. Una de ellas es la que va a cerrar esta playlist de Depeche Mode.
1: Si es bonus track, disfruta el silencio, por favor, ese no puede faltar, ¿eh?

0: Esto es más nuestro, Cristian, que de Arce.
1: Sí, se nota. Sí.
2: A mí me hace acordar a mis compañeros.
0: Se nota. Somos muy pop.
2: No, pero vos fijaos una cosa.
0: Y con mucho orgullo.
2: Yo era más rockero. Yo era más rockero, pero tenía mis compañeros que me metieron Pet Shop Boys, The Pet Shop Boys, Erasure, todo eso. Y en base, ahora.
3: Ojo, esta canción.
2: Los recuerdo de ellos cantando.
3: En Joy Design tiene un nivel de profundidad.
0: Sí.
3: Y vos decís, bueno, es pop, pero bueno, habla de estar roto,
2: de Joy Design,
3: que sobran las palabras.
0: Con el pop se pueden decir cosas interesantes también.
2: El video era genial,
0: el video genial, el rey solo ahí en la montaña.
2: El rey solo en el medio de la montaña, y ponía una reposera y se ponía a ver el paisaje.
3: 9:30 de la mañana.
0: No,
3: la Play de Killing.

0: 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Ya volvemos.
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5: Menos 25 de la mañana en este día viernes. En nuevo contacto con Julián Chávez. Juli.
6: Cosas que pasan en la ciudad. Podría bien llamarse A pesar de las damas este móvil. Y claro, lo podemos hacer desde un amarillismo y decir la policía busca al pirómano de la Alameda y hacerlo tipo policial. Ah. Pero claro, qué tremendo, porque no dejan de ser problemas de salud mental. Es una persona en situación de calle que ya estuvo preso por lo que me cuentan, por esta situación, que prende fuego los contenedores. Y ahora se la agarró con la Alameda. Y ayer prendió fuego 6 contenedores. Pero claro, ha tiznado. Mi casa de decoraciones se llama. Podría haber prendido fuego un local comercial. Porque, bueno, evidentemente esta persona siente algún tipo de atracción por prender fuego. Es una persona, imagínate, con un problema de salud mental. Me dicen que uno de los lugares donde lo buscan, que va y se esconde debajo del puente de Guaymallén. ¿Viste esos lugares que los habían enrejado para que no se metiera la gente en situación de calle?
7: Abajo de Alberdi
6: el año pasado.
7: Sí.
6: Bueno, justamente, vos me estás hablando de Alberdi y esto está ocurriendo. Esto de los contenedores pasó en San Martín y la de San Martín, pues, ay, me sale, no, Corrientes, la calle San Martín. San Martín y Corrientes y San Martín y Urquiza. Uh-huh. Y prendió fuego contenedores de plástico, que los destruyó, y un contenedor de metal. Así que bueno, mientras hablo con ustedes, lo están buscando. Pero me acuerdo de la nota que hacíamos con el director del Sauce. Claro, ¿qué haces con esa gente? ¿Cómo los tratás? Mm. Una persona en situación de calle, pirómano, lo podés meter preso, pero tampoco es un delito que se va a quedar toda la vida preso. Después sale a la calle. De alguna forma, yo no sé tanto de psiquiatría, si esto tiene solución en la mente de esa persona, que que se realiza prendiendo fuego cosas, tremendo.
5: No, y aparte otra cosa, si, a ver si me acuerdo bien. El incendio de Zapata Goma, ¿se acuerdan?
7: Sí.
5: El incendio de Zapata Goma
7: empezó por
5: una mujer que había prendido, no sé si fue una piromaníaca, digamos, porque creo que era una mujer que había prendido fuego para calentarse, digamos, que estaba en situación de calle y que había prendido fuego afuera para calentarse. Eso generó ese incendio tremendo de Zapata Goma. Con lo cual,
6: tremendo incendio, tremendo, claro.
5: Deja de ser un problema de alguien con problemas de salud mental para convertirse también en un problema mayor, porque un incendio en un contenedor, digamos, puede agarrar un auto, puede prender fuego un local, es un problemón.
6: Bueno, y esta persona, por eso te digo, no era para calentarse, primero porque le hizo 4 incendios seguidos en una sola noche.
5: Sí.
6: O sea, estaba con esa idea. Y yo estuve recorriendo los contenedores y como ha corrido el viento sonda, había muchas hojas en los contenedores que altamente inflamables. Entonces, cuestión de meterle un fosforito o algo y ya se prende.
5: Está muy bien. Te quería preguntar, Juli, desde hace un par de días, cuando empezó a hacer frío, ¿te acordás que ibas a averiguar por la gente en situación de calle qué iban a hacer?
6: Sí.
5: ¿Van a hacer algo al final o no? Porque estamos empezando como a aparecer.
6: Creo que hicimos la nota, pero evidentemente salimos en el otro programa. Hablamos con Priscila Segura, que es la directora de contingencias, y lo que nos decía, o no sé si fue con ustedes en el programa, que nos decía, pasa lo mismo desde todos los años. Si todas las personas en situación de calle que no quieren ir a los albergues deciden, por ejemplo, poner una noche que haga muchísimo frío, deciden ir a los albergues todos a la vez, no hay lugar. Entonces lo que están haciendo, más allá de que ahora están funcionando los albergues, son 4 en total, y hay lugar para los que quieren ir, lo que están haciendo, y nos tenemos que enterar ahora porque es antes del invierno, son distintos convenios con las municipalidades, para que los municipios también tengan sus albergues, como siempre hace Capital. Pero eso era algo que hablamos hace 15 días y no tengo novedades, podemos volver a preguntar.
8: Digo esto porque... habían hecho un operativo en la Merced también para documentar a la gente que está en situación de calle que no tenía documentación, hicieron controles de salud, hicieron vacunación también. Así que habían iniciado ya el operativo eso desde el gobierno.
5: Está. No, viste, digo esto porque...
6: Y el número que maneja el gobierno son 450 personas. Está más bien. O menos, porque había algunas organizaciones que hablaban de 1000 personas. Lo que pasa es que hay muchas personas que van a distintos lugares varias veces y los cuentan por 2. Igual 400 personas, chicos, es un montón de gente.
5: Sí, sí. Me gustaría saber cuánto ha aumentado también la gente en situación de calle. Si es que aumentó.
6: La verdad que no lo sé, porque
5: hace
6: varios años muchas veces manejan ese número.
5: Claro, bueno,
6: es totalmente cambiante.
7: Desde Puente Vincular hablan de que se ha duplicado el número.
5: ¿Desde dónde?
7: De Puente Vincular.
6: Puente Vincular. Por eso, ya hablan de 1000 personas, pero es un número que el gobierno provincial niega, dice que no son tantos. De todas maneras, de nuevo, 400 y pico de personas.
8: Es un montón
6: de gente. Ponerlo todo junto en una fila y vas a ver que es un montón de gente.
8: Ayer también pasé por distintos motivos, Julián. O sea, no solamente gente que no tiene dónde vivir, sino porque hay mucho de
6: ayer pasé
8: consumo
6: por Plaza San Martín. Viste que les dan de comer 2 veces por semana en la Plaza San Martín a la noche. Sí. Y justo ayer pasé, le estaba llevando a mi hija a la casa y no te digo 100, pero 80 personas habría haciendo cola.
5: Qué cosa. Bueno, pobre gente. Bueno, gracias, Juli. Vamos a ver.
6: Abrazo, ¿lo
5: encontraron o no lo encontraron? Eso no me quedó claro, el piromaníaco.
6: No, lo están buscando en este momento.
5: Todavía no lo encuentran. Bueno,
6: no lo han encontrado todavía.
5: Gracias,
6: está
5: Julián.
6: Filmado porque uno de los contenedores que prendió fuego está al lado de la cámara. El de calle corriente tiene la cámara encima de la cabeza.
5: Está muy bien. Bueno, gracias, Juli.
6: Dale, chicos.
5: Chao, chao.
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5: Bueno, ahora sí, última parte del programa de hoy viernes. Vamos a hablar de todo lo que se viene por delante, sobre todo la definición del campeonato, que creo que me parece que es lo más interesante, ¿no?
7: Sí,
5: los octavos de final. ¿Qué haces, Débora? Buen día.
10: Chicos, buen día. La verdad, para la gente de River, porque para la gente de Boca no fue semana tan bonita, la gente de River debe estar contenta, feliz, épica victoria de River ante el poderosísimo Carabobo.
8: Qué ironía de ahí.
5: Como no soy hincha de River, no me va ni me viene lo que dice.
8: Ironía,
5: pero yo, hincha de River, podría tener alguna reacción si lo fuera.
8: Tendría que haber ganado más rápido y más fácilmente.
5: ¿Vos decís?
8: Sí. Absolutamente.
10: Jugó bien River. Yo creo que jugó bien. Épico, lo digo porque ahora irónicamente lo voy a dejar de lado. Porque, a ver, nuevamente. Un jugador se tuvo que hacer cargo del arco, quedó sin cambios Coudet, entonces Viña tuvo que ponerse el buzo de arquero. Bueno, pasó también con Racing esta semana, digo, han pasado muchas cosas, muchas perlitas ha dejado esta semana de copas, la verdad, para los conjuntos argentinos, pero que estoy hablando de que River derrotó a Carabobo 2-1 sobre la hora. Bueno, tiene todo lo de épico, ¿no? Esto es por la cuarta fecha del Grupo H de la Copa Sudamericana. Esto queda, entonces, el conjunto de Coudet se mantiene en el primer lugar del grupo con 10 puntos, un buen puntaje, mientras que los otros quedaron con 4 unidades. ¿Cuándo vuelve a jugar River por Copa Sudamericana? Bueno, todavía falta, porque todavía lo que es la fase de grupos, tanto en la Copa Libertadores, que por ejemplo Independiente Rivadavia, que cierra su fase o su participación en el grupo de Copa Libertadores de visitante, pero tiene que ya jugar para la última semana de mayo, no es la próxima, sino la otra. Por ejemplo, River va a jugar con Bragantino, va a recibir en el Monumental el miércoles 20 de mayo a las 9:30 de la noche, que si empata asegura la clasificación. Por eso es tan importante el partido de ayer y la victoria de ayer de River, que malogró un penal, que tuvo oportunidades para, como dijo Evita muy bien, abrocharlo muy rápido antes. No tendría que haber pasado por tanto sufrimiento, pero bueno, el sufrimiento después le dio esta parte de épico al partido de River y por eso lo logró. Digo, también épico porque, y hay que ser sincero en esta parte, y algún hincha de River me lo va a decir también, es que River no estaba del todo jugando bien, no estaba dejando una muy buena imagen en lo futbolístico. Recuerden que en el Monumental también hubo hasta silbidos, pidiendo que aliente la gente, ¿se acuerdan? Cuando perdió con el Decano en el fin de semana pasado, sí, no sí. Hace mucho. Entonces River venía con una sensación de, che, volvamos al triunfo, ganemos en Copa, y de qué manera lo logró de esta forma. Para mí es un envión anímico tremendo para lo que viene, Marce, porque vos dijiste, se viene con de todo estos octavos de final, que comienzan mañana, y si quieren lo repasamos rápidamente, con Talleres Belgrano a las 4:30 de la tarde.
5: Ahí ya habíamos dicho... habíamos dicho Belgrano, ¿no? ¿Por qué Belgrano? Belgrano, sí.
7: Lo veíamos mejor y se enojó nuestro amigo hincha
5: de Talleres. Sí, sí, están los hinchas de Talleres que quieren venir por nosotros, pero bueno, nosotros estamos con Belgrano.
7: Los retamos
10: a que... son antitebes. Yo voy por Talleres, por obviamente. Ustedes porque son antitebes.
7: No, me la soba. lo veo mejor a Belgrano.
5: Sí.
7: Si ganan Talleres, que vengan los hinchas de Talleres a verduguearnos a la
5: entrada
7: de la
8: radio. No.
7: Sí, que vengan. Porque lo mereceremos.
10: Bueno, sí, a las 7 de la tarde, luego de este partido, viene un tal Boca Huracán. Sí. Ya sabemos quién va a ganar este partido.
5: Sí,
10: 9:30 de la noche.
5: Boca. Igual, ¿cómo está jugando? ¿Cómo está jugando Huracán?
10: Felicitaciones, Huracán.
7: No es el Huracán del año pasado.
5: Claro.
7: No
5: es un equipo muy complicado.
10: Sí, bueno, pero Boca.
8: Bueno, Boquita, pero ¿cómo viene también?
10: Claro, sí, es el Boca de siempre. No es el mismo Huracán del año pasado, pero es el Boca de siempre.
5: Claro.
10: Argentinos Lanús, 9:30 de la noche. Pero córranme todos los reflectores porque me voy al Gargantini mañana sábado a la noche, 9:30 de la noche. Independiente Rivadavia, Unión de Santa Fe.
5: Bueno, pasa la lepra, sí, pasa la lepra.
7: Para mí sí, para mí está un...
10: No quiero decir nada porque, bueno, nada. Porque es que... después me tildan de cualquier cosa.
5: Claro.
10: No voy a decir nada. Claro, ese es el tema. El domingo empieza con un tal Central Independiente de Avellaneda, hermoso, a las 3 de la tarde.
5: Después ¿Vos sabés sí, que creo, a las 5, creo
10: estudiantes
5: que,
10: Débora, con Racing.
5: Creo que Independiente lo elimina Central.
10: Qué difícil, no es que, yo no creo que no.
5: No es que levantó, pero viste que el otro día... Sí, pero viste que el otro día terminó ganando, terminó clasificando. Y Central, no sé.
10: Sí, puede ser.
5: Tampoco es una locura lo que juega Central.
7: No, y Central se le complica de local.
5: Fíjate. Y claro.
7: Se le complica más de local.
5: Claro.
10: Pero el gigante puede despertarse. A las 5 de la tarde, repito de nuevo, Estudiantes Racing. Esto es un enorme partido también. Vamos a Estudiantes.
5: No viene bien Racing, claramente.
7: Estudiantes
5: no
7: está mejor.
5: Y medio que se acostumbró a jugar estas finales también, Estudiantes.
7: Sí. Sabe jugar.
10: Sí. 7 de la tarde el domingo, River San Lorenzo, ciclón, obviamente.
5: Sí. No
10: y 9
5: San Lorenzo es un espanto lo que juega.
10: Aparte River de local.
5: Sí, no, y San Lorenzo juega mal, no es un buen equipo.
10: Y aparte,
5: ¿no?
10: Por eso insistí mucho, y más allá de la ironía que me lo recalcó Evita también, que me parece que ganar de la forma en que ganó ayer River le viene con un envío anímico tremendo para el partido con San Lorenzo.
5: También.
10: Y aparte porque pone pibes, y cuando pone pibes, me encanta que los pibes de River respondan, ponen la cara y ganan. Es una cosa, una locura lo que tiene River de reserva, de cantera, de todo.
5: Sí.
10: Y 9:30 de la noche, el domingo, un tal Vélez, Gimnasia de La Plata.
5: Sí, sí.
10: ¿Por qué me lo pusieron tan tarde a Vélez? ¿Por qué me lo ponen tan tarde?
5: Porque tengo que esperar toda la definición del de los octavos de final.
10: Porque va a estar interesante, ¿sí?
5: Sí. Yo creo que pasamos.
10: Bueno, sí, y después, chicos, si quieren, les repaso también la agenda de los mendocinos para el fin de semana, porque la Primera Nacional no para y porque el Federal A tampoco. Por ejemplo, Primera Nacional, sábado mañana, 3:30 de la tarde, Temperley Deportivo Maipú, y el domingo, con el debut del nuevo técnico, el domingo a las 4:30 de la tarde, Godoy Cruz, Racing de Córdoba.
7: Bien.
10: Con el debut de Pablo de Muner, o de Muner, es de Muner. ¿Cómo le irá, no? Porque, a ver, técnico que debuta, nuevos aires en Godoy Cruz, pero bueno, renuevan, parece un ventilador, renuevan los aires cada 3 meses. Para mí me parece que Godoy Cruz lo que necesita es una continuidad, no cambiar de técnico cada 3-4 meses. Y análisis personal.
5: Sí. Tengo una pregunta, pero ¿qué va a pasar con Franco en el Lobo?
7: ¿Por qué?
5: Porque decían
10: ¿por qué?
5: Porque
10: decían, no.
5: No pasa
10: no,
5: nada.
10: No. ¿Cómo?
5: No pasa, te juro que lo leí en algún lado.
10: No.
7: Por
10: no,
7: esto,
10: no, a
7: esto
10: ver.
7: Que ha arreglado medio como partido a partido.
5: Ah.
7: Pero no creo que esté en la cuerda floja todavía.
5: Ah, mira.
7: Ha perdido un solo partido.
10: Se lo preguntaron en la conferencia de prensa post partido, en donde cerró con triunfo Gimnasia de La Plata su participación en la Liga Profesional, y él dijo: todo bien.
5: Está bien.
10: Yo no creo que se ponga en cuestionamiento la continuidad de Darío Franco en Gimnasia, pero hay que seguir en minuto a minuto. En el fútbol argentino nunca sabe lo que puede llegar a pasar. Lo que te estoy hablando ahora puede modificarse en una hora. Para terminar el repaso de los mendocinos, también hay Federal A, chicos, porque hay lindos partidos. Todos son el domingo y a las 4 de la tarde.
5: Sí.
10: Huracán Deportivo Rincón y San Martín FADEP. Que San Martín también debuta de los... Perdón. Juega de local y con nuevo técnico que debuta de local, a eso me refiero, igual que Godoy Cruz, un tal Cachorro Abaurre en San Martín. Así que va a estar interesantísimo el fin de semana.
7: Para el fútbol de sillón, domingo a las 4, Barcelona Real Madrid.
5: ¡Qué quilombo ayer!
10: Se armó muy cortito. Ayer emitió un comunicado Real Madrid hablando de que va a abrir expediente tanto a Chumané, no me sale el apellido, que es el jugador del Real Madrid, que se molió a golpes, y esto es literal, no lo estoy haciendo exageración, con Valverde. Porque ya vienen ya con varios que se están enojando entre ellos porque alguien filtra información de que está
7: roto,
10: todo mal en el vestuario del Real Madrid.
7: El vestuario.
10: Claro, está rotísimo el vestuario. Entonces,
7: negativo,
10: como no quieren topos, se agarran a trompada los chabones. Es así, así lo digo en criollo para que todos entendamos. Emitió un comunicado al Real Madrid diciendo de que no solamente se abrió expediente a los jugadores que están involucrados en todo esto, sino que Valverde tiene de 10 a 14 días porque le abrieron la cabeza.
5: Anoche estaba viendo el chiringuito.
7: Bueno, pero además es Barcelona-Real Madrid.
5: Sí.
7: Con el empate, Barcelona se consagra campeón.
5: Claro, porque no ganó nada con el Madrid este año. Quedó eliminado de la Champions y el Barcelona puede salir campeón.
7: El nadaplete.
10: Barcelona,
5: claro.
10: está líder con 88 unidades, y el Real Madrid 77. Le lleva 11 de ventaja. Un empate, campeón Re Barcelona.
5: Veía el chiringuito anoche para ver qué había pasado. Viste, el chiringuito es buenísimo, estas cosas como las cuenta.
10: Y ay, lo amo, sí, sí,
5: me encanta, me encanta. Y dice que en realidad ya se venían peleando Tchouaméni y Valverde, que aflojaron un poco y que en un entrenamiento de ayer, Valverde va y lo traba fuerte. En un entrenamiento, o sea, como que no tenía nada que ver la situación. ¿Viste cómo es Valverde?
7: Sí.
5: Es bravo. Sí, y que
10: típico uruguayo.
5: Habían como arreglado la situación de tensión que tenían entre ellos, pero que Valverde en un entrenamiento va y le va fuerte. Le va la pelota, pero dice que Tchouaméni le dice, che, escúchame, estamos en un entrenamiento, digamos. Aparte, ni siquiera un entrenamiento con tensión, viste, que por ahí se tensa. Dice, bueno, van camino al vestuario, van ellos dos primero al vestuario, y en el vestuario se empiezan a picudar. Y que se empiezan a pelear, y que lo que le pasa a Valverde, en realidad, es que el otro le pega, lo empuja, y se parte la cabeza con una mesa que había.
10: El Valverde dijo en un comunicado que él accidentalmente se golpeó la cabeza.
5: Claro, bueno.
10: ¿Cómo vos te accidentalmente te golpeas la cabeza? Es un insólito lo que dijo.
7: No, me ha pasado.
10: Video, chiringuito.
7: Pero yo no soy jugador.
5: Claro. Claro.
10: Hay un video del chiringuito que sale Mbappé, pero no voy a decir la palabra, a carcajadas sale del
5: vestuario. Sí, lo vi.
10: Pero
5: lo vi.
10: Sí, con una risa. Sí. Por eso digo que qué lindo lío esto para Netflix, eso, para novela.
5: Sí, pero para un club como el Real Madrid, con el nivel de profesionales que tiene, es un escándalo.
10: Un papelón,
5: sí,
10: claro.
5: Es un escándalo grande.
10: Épico, mundial. Sí.
5: Los jugadores se agarran.
10: Creo que son todos jugadores convocados a sus respectivas selecciones. Claro. O sea, estamos hablando de elite, a nada de que se enfrenten. Esto va a ser interesante. ¿Con quiénes van a jugar el domingo? Va a ser muy interesante ver el 11 del Real Madrid.
5: Claro.
10: ¿Quiénes van a jugar?
5: Valverde desde ya no. Valverde desde ya no.
7: Esto se soluciona cambiando el técnico y limpiando la camarilla.
5: Claro.
7: O sea, un técnico que venga y pase la escoba.
5: Claro. Ahora, esto habla bien de Valverde también, ¿eh?
7: Siempre.
5: ¿Vos viste lo que ha hecho Mani? Es gigante.
10: No.
5: Es gigante.
7: ¿Vos te crees que a él le importa?
5: Es gigante.
7: Bueno, hablando de... ella recién mencionaba a Carlos Tevez. Tevez también, cuando se agarraba a piña, no le importaba.
5: No importaba nada. Sí, sí.
10: Ahora se la... ¿Vieron que son anti-Tevez?
5: Claro.
10: Ahí está.
5: Al contrario. Si lo estamos elogiando.
10: No.
5: Al contrario. Estamos hablando bien de Tevez, en este caso. Bueno.
10: Ah, porque va a las piñas.
5: Bueno, por último, no dijimos nada. Viene el Dibu, que va a jugar la final de la Europa League, y viene el Emiliano Buendía también. Dice que el Dibu la está rompiendo, que eso también es un 4 gran dato.
7: 4-0 ganó el Aston Villa al Nottingham Forest. Había perdido 1-0 el partido de ida y clasificó a la final de la...
5: Juega con un español, ¿no? Español juega
7: el Rayo Vallecano.
5: El Rayo Vallecano.
8: ¿Lo vieron al príncipe? ¿Cómo?
10: Bueno, pero...
5: Sí, es hincha de Aston Villa.
8: Sí, estaba con lo que
10: sea. Bueno, pero ¿será nuevo arquero de Boca?
5: ¿Quién? ¿El Dibu?
10: El Dibu.
5: ¿Para qué década?
10: Navarro Montoya, dijo Navarro Montoya. En Boca necesito un arquero y un arquero como el Dibu Martínez. Tiró así como tiro la bomba y me voy. Navarro Montoya tirando.
7: No, chiringuito, la que tira en serio todo el tiempo, que no sé si creerla, es que Neymar estaría negociando con Boca.
5: Que se lo habían ofrecido para la Copa Libertadores, creo. O no, para el Mundial de Clubes dijeron que se lo habían ofrecido el año pasado.
10: Sí, claro, chicos, ¿se acuerdan con el rumor de que después fue verdad lo de Cristiano Ronaldo a River? Que lo habían como llamado, ¿se acuerdan? Que después le dijo, sí, me llamaron. Sí. Como que hubo un contacto.
7: Esa gestión,
10: no descarten este rumor, ¿eh?
7: Claro, esa gestión, la de River, con Cristiano Ronaldo, era de Infantino, porque Infantino quería tener el Mundial de Clubes con Messi y con Cristiano Ronaldo. Por eso en algún momento se hizo la gestión, porque River obviamente no tenía para pagarle a Cristiano Ronaldo lo que cobra. Entonces Infantino era el que motorizaba que llegaran los fondos a River para que jugara Cristiano Ronaldo el Mundial de Clubes. Porque te acordás que el equipo de Cristiano Ronaldo no clasificó, estuvo cerca de clasificar y quedó afuera.
5: Claro. Bueno, te dicen, Débora, por acá, el Dibu arquero de Boca puede ser, pero en otra vida, dicen.
10: Bueno, perdón, con De Rossi también me dijeron lo mismo, que va a venir De Rossi a Boca. Y después terminó llegando y convirtió un gol en Copa Argentina.
5: No, fue un solo partido de Rossi.
10: Gol y fue en la Copa Argentina. Así que no descartemos nada, chicos, no se descarta nada. Sí, hay que vender la bombonera completa para pagarle el sueldo al Dibu Martínez. Sí. Pero bueno, no descartemos nada todavía.
5: Sí, igual me parece que tiene recorrido en Europa todavía el Dibu.
10: Sí.
5: Tiene, sí. Sí,
10: sí, obviamente que sí.
5: Bueno, Debo, vemos todo lo que hay, ¿eh? Gracias. Nos reencontramos el lunes.
10: El lunes va a ser interesantísimo, chicos, escucharnos.
5: Chao, vamos a ver si estamos contentos, si estamos amargados. Vamos a ver cómo estamos.
10: El lunes. No, bueno, pará. Bueno,
5: y sí, está
10: claro. Bien. Yo
5: podemos estar contentos o podemos estar amargados.
10: Ya estás abriendo el paraguas,
5: No, de ninguna manera, el fútbol es así. El fútbol es así. Es más, el fútbol te da más amarguras que alegrías. El niño
10: general.
5: Y sí.
10: Buah.
5: Ser hincha de fútbol.
10: Hablaremos
5: es eso.
10: El lunes.
8: Es sufrir.
10: No me lo picuden, hablaremos el lunes.
5: Chao, Débora.
10: Chao.
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0: Bueno, nos vamos, queda un minuto nada más de programa. ¿Alguien tiene algo más que decir antes de entrar ya de cara al fin de semana, no?
1: Sí, acá me aclaran, en la final de la Copa de Europa es Aston Villa en Friburgo. Rayo Vallecano está en la Conference.
0: Ah, en la Conference. Sí, juega con el Friburgo. Decía Evangelina recién que tenía razón, está el príncipe.
2: Sí,
0: de Inglaterra, que es hincha de Aston Villa, festejaba fuerte.
2: Estaba
0: que,
2: como loco.
1: El Aston Villa hace rato que no gana nada.
0: Claro. Y buen partido de Miguel Buendía también, en Aston Villa, sí. Que es un jugadorazo Miguel Buendía, Está en la selección.
2: Bueno, cuando hace el gol, sí. Emiliano Buendía, ahí donde se lo filma, las cámaras lo toman a Williams.
0: Exactamente.
2: Hablando de príncipe, están operando a Máximo Kirchner.
0: Bueno, ¿ahora de qué?
2: No se sabe todavía.
0: ¿Ahora lo están esperando?
2: Lo están operando en una clínica de La Plata y desde la Cámpora han evitado contar el motivo de la cirugía. Hay algunos medios de comunicación que están averiguando y dicen que oportunamente los médicos, una vez que finalice la operación, van a comunicar de qué se trató la intervención.
1: La Europa League es Aston Villa con el Friburgo, la Conference League es Crystal Palace con el Rayo Vallecano.
0: Las 10 de la mañana.

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1: 10 minutos.
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0: Bueno, muy bien, 3 minutos de las 10 de la mañana.
1: ¿Nos vamos a tomar café hoy?
0: Me quedé colgado con el chiste.
1: Irlandés, ¿qué?
0: No, que se están riendo por algo, ¿no?
1: No se puede contar.
2: No, no se puede.
3: Claro, no, casi hablo al aire.
2: Hay cosas que se pueden contar y otras cosas que no se pueden.
0: Cortame todo. Ahora sí.
4: ¿Estamos?
0: Che, ¿el café otra vez?
3: No, este es el normal.
0: No, este es normal. No es café veloz.
1: No sé si
2: es un café veloz.
0: Es un café veloz, no es un café veloz.
4: Se lo preparó la China para el profe.
0: Tiene coronita. Okay. Pero se lo va a enfriar.
3: Sí, lo va a enfriar.
0: Si está hasta 10, ni hasta dentro de 10 minutos no viene.
1: El platito arriba de la taza.
0: Perfecto, tenés razón.
1: Para que no se lo enfríe.
4: Bueno, muy bien.
2: ¿Se acuerdan lo del café veloz?
0: Que era Diegote ese.
2: Claro, Diego con en la época con Basile. Con el Coco decía, todos se tomaban un café veloz.
0: Sí, se tomaban un café veloz.
2: Claro,
0: Como claro. El de ayer, que fue café veloz.
2: El época del claro, Mundial 94.
1: Estuvo lindo el de
4: ayer. ¿Llegó bien a su casa ayer, Arce?
0: No, o sea, es que me fui y...
2: me acuerdo.
0: No, tenía los efectos de cierta embriaguez. Pero cierta, ¿eh?
2: ¿En serio?
0: Cierta,
2: no.
0: Sí.
4: Pero qué blandito.
0: Se me caían los párpados.
3: Qué blandito le dicen a Gringo.
1: Menos de 0,5.
0: Es que yo les dije, esa bebida en particular, a mí,
2: pega.
0: Es golpeadora para mí.
1: Pero era con café.
0: Viste que hay cosas que vos tomás y no te pasa nada. Hay cosas que tomás y te produce un efecto.
3: Sí, digamos. Normal. Hay bebidas que te pegan y otras que no.
0: Yo voy a tomar mucho vino, ponele.
2: Puede tomar mucho vino.
0: Sí.
2: Y no le hace
0: bien,
2: nada.
0: tranquilo.
2: Bueno, y también tiene que ver con el momento de la vida, ¿no?
0: ¿Qué me querés decir?
2: Y que, por ejemplo, que se vuelve
0: viejo.
3: No, ayer estabas en ayunas, por ejemplo.
0: Además.
2: Además. Y el tema que ponés cuando vos salías de joven muy seguido, salías todos los sábados, te tomabas 2, 3 fernés, 4 fernés, y no te hacía nada.
0: Sí.
2: Ahora te clavas 2 estás listo.
0: No tomaba fernés.
2: Bueno, un ejemplo pongo de un trago.
0: Tomaba destornillador.
2: Bueno, claro.
1: El documento.
0: Es que no había fernet.
3: A mí me pasó.
2: ¿Cómo no había fernet?
0: No había 200 fernet.
2: Años.
0: Que me acuerde.
2: No, es verdad, antes no.
0: Que
2: no,
0: yo
2: no,
0: me acuerde. No sé, ibas a un boliche y no sé si te veías un fernet.
4: No. Claro.
2: En mi época sí, pero la de ustedes no. Es verdad. Claro. Tengo algunos primos un poco más grandes que
3: yo. Tengo historia de una borrachera liviana así. Peatonal del vino. ¿Te acordás cuando hacían la peatonal del vino? En frente a la municipalidad de la capital.
4: Sí.
3: Entonces, la típica, viste, llegás, no había tomado media tarde, nada, y te dan a probar una copa de vino. Y me pegó como si me hubiera tomado una botella.
2: Una trompa de Tyson.
3: Entonces, le digo, che, me pegó fuerte, vamos a. Viste que en el playón de la municipalidad estaba el patio de comida.
2: Sí.
3: Le digo, vamos a comer algo porque esto me pegó fuerte. Entonces, claro, ¿cuál era el tema? Que estaba una mujer hablando, una locutora, y el loco Juan le quita el micrófono y empieza a hacer sorteos inexistentes. Y ahora vamos a sortear un televisor. Claro, y el tema es que a mí me entró a dar mucha risa, demasiado. Y como el loco Juan veía que yo me reía, siguió sorteando. Y decía, ahora vamos a sortear un auto. ¡Juan! Y el borracho se reía solo esperando que le trajeran un pancho.
0: El loco Juan, no sé qué capacidad, tenía una capacidad especial. Que seguía toda la agenda
3: tenía
0: oficial.
3: Tenía agenda oficial.
0: Entonces, ¿dónde lo sacaba?
4: Sí.
0: Tenía agenda oficial. Entonces estaban todos los actos.
3: El gobernador iba a inaugurar una escuela en Eugenio Bustos.
0: Ahí estaba el loco Juan.
3: Sí. Y sacaba un anotador y una viroma y te decía, bueno, usted a qué vino.
0: Una vez tuve un quilombo, yo estaba. Me reía de nervios. Entrega Cobos ambulancias. Las habían puesto todas las ambulancias en la plana de la Casa de Gobierno.
2: Ajá.
0: Se habían subido todas las planas de la Casa de Gobierno. Se sube el loco Juan a una ambulancia.
2: No,
3: y no lo podía bajar.
0: Y el loco Juan tenía no lo podías tocar.
2: Claro.
0: El loco Juan, vos lo tocabas y saltaba. Claro, se sube a la ambulancia y viene uno de los custodios de seguridad y lo baja de la ambulancia.
4: Sí.
0: El quilombo que armó, no lo podían bajar. Entre cuatro no lo podían bajar.
2: Toma como un gato.
0: No, Dios mío.
3: Lo está oliendo. Pero mirá lo que hace. Se lo
0: No. Está tomando como perro.
3: No, está desconfiendo que
2: cree
3: que.
4: Yo no lo hice, lo hizo la China.
3: Cree que te está vengando por lo de la sal del otro día.
2: Lo toma como un perro.
3: No, lo está probando.
0: No, es un asco lo que está haciendo.
4: ¿Por qué hace eso?
3: Porque quiere tenerlo en los labios.
0: Sí, y no, hoy no tomo,
2: gracias.
0: Nos dice un oyente, esmérense. Esmérense en el pase que hoy me viene con pañales por lo de ayer.
5: No, yo me doy cuenta del olfato y solo apoyarle la lengua. Yo tengo papilas gustativas, hermano.
3: Hiperdesarrolladas.
5: Pero hiperdesarrolladas.
0: ¿Y qué, pero qué detectó ahí?
5: No, sal. Hay algo de sal.
4: No. No.
5: Sí, sí, hermano. Sí, hermano.
0: ¿Y vos ya se tomó la mitad?
5: No. La babasa.
3: No. No, no le culpo, pero no. Lo hizo la china, pero lo trajo la gringa.
5: ¿Está bien?
2: No, no, pero tiene nada, bro.
4: No tiene nada.
3: A ver, gringa, sí, mírame. No, estos dos no tuvieron nada que ver.
0: Mira, es muy fácil.
4: Ah, no, ¿por qué siempre yo soy la?
2: No, le metió la lengua.
4: Yo no tomo café.
0: Claro,
4: yo.
0: Claro, le metió la lengua, es verdad.
3: Nadie quiere probarlo por usted, profe.
4: No,
5: es por la sal, no lo quieren probar por mí. Está bien.
3: Y si le metiste la lengua.
4: La nariz, le metió la nariz.
0: Es un asqueroso. Es un asqueroso.
3: Y encima no está salado.
0: No, se va a manchar todo el buzo ese.
5: Hay algo raro en el café.
4: Se ha tomado todo eso.
5: Hay algo raro en el café. Y se están riendo de aquel lado. Y son estas.
0: Yo no fui.
5: Toda la gente de producción, de imagen, hasta la misma Eva y el mismo Mauricio y Carlos Ponce, por renta, todos son los culpables de esto.
2: Y el no mencionó.
5: Y también.
4: Voy a salir en defensa de mi hija. No fue.
5: Ah, claro.
4: Lo voy a denunciar.
3: O sea, si no ha sido.
4: Revise el bar. Vea las cámaras y vas a ver quién fue.
0: No es que no tenga sal.
3: No es que no tenga sal. No, esa no fue. China, no ha sido la china. Claro.
5: ¡Ah! ¡Dio la idea aquella!
3: Tiene algo entonces.
5: Tiene algo.
0: Yo voy a decir algo a su favor. Yo amagué a tomar café.
5: ¿Viste?
0: Y uno me dijo. No.
2: Claro, como el bidón de Branco.
0: Como diciendo, no tome. No,
5: ¿sabes?
0: Yo dije, bueno, no se podrá tomar.
3: Es cierto lo que dice.
5: ¿Sabes cuál es lo obvio?
0: Mirá, me estoy dando cuenta ahora.
5: ¿Sabes cuál es lo obvio para mí?
0: ¿Qué?
5: Todos saben que a mí me gusta el café. Yo me puedo tomar 8 por día.
0: Como sí. Tonto para el café.
5: Si a mí me va a servir un café, ¿vos te crees que alguien me va a servir? Porque saben, porque cuidan la plata.
0: Claro, por ratas.
5: Me ha servido chiquitito. Nadie me serviría chiquitito sabiendo que yo me puedo tomar una pelela.
4: Es lo que había.
5: No, gringa.
4: Estaba
5: sos
4: hecho.
5: Rubia y mala como, ¿sabes quién? Andrea El Boca.
0: Muy bien, estuvo atento antes de sufrir una consecuencia.
6: Tiene café de Manhattan. Acordate que vos en esa mesa lo tenés a Santiago, Quinta Avenida, Manhattan.
0: Ahí está el salteño.
5: Qué bien.
0: Bueno, Zafo. ¿Está más tranquilo ahora? ¿Lo tiramos esto? ¿Qué hacemos?
4: No, pero si está rico.
0: Porque va a venir alguno y lo va a tomar.
5: Y yo estaba con
0: fuiste vos,
5: para filmarme.
0: Claro, porque novia. ¿Quién fue la que me dijo no lo tomes?
4: Ella
0: fue la que me
4: dijo no lo tomes.
0: Sí,
4: por eso lo empecé a filmar.
5: Esta novia.
3: Está de novia.
5: Se nota que gusta de mí. Fui a comprar un colchón.
3: Cambió de tema de la nada.
5: Me meto en una casa de colchón y le digo, ¿tenés colchón de esta medida? Me dice,
3: no,
5: sí.
3: Pero lo llamaste de la entrada. ¡Colchonero!
5: Hay colchones chiquitos, grandotes para el misionero. Muy lindo.
0: Eso es un buen argumento de venta ese.
3: Sí, claro. Sí.
5: Colchonero.
0: Viene con todas las posiciones.
3: Ideal para 69.
5: Entonces le digo...
0: ¿Realmente lo compró o no lo compró?
5: No, iba con la intención.
0: Ah, ¿no? Pero no lo compró.
3: Le salió el café.
5: Ya hemos hecho... Es como mi colchón, es como si fuera al vóley.
0: ¿Por qué?
5: Hay rotación permanente.
0: Claro, está muy bien.
5: Porque viste que se va hundiendo.
0: Entonces, está muy bien, es lo que hay que hacer, sí, dice.
3: Hasta que ya queda claro, hasta que hace toda la rotación.
5: Con el rollito el papel higiénico.
3: Con el
0: cartoncito.
5: Con el cartón lo abrí.
3: Lo mojás.
0: Mojado.
5: Y sí. Le pasás. Sí. Bueno, yo me limpié en la primaria con una bolsa Portland. Era cal, yo creo. Me quedó el culo como la momia blanca, ¿viste?
0: Porque... ¿Pero por qué tuvo que apelar a eso?
5: Porque no había papel.
0: ¿Y pero dónde estaba que te encontré una bolsa de Portland?
3: En la escuela primaria no te ponían papel.
5: No te ponían papel. ¿Y qué iba a ir? ¿Profe o alguien con el culito, viste? La parte de había tenido. ¿Ah?
4: Pero si había una bolsa de cal, no había papel.
5: Había, estaban haciendo había la galería en el baño.
3: Claro.
5: Y habían dejado las bolsas ahí y le digo, ¡crack! Me quedó una Hércules en el culo, pero sí.
0: Bueno.
5: Digo, tiene...
3: Además que no vino oro, viste, estaban en
0: las letrinas. Sí, la letrina.
5: Qué fuerza. Yo hoy, como tengo la rodilla, hoy no puedo.
0: No,
5: hacer,
0: no, sería,
5: no se puede. No,
2: no se
5: puede.
2: Se cae arriba de todo.
1: No, igual la letrina es lo más.
0: Dicen que es lo mejor.
1: Sí,
0: sí, es lo mejor. Lo más natural. Para el organismo humano.
3: Sí, pero a esta edad ya no.
1: No, bueno.
0: Pero no, a esta edad no se puede.
3: Yo, o sea, yo la quedo ahí. O sea, no me levanto.
5: No,
3: más.
5: Yo tampoco.
2: No hay que hablar de esas cosas.
5: Sí, no. A mí se me cayó una manzana a mí.
1: ¿Y la sacó?
5: Intenté, pero.
1: No.
2: Era el último recreo, ya había ido todo.
5: Ya había ido todo, de última, ¿viste?
3: Y no había ni papel.
0: Qué lugar horrible la letrina, me acuerdo. Claro, que te venían para poner los pies.
3: Sí,
0: que venía para poner los pies.
3: Feo, además, venía para poner los pies y venía corrugado para que no te resbalara y te mandara para
0: eso. Sí.
5: A mí me lengüeteó la cola un perro. Yo se la conté esa. No. Se la conté
0: ahí en la letrina.
4: Que no lo
5: en la casa de una sanjuanina. Pero no, aparte, el perro sanjuanino tiene la lengua larga. El sanjuanino. Sanjuanino, ¿viste? Es de el perro sanjuanino.
3: Ahora,
5: además, si es del Sonda.
3: Oh.
5: Ah, así es la lengua.
3: Agradecí.
0: Pero no puede ser útil eso, mejor.
3: Sí,
5: pero no quería.
3: Agradecí que era un perro y no un gato.
5: No, el gato
3: raposa,
5: te
3: rampó. Es astringente la.
2: Porque la bolsa es cal.
5: No, no, sí, no, pero no que sé. Yo no me estaba limpiando. Ah. Yo estaba con mi pareja ahí.
3: Ah.
5: Yo estaba encima de ella.
4: Claro.
5: Y siento atrás, le digo, ¿llamaste a alguien? Y le hace fa, me pasó así.
2: Me avisado.
5: Y miro.
0: Estaba entrenado el perro, por lo que se ve.
5: Un fila brasilero, me acuerdo. No me lo olvido.
0: Como el mío. Como el mío.
5: Claro, no me lo olvido más, un fila brasilero.
0: Claro.
5: ¿Viste el fila brasilero lo que
0: es? Sí, es de lengua larga, sí.
5: Es larga
3: y ancha. Ancha.
5: Ancha. Ancha. Es como, como una plantilla de Shaquille O'Neal.
0: Sí.
5: Empezó. Le digo, che, es el perro. Dice.
0: Ah, pero usted puteó, ¿no?
5: No, ¿te gustó? ¿Viste? Digo, yo cuando sentí atrás, digo, bueno, acá hay al sorpresa, ¿viste? No. Viene un amigo. Ella tenía un amigo que es concesionario en San Juan. Un gordo que siempre estuvo ahí presente.
2: Siempre digo, quiso.
5: Bueno, ¿sí? Se habrá prendido el gordo. Que cuando miro estaba el perro atrás. Y dale. Te digo una cosa, es un viaje de ida.
4: Claro,
5: me imagino.
2: Ahora tiene tres de esa raza en la
0: calle. Me imagino, claro.
2: Tres filas.
5: Y la Torbi es tonta. No
0: lo quiere.
5: La Torbi, servite, nada. Nada, no es que no. Mira que me pongo dulce de mora.
3: Nada. Manteca de maní.
5: Manteca de maní. Y la choca mira como diciendo, no. Dice, hasta ahí no llego.
3: Sí, bueno, una amiga con
0: es mi límite.
3: Sí.
0: No, loco.
2: Te van a caer pegado.
0: Acá no.
2: El abogado de los perros.
0: Te van con la que quieres.
5: No. Ojo, yo no la. Una cosa es obligar. Yo no obligo.
0: No es no para la Torre.
5: No es no.
2: Seres sintientes.
4: No, dejado ahí servido. Y si pasa.
5: Yo te digo una cosa. Yo me quedo así.
3: Yo voy a decir una sola cosa, si hay consentimiento.
5: Exactamente, si no es que yo obligo nada. Se me viene el blanqui, el gatito, ¿viste? Pero qué, es como si te agarrara, no sé.
0: El gato sí agarra.
2: ¿Y el colchón dónde quedó?
5: Claro, es como si te hiciera el amor con uno de los grosos, ¿me entendés? No es lo mismo un gatito, pues la lengüita es un...
2: Una lija,
5: claro,
2: aparte.
0: No tiene el mismo efecto.
3: Pero
0: no
3: es chiquita, ni duele.
5: No la sentí. Bueno.
2: ¿Quieres que traigamos un gato para
0: eso? Yo tengo un fila, el cholo, se lo puedo prestar.
5: Sí.
0: No lo tengo entrenado para eso.
3: No se entrena, eso le sale.
0: Es natural.
3: Es instintivo.
0: Es natural.
5: Me pasa, lo que estás diciendo vos es muy interesante porque no es bueno planearlo. A mí me
0: gusta. No, que surja.
4: Claro, que sea casual.
5: A mí me dice lo mismo mi mujer. Porque ella sabe que si yo ponele un día raro, dice, raro, te vas a bañar tan temprano.
0: ¿Es porque?
5: Claro, porque esa foca quiere circo.
0: Claro.
5: Porque
0: claro. ¿Qué se baña antes?
5: Yo me baño,
0: está
5: me
0: bien,
5: perfumo, me echo perfume por todas las partes, todo.
0: Sí.
5: ¿Y me voy a acostar temprano?
0: Ah.
5: Y yo, ¿sabes qué? Creo que mi mujer se.
0: Ella ya sabe ese movimiento.
5: Sí, pero se demoran en el living.
0: Ahí voy,
5: si
0: sí.
5: Espera que el gordo esté se duerma.
0: Ahí voy.
4: Ojalá se duerma. Así está.
5: Es que las mujeres son así.
0: Sí.
5: Y cuando sube.
3: Al otro día te dice, maratoneé una serie.
5: Sí. No, pero ¿sabes qué? Yo te digo una cosa.
4: Sí, ya estabas dormido.
5: Yo estoy acostumbrado a dormirme a las 4 de la mañana todos los días, 3, 2, 1.
4: Claro,
5: entonces me tiro, y es raro, y me duermo. Mm. Me duermo, ¿no? Sube, y cuando apoya el cuerpo,
3: le hago.
5: Es como un
0: está
5: sensor
0: listo.
5: Que
0: se despierta.
3: Te avisa.
0: Se despierta.
5: Pasito. Y agarro ese. ¿Cómo puede ser tan hijo de puta? ¿Cómo me escuchaste, gordo?
4: Ella venía casi levitando.
5: Ya está, no.
0: Claro.
5: No me gustan las cosas programadas.
0: Está bien, está muy bien.
2: Claro. Por eso lo del perro fue bueno.
7: Está bien. No me gustan las cosas programadas.
3: Hace una cosa.
7: ¿Y cómo haces en la pareja hoy?
3: Cuando vos la sentís que viene, te escondés en el placar. Y cuando cae, le saltás.
7: Y la agarro como un filo. No, porque de verdad, dicen que no es bueno programar las cosas, sino que se tienen que dar. Los dos cuerpos se tienen que dar.
3: Naturalmente. ¿Qué pasó con el colchón?
2: Sí,
3: ¿qué colchón?
7: Voy y le digo, ¿tiene colchón? Me dice, sí. Me dice,
0: y obvio, si es una casa de colchón.
4: ¿Quiere encontrar?
3: ¿Sabe lo que soy yo?
0: Sí.
4: ¡Colchón!
5: Es colchón tan bonito, lindo para el matrimonio y para los solteros.
7: Me dice, ¿tiene esto todo king size, king?
0: Queen. ¿Usted fue por el qué tamaño?
7: Uno grande.
0: Grande, king size.
7: Le digo, ¿pero por qué tiene tantos pocos modelos de esto? Me dice, ¿no se ha enterado?
0: ¿Qué pasó?
7: Le digo, ¿tiene más de los individuales? Me dice, no, sí. Que ya casi no están saliendo. ¿Por qué?
3: La gente duerme en camas separadas.
7: Prefiere la gente dos camas, ni habitaciones separadas.
0: Dos camas en la misma habitación.
7: Y en el medio una mesita de luz.
0: Sí.
7: Y es lo que se está viviendo hoy.
0: Sí.
7: Por eso hice este informe.
4: Ajá.
0: Investigó.
3: Investigó. Estudio de mercado.
0: Está muy bien.
7: Es como un manual que ahora ha salido al mundo, ¿no? La regla. Cuando una pareja, por ejemplo, tiene puesto auriculares o está sola en el sillón, vos tenés por lo menos 20 minutos para invadirla. Vos la encontrás.
0: Sí.
7: ¿Está con auriculares o está en el sillón viendo una serie? Vos no le podés decir, cortá que te tengo que contar algo.
0: Tiene que esperar 20 minutos.
7: 20 minutos. ¿Controlado? No, bueno.
0: Es un montón.
7: Es lo que se está usando ahora.
3: Es lo que dura un capítulo de una serie.
7: No invadir.
0: No invadir por 20 minutos.
1: Está chequeado.
3: Sí, está chequeadísimo. Sí,
7: solo se permite interrumpir si hay fuego.
4: Bueno.
2: Se está prendiendo fuego en la casa.
4: Tiene un poco de sentido.
3: O un perro con una lengua.
7: Un perro con una lengua larga. O si está llegando un paquete de Amazon o de Shane. Se levanta y dice, che, está llegando.
0: Si es para la pareja, si es para mí, no le devuelva. Es para mí el paquete.
7: Bueno, muy bien. Por ejemplo.
3: Número dos.
7: Si vos estás viendo una serie, ¿no es cierto? Y el otro está llegando, vos no podés spoilear ni nada de eso. O, por ejemplo, los dos están viendo una serie y uno se duerme.
4: Si
7: ¿Vos podés seguir viéndola?
2: Sí, totalmente.
3: Si se duerme, sí.
0: Si la encaramos los dos y vos te dormiste, lo siento.
3: Si se duerme, sí. No, el tema
0: lo
3: es,
0: siento.
3: Vos no podés llegar porque estás laburando, no se ve el capítulo.
2: No, ese no, pero si se duerme.
3: Pero si se durmió, sí.
0: Si la serie.
7: ¿Va a terminar el capítulo si se duerme?
0: Sí.
3: Si se duerme, sí.
7: No, Tana, sí.
2: No, qué verdad.
0: Es que
2: no,
0: es
4: el otro día te tenés que volver a fumar el mismo capítulo.
2: No, ya está, perdió el piso.
7: La persona que vio el capítulo al otro día, por amor a la pareja,
3: se lo puede
7: se fumar. Lo fuma y hace como que no lo vio.
2: Sí, o le decís, terminaste el capítulo que así seguimos viendo el otro.
1: Depende cuánto.
3: Si se duerme.
1: Hasta el capítulo 4 del encargado.
3: Sí.
1: Ya quedó en el primero.
3: Alambre,
1: no voy a comer tres capítulos.
3: Lo tuyo es alambre caído, o sea, directamente. Pasaste por encima.
4: No te calienta nada.
3: Claro, lo tuyo. No, tuyo.
0: ¿La encararon juntos?
1: Sí.
0: La encararon juntos.
1: Con el compromiso de verlo juntos.
0: Y ella se bajó al primer episodio.
4: Se quedó dormida.
0: 10 minutos.
3: ¿Se quedó dormida?
0: Lo siento.
3: Pero entonces avanzaste 4, tenías que terminar el capítulo.
1: Yo me di cuenta del segundo capítulo que estaba dormida. Entonces dije, ya está.
7: Cuando estaba dormida, ¿no te dieron ganas de lamerla?
4: Ahora,
3: Eric.
7: Te digo una cosa, está prohibido.
0: Ajá.
7: Sí, está prohibido ver el final de temporada solo.
3: Sí.
0: No, si la serie fue compartida, no, eso no se hace.
7: No se hace.
0: No, eso no se hace.
7: Estamos de acuerdo en eso.
0: Eso no se hace.
7: Muy bien.
2: No sé.
7: Bueno, pare. Bueno, si vos tenés quilombo con la Mónica, no lo toques.
0: Son códigos,
2: Tiene razón, Santiago. Faltan 20 minutos. ¿Se quedó dormida?
1: Chao.
2: Entonces lo veo mañana.
3: Capítulo, el capítulo está bien, pero no avanzó hasta el 4.
1: Me di cuenta tarde.
2: Fue mucho. Media temporada.
3: Claro, le bajó media temporada.
7: Tenés placar. ¿no es cierto? Mm. ¿Viste que la mujer se compra crema?
2: Sí.
7: Se compra crema y tiene las cremas acá.
3: ¿Cuántas cremas?
7: Y vos tiene? Tenés dos cositas acá, dos.
3: Sí.
7: Si una de sus cremas pasa la mitad para tu lado, ya pasa a ser tuya. O sea, hay cosas que vos no podés invadir de un placar.
2: No, si pasa para el otro, no, la bueno. Podés tirarla.
7: La podés tirar si querés, sí, sí. O podés usarle, o podés ponerte una crema para la noche.
4: La podés usar. Tuya.
0: Voy a decir
7: la,
0: algo.
7: Ojo, la podés usar, sí. Está diciendo, ¿eh?
4: Obvio, pasar... Yo le digo al Matías, este es para los ojos, este se la doy.
7: Ay, qué poté. No,
4: claro. Pero está bien. Claramente no hace los mismos pasos que yo, pero una crema en la cara. ¿Usted no se pone crema en la cara? Me pasito.
3: Y si se pasan los protectores femeninos,
7: ah, bueno. Lo usás
3: para jugar.
7: O para jugar, o te pones hombreras.
0: Mire lo que le voy a decir, para mí es una batalla perdida esa.
7: El baño es muy invasivo a la mujer, ¿eh?
0: Perdí.
7: El baño muy
0: listo.
7: Invasivo
0: la perdí, mujer. Me resigné, no peleo más. No
3: lleva,
0: discuto más.
3: Llevas las cosas en el bolsillo.
0: Dejame el lugar que quieras. Mis cosas están ahí.
7: ¿Te cuelgan bombachas?
0: ¿De dónde?
7: ¿De
0: dónde?
7: No, no, que vos a veces entras al baño.
0: Sí, están.
7: Las cuelgan.
0: Se cuelgan,
7: cuelgan
0: de la canilla.
7: La canilla, la cuelga.
3: Está mal.
7: Está mal. Sí. Está mal. Sí, vos no podés entrar al baño y ver las bombachas.
3: Yo sí, me transformo en perro fila.
0: No, no, no. Uno se acostumbra a ese paisaje.
3: Me crece la lengua.
7: Sí. Hay un límite.
0: Sí, sí.
7: Hay un límite. Igual que el. Si una mujer. ¿La mujer larga pelo o no?
0: Sí.
3: Está de todo el mundo larga
7: pelo. Los pelitos esos, ¿quién los saca? La empleada, si tenés.
3: Claro.
7: Si no se comparte, ¿quién saca? Si no, no critiquen.
3: No, viste, claro, que hay gente que le tiene mucho asco al montón de pelos, sí, que se forma ahí. Y hay gente,
0: hay
3: que,
0: gente
3: no.
0: Que no.
3: A mí, sí, después de que no le tengo.
0: Sí.
7: Una vez por semana o dos veces por semana, no hay cena conjunta.
0: ¿Cómo? ¿Es una imposición o es un análisis el que
2: en
0: está haciendo?
2: En su caso, una vez a la semana hay...
0: Léalo con la entonación.
4: Claro. Con suerte.
7: No, digo...
0: Léalo con la entonación
4: querido,
0: correcta.
4: No, es...
3: no, porque además el profe es así. Si qué lindo poder cenar juntos, ¿cómo era tu nombre?
7: Claro. No, no es así. Pero digo, viste que ahí dicen, ¿qué vamos a comer?
0: Sí.
7: Bueno,
0: un clásico. Un clásico.
7: Que cada uno coma lo que quiera y déjense hinchar un día a las huevos. ¿Ah? No puede ser. ¿Qué vamos a comer? Ay, no, eso que sobró no me gusta. Bueno,
2: claro, claro, sí, sí.
1: ¿Pero esa es su esposa entonces, o sus hijas?
7: ¿Ah?
1: ¿Esa es su esposa o los hijos
7: no,
1: son
7: no,
1: los que se quejan?
7: Un ejemplo de familia, yo no me paso.
1: Los pibes.
7: Claro, no, no.
3: No me ha pasado nunca.
7: No me ha pasado nunca esto. Pero a él le pasa, por ejemplo, en la casa. Y miralo cómo está, no está bien.
0: Flaco, está flaco.
7: Está flaco, hecho mierda, todo el día está rabeando por los perros.
0: Todo el día con hambre anda.
7: Y bueno, entonces, ¿qué haces vos? Pidan algo por delivery, háganse lo que ustedes quieran.
0: A la carta.
4: Sí. Resuelvan.
0: Hoy es a la carta, listo. ¿Qué quieres de comer? Esto, bueno, listo, ya está.
7: Y vacaciones, escuchen esto, buenísimo.
0: Ah.
7: Una o dos veces al año, las vacaciones tienen que ser individuales.
0: Hola.
3: ¿Dos veces al año?
4: ¿Cómo? Mierda, no, muchas
7: vacaciones. No, bueno, sí, pero puede ser un fin de semana con amigos.
3: Sí, claro. Eso es sano.
7: Claro. Eso es sano.
0: Es sano, es sano. Es lo sano. Recomiendo, ¿eh? Lo recomiendo.
7: Bueno, vos que lo has adoptado y lo has hecho también.
0: Sí.
7: Pero porque en tu pareja, en tu casa, tener una persona que es abierta, que te deja.
0: No, fue acordado.
7: Igual.
0: Sí.
7: Entonces, ¿por qué no aprende tu marido?
4: Mi marido,
0: cada uno se adapta a su juego, ¿eh? Claro.
3: Que no aprende y te deja venir con nosotros.
0: Claro.
7: Claro. ¿Y la bolsa de la basura? ¿Quién la saca?
0: Los chicos.
4: Muy bien. Pero
0: ¿para
4: los
0: qué
4: tíos
0: tiene
4: son
0: hijos,
4: grandes? Uno. Pero los tuyos son grandes, los míos todavía no pueden.
0: ¿Cuánto tiene?
4: 4 y 9.
0: Está preparadísimo.
3: ¿La de 9?
0: La de 9 está preparadísimo.
3: La de 9 está a esto, ya.
0: ¿Cuánto trayecto tiene que hacer desde el basurín hasta la calle?
4: No, no es mucho trayecto.
0: Pero... ¿Entonces?
3: No, la de 9 ya está.
0: Está preparadísima.
7: Sí, sí, para
2: mí. Llega arriba.
7: Aparte, la traffic de órganos ya no pasa.

0: Depende del producto. Si se puede limpiar lo que está con pelusa, listo, adentro.
1: No.
0: Se come.
2: No. ¿Qué?
1: Ni el flaco se animó a tanto.
3: No. Eso no.
1: Depende del pitiado.
2: ¿En qué producto lo harías?
0: No sé.
4: El queso.
0: Por ejemplo.
2: No, el queso.
4: El queso cuando.
0: Vos ves que tiene cosita verde ahí.
2: Es una gran discusión.
0: Se le saca
2: en mi
0: cosa
2: casa
0: verde.
2: Esa.
0: Se le saca cosa verde y el resto. No.
4: Pero el sabor ya cambió.
0: De todo el queso.
2: Y además, vos, eso es lo que ves arriba en la superficie, pero después para abajo.
0: ¿Qué tiene?
4: Pasa un lácteo.
2: Que eso sigue para abajo, el hongo bacteria. Ese.
3: No,
2: lo mismo en la fruta, en la verdura.
0: ¿Se corta el pedazo?
2: No.
0: La manzana. La manzana,
3: claro,
0: que
3: tiene razón, ¿eh?
0: Se saca el
4: y después no comes tomate con pimientos.
0: No, es
3: claro,
0: otra cosa.
3: Es otra cosa.
4: Queso.
3: La papa también.
0: La papa,
3: viste que hay verde que se florece.
0: Claro. Sí.
3: Eso se le saca, hermano.
0: ¿Qué vas a tirar la papa?
3: No puedes tirar la papa.
0: Que le sale, viste que por ahí le sale como un
2: brote.
0: Le sale un brote.
4: Mi abuelo no contaba chistes, hacía un solo chiste que decía que es peor que encontrar un gusano en el durazno. Encontrar medio gusano.
3: Porque ya te lo comiste. Muy bien.
4: Era el único chiste que hacía
0: muy
4: mi abuelo.
0: Sabio.
3: Todas las verduras que tienen gusano o mosquitas o lo que sea, es una verdura que
0: sana.
3: No se usó pesticidas.
0: Está perfecto.
4: Y otra cosa.
0: Adentro, entonces.
4: Si el bicho está en esa fruta, es porque es más rica.
1: Se van a cagar muriendo.
0: Claro. No,
3: papá, ¿qué dices, hombre? Y al final, ¿cuánto tiempo debe pasar para cambiar las sábanas de una cama matrimonial? ¿Cuánto tiempo debe pasar de cambiar una sábana? Y la otra, para
4: salvo,
3: que la dejo, ¿cuánto tiempo
4: accidentes
3: debe pasar para bañarse en invierno una persona?
0: Eso es polémiquísimo. No.
3: En invierno.
0: Polémiquísimo.
3: En invierno.
0: Polémiquísimo.
3: ¿Cuántas veces, cuántos días deben pasar para bañarse en invierno?
0: ¿Uno vive solo o vive en pareja ahí?
3: No, en pareja.
0: En pareja.
4: Todos los días.
0: Porque si uno vive solo, puede ser una respuesta.
3: Seis días.
2: Pero vas a trabajar igual. O sea,
3: días,
0: ¿cómo?
2: Vas a trabajar igual. Teníamos aunque viva solo.
0: Bueno, uno va a trabajar, no
3: sí,
0: importa.
3: Pero
0: el
3: te
0: tema
3: echas
0: con
3: perfume,
0: quién convive uno.
3: Te echas perfume.
4: Teníamos un amigo que en pandemia, ¿te acordás que nos iba contando los días sin bañarse? Decía, y nos describía el olor.
3: El sexto día ya es avinagrado.
4: Sexto día.
0: Sí, sí, sí. Seis es mucho igual.
3: Sí,
0: convengamos una cosa, seis es mucho.
3: Bueno, tirá un día, tirá.
4: Dos es mucho.
0: No, yo no particularmente me tengo que bañar todos los días.
4: Sí.
0: Pero en invierno por ahí.
4: Puede ser un día por mes.
0: Depende del invierno, si es muy crudo.
4: Día por medio, en invierno día por medio.
0: No, pero hay que hacer un.
2: O sea, ahora que hoy hace frío, mañana y el domingo no te vayas hasta el domingo.
3: Bueno, sí.
0: Esto, igual hoy no cuenta, hoy no cuenta, hoy no es frío.
2: No es frío.
4: Hoy no es frío.
0: Claro, hoy no es frío.
2: Mañana no te bañas, te bañas el domingo.
4: Cuando haga frío.
2: Okay.
3: Y, pero, por ejemplo, para mí 3 días está bien en invierno, frío, 3 días bien, Yo te aguanto, Mirá, a mí el perro no me equivoco, a mí el perro. Digo,
0: una pregunta, ¿hubo actividad en el medio? ¿Hubo fútbol, algo en el medio o no?
4: Claro, además eso, vas al pádel.
0: Claro, ¿hubo pádel?
4: Vas al pádel,
3: no, con
4: te
3: pádel
4: que bañar.
3: Con pádel son dos.
0: Son pádel son dos.
4: ¿Cómo? ¿Dos?
3: Si no hay actividad.
4: No.
3: Si no hay actividad
4: física, no,
3: con todo respeto, ¿no le pica? No, para eso tengo un perro que me rasca.
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0: 38 minutos ya pasan de las 10 de la mañana. Muy buenos días, estamos arrancando una vez más acá en Tenés que Saberlo, la segunda mañana de Radio Post en vivo hasta las 13. Muchas gracias por tu compañía. Estamos acá con un gran equipo, con un hermoso equipo, con un lindo equipo. Flaco, ¿qué tal? Buen día.
1: ¿Cómo les va? ¿Cómo andan? ¿Todo bien?
0: Bien, profe, buen día. ¿Cómo
2: buen
0: andan?
2: Día. Hoy tenemos cumpleaños muy bonitos.
0: ¿A quién cumpleaños?
2: Hoy cumpleaños mi amiga Valeria Simán. Y cumpleaños un colega del señor que trabaja en otra radio. No sé si se puede nombrar.
1: Diga el nombre, sí, claro, ¿por qué no?
0: ¿Podemos?
2: ¿Se puede decir?
0: ¿Sí?
2: ¿Me están diciendo así?
0: Sí. Okay.
2: Matías Pascualetti.
1: Ah,
2: de Matute, que yo lo quiero mucho también.
3: Claro.
0: Anita,
3: ¿qué tal? ¿Cómo estamos? Buen día.
0: Frío.
3: 9.2 la temperatura, 7.8 la sensación térmica y la probabilidad de viento sonda para esta tarde-noche.
0: Bien.
3: Que es lo que termina, lo que se necesita que pase para que baje efectivamente más la temperatura, ¿no?
0: Ya vamos a estar ahí con el pronóstico de Mariano García. Mucha expectativa. No sé si ustedes anoche qué hicieron. Anoche me quedé esperando.
4: Vi la NBA.
0: De la NBA. ¿Por dónde van? ¿Semi de conferencia?
4: Semi de conferencia.
0: Bien. Jugó River también.
4: Jugó River. También estuvimos con ese partido.
0: River que ganó.
2: Qué loco el partido ese.
0: Sí, raro. Raro el final, el desenlace. Ya vamos a estar hablando. Yo me quedé esperando desde las 9. Bueno, mucha expectativa porque iba a estar Adorni con Fantino, Neura. Bueno, ya hablaron, escucharon algo más temprano con Marcelo, el Kili y la Eva, pero básicamente fue mucha expectativa para no escuchar nada, porque finalmente no dijo nada, repitió Adorni lo que había mencionado en la conferencia de prensa, que no va a hablar. Dice, bueno, yo no voy a hablar por el tema de la justicia, pero ojo, que cuando hable, agárrense, porque tengo muchas cosas para decir. Pero ahí hay una perlita que pasó así, en un momento de la entrevista, Adorni habla de una colega, de una periodista que lo traicionó, supuestamente, porque ellos vacacionaban juntos, o iban a vacacionar juntos.
3: Dijo que el viaje al que se fue al Caribe era un viaje al que esta periodista iba a ir, y que inclusive creía que tenían sacado los pasajes, y que le había llamado la atención que se sorprendiera tanto cuando contaba la noticia en el noticiero.
0: Claro, yo en un primer momento pensé en Marcela Pagano, digo, porque ella es periodista, Marcela Pagano, entró a la Cámara de Diputados por la Libertad Avanza y en el medio se dio vuelta. Ahora es opositora a Milei, es una columnista habitual de C5N y lo ha matado a Adorni. Entonces dije, bueno, capaz que en su momento eran amigos. Claro, y alguien me dijo, no, es otra periodista, o sería otra periodista vinculada a Mendoza. Esa periodista sería Cristina Pérez. Claro, ahí entendí. Cristina Pérez vinculada a Mendoza por el vínculo con Petri. Pero eso, si querés, fue lo más jugoso periodísticamente de lo que pasó ayer en Neura. En esta
2: podría haber sido tranquilamente Viviana Canosa. Digo, podés tirar un montón de nombres así.
0: Claro, pero Canosa.
2: Mujeres y hombres.
0: Pero no ha intervenido ahora Canosa. No ha aparecido.
2: No, ya sé, pero viste que
3: pero
2: son...
3: Pero dijo que conduce un noticiero.
0: Claro.
3: No hay muchas mujeres que conduzcan noticieros. No,
0: Marcela Pagano
2: en el streaming y todo
0: condujo
2: eso.
0: Un noticiero en primero en TN y después en América, antes de ser diputada. Pero es lo que dice la gringa. Ella habla del, él habla del presente. Yo me extraño ese palo. Porque ponele que Cristina Pérez se haya eventualmente querido ir de vacaciones con la familia de Adorni. ¿Eso la invalida para después decir que lo que hizo o lo que está pasando con Adorni está mal? Si ella se iba de vacaciones, no era...
3: Eso es una traición.
0: Claro, de última.
3: Porque además...
0: Yo creo que ahí a Adorni le molestó la versión de un posible reemplazo en la jefatura de gabinete con Luis Petri. Me parece que esa puede ser.
2: Ahora, viste lectura. Que Adorni, yo también vi un poco lo... que fue más tibia, fue, la verdad que no, malísimo.
0: Una entrevista, una
2: sí, hasta me incomodó
0: sesión...
2: Fantino, me incomodó Fantino muchísimo.
0: Así,
2: sí,
0: Fantino,
2: pero me incomodó, el... porque se hace picante para alguna cosa y para otra se queda callado. Pero digo, me pareció esto de que, ¿por qué no salís a declarar? ¿Por qué no haces tal cosa antes? ¿Por qué no haces tal? Y era todo por el rol
0: por
2: que tengo.
0: Por la justicia también.
2: Claro, por el rol que tengo, yo no puedo, pues si no quedo más expuesto. ¡Va!
4: No le cae bien a Adorni a usted, me parece.
2: Me caía perfecto, porque era el típico que era el picante en las conferencias, el tipo te respondía rápidamente, y me caía muy bien. Me parecía bueno como en la oratoria.
4: Es quien puso la vara alta.
2: No se quedaba callado nunca, le preguntaban cosas picantes y el tipo te la respondía con altura. Y de repente ya está, ¿viste?
0: Sí.
2: Se me cayó un ídolo, se me fue al carajo y ya está, ¿viste? Vos te das cuenta que no puedes confiar en nadie.
0: Bien, mucha expectativa. Para nada, básicamente. De hecho, en el diario lo teníamos en vivo. Ahí dijimos, bueno, pongámoslo en vivo en la transmisión de Neura, porque seguramente al final va a decir lo que va a contar qué le dio a Milei, por ejemplo. Sí. Milei dijo, no, todos los documentos que me trajo me hacen ver que Manuel Adorni tiene todo justificado.
3: O le va a poner fecha a la presentación de la declaración jurada. Tampoco dijo. Es más, dijo que lo de Patricia había sido un spoiler, porque todos sabían que él efectivamente va a presentar antes de lo que tiene que. La fecha límite de la declaración jurada. Bueno, no dijo tampoco cuándo.
0: Bien, 2613-292234. Ahí se comunican con nosotros vía WhatsApp. Un saludo para toda la gente de la ciudad de Salta. Saludo también para los vecinos de Rincón de los Sauces. También que siempre actualizamos el saludo para esa gran ciudad.
2: Que hizo la colimba en Bahía Blanca.
0: Ajá. Bueno, un saludo para la gente de Bahía Blanca.
2: Que ahí se hace
0: muy...
2: como la marina.
4: Depósitos.
0: De depósitos en San Juan también. Para el que se está sumando hoy, ayer, ¿por qué hablamos de esto? Porque hicimos el ranking, no lo hicimos, en realidad dimos a conocer un informe de un ranking de las mejores ciudades del país y aparecía Bahía Blanca primero, Salta número 11, aparecía por ahí también entre las 10 mejores Santa Rosa, La Pampa. Uh-huh. Se armó todo un debate de que...
3: Y vos elegiste darle solamente a Salta.
0: Exacto, no me gustó Salta cuando fui.
3: Santa Rosa, La Pampa
0: horrible.
3: No te importó. No,
0: si lo dije.
3: Malísimo, pero tuviste 2 horas hablando de Salta.
0: Bueno, yo dije, ¿qué podemos hacer para superar
4: ¿Qué
0: esto?
4: ¿Qué puedo hacer
0: para que se vuelva a picar hoy? Digo, ¿con qué se puede llegar a picar con la audiencia y que la audiencia participe? ¿Con qué podemos hacer un ranking? Y dije, me voy a meter al barro ya que estamos. ¿Qué les parece un ranking de las mejores y peores ciudades de Mendoza? Departamento de Mendoza.
3: No, pará.
4: Sí, me gusta.
2: Un quilombo porque va a decir las peores.
3: Ahora van los intendentes.
4: No. ¿Mejores o peores o más lindas?
0: No, ¿sabés qué? Yo lo pensé ayer a la tarde, digo, más lindas, mejores,
4: porque
0: peores.
4: Mejores.
0: Algo que no sea subjetivo y que tenga de objetividad, ¿qué hice?
4: A ver. Claro,
3: agarré el producto.
0: No hay un estudio.
4: No, defina los parámetros.
0: Hay números. Voy a definir el parámetro. Agarré el producto bruto geográfico de la provincia por departamento. ¿Qué es el PBG? Es la riqueza que genera cada departamento. Es decir, cuánto valor agregado tiene cada departamento, cuánta guita genera cada departamento.
4: De un ejemplo, a ver.
0: Por ejemplo, el PBG de Luján es altísimo por el tema de la industria. Claro. Tiene la industria petrolera. Pero ¿por qué hice esto? ¿Por qué? Imaginemos que cada departamento es un país. ¿Cuál estaría en condiciones de vivir solito? Sin la ayuda de la nación.
4: Ciudad de Mendoza.
0: Sin la ayuda de la provincia. ¿Esto por qué me surge ayer? Porque ayer me atacaron mucho por alvearense, por el origen. Dijo, andate a Alvear.
4: Y tienes razón. Aquí.
0: Y por ahí es alguien de un departamento acá del Gran Mendoza que vive del asistencialismo provincial y nacional. Se independizara, no tendría ni para arrancar. Entonces, este ranking, yo voy a ir de mayor a menor, voy a decir los departamentos que si se independizaran hoy podrían vivir solitos.
4: Ajá.
0: Podría haber, no sé, decime un departamento, un nombre.
4: Godoy Cruz.
0: Un Godoy Cruz sexy, por ejemplo, o no. Para que cuando critiquen sabiendo si ellos solos podrían independizarse, porque es muy fácil, si no, vivir de la
4: República Democrática de Godoy Cruz.
0: Bueno, vamos a ver si puede ser. Esto es, de mayor a menor, los departamentos que están en mejores condiciones de independizarse o que tienen, que producen mayores ganancias que los otros.
4: Usted dice que aquel que es oriundo de un departamento que no se puede independizar porque no tiene los recursos económicos para hacerlo, no se puede quejar.
0: Se puede quejar, pero no ataque al otro.
2: Pero ¿sabés lo que me molesta de departamentos? Porque hay departamentos, por ejemplo, que uno los puede considerar muy bueno. Vos decís, mirá qué bien que está. Pero dentro del mismo departamento hay distritos olvidados.
0: Bueno, y sí, sobre todo los más grandes del territorio.
3: Y hay una realidad que tampoco la gente que vive en ese departamento tiene demasiada culpa ni incumbencia de qué pasa y de cuánto se aporta.
4: No,
3: es cierto. ¿Qué culpa tiene La Paz?
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3: Por ejemplo.
0: ¿Le gustó?
2: Bueno. Sí, pero Luján no es chacra de Coria solamente.
0: No sé.
2: Te digo, porque vos decís Luján. No es chacra.
4: Yo sería un poco más. A ver.
2: Vos decís que está más perfecto.
4: No, es que está muy bien, pero ¿sabes qué diría?
3: Está muy bien.
4: Yo creo que la gente, por ejemplo, que vaya a opinar, diga.
3: Dicen Malargüe, San Rafael.
4: Claro, yo creo que el mejor departamento para vivir y que puede llegar a ser un departamento independiente es el departamento de Las Heras, por ejemplo. ¿Por qué? porque tenemos la cordillera, tenemos Uspallata, tenemos esto, tenemos lo otro. Bueno,
0: arranco para no spoilear. Vos decís que la acera sería, bueno, está bien, vamos a ver qué dice
4: los números. Estoy poniendo un ejemplo. Bueno,
2: pero para.
4: Que la de gente diga por qué.
3: La acera. Pero vos no vivís en la acera.
2: Uspallata tiene la acera.
3: No sé.
0: Palmira no es San Martín.
3: Acá no dicen, Uspallata quiere independizarse de la acera.
0: Bueno, ¿a qué voy?
3: La acera es una mugre.
4: Bueno.
0: ¿Cuál es el departamento que genera más riqueza en Mendoza por cantidad de habitantes? Porque esto también hay que decirlo.
3: Claro.
0: Por cantidad de habitantes lo he sacado, porque si no tiene sentido. Por cantidad de habitantes, esto, ¿por qué lo hago? Y porque estamos hablando de qué departamento podría independizarse y con la riqueza que tiene, con la actividad económica que tiene, sus habitantes vivirían bien.
3: Entonces, ¿Alvear encabeza
0: tengo,
3: la lista?
0: Tengo que meter los habitantes. El departamento que está en mejores condiciones para independizarse de acuerdo a la economía que tiene, al valor agregado que tiene y a la cantidad de habitantes que tiene, es Capital. Capital encabeza el ranking.
3: Okay.
0: En un porcentaje de, bueno,
3: mi departamento,
0: el 21% de la por habitante, si calculamos por habitante, o sea, un habitante de Capital hoy genera más riqueza que el resto de los habitantes de Mendoza. En el número 2, y acá me voy a detener, el departamento que podría independizarse y tener una economía brillante es Malargüe. ¿Y por qué lo destaco? Porque Malargüe es uno de los departamentos más pobres que tiene Mendoza por este sistema que tenemos. Esto excede a Jaque, por más de lo que hablamos el otro día.
3: Sí.
0: Lo excede a Ojeda, lo excede a Vergara.
4: Podría vivir del turismo, por ejemplo.
0: Podría vivir del petróleo y la minería,
4: también.
0: Malargüe. Malargüe está en el segundo lugar después de Capital, pero ¿qué ocurre? Claro, la riqueza que genera el petróleo se coparticipa con toda la provincia. No queda en Malargüe. Podría tener más preponderancia en ese reparto Malargüe. En el turismo también, tiene mucha actividad turística. Pero Malargüe, en el sector primario, en la extracción de petróleo, encabeza la lista provincial. Y hoy, si Malargüe se independizara, podría estar en muy buenas condiciones de arrancar. Tercero aparece Luján. Luján es el que más actividad tiene, el que más riqueza genera, particularmente a partir de la refinería. La actividad industrial es donde más tiene. Cuarto, Godoy Cruz. Quinto, Alvear, por ejemplo, para el oyente que me criticaba ayer.
4: No sé.
3: ¿San Rafael?
0: Alvear tiene, esto es por cantidad de habitantes, Alvear tiene 50.000 habitantes y genera, tiene mucha actividad primaria en el agro y también algo de industria tiene Alvear. Sexto, San Rafael, ahí está, mucha industria tiene San Rafael, más allá de la actividad primaria del agro. Después viene séptimo, Tupungato, octavo, San Carlos, noveno, San Martín, décimo, Rivadavia. Y vamos de atrás para adelante. El departamento que hoy en día, si se independizara, sería un desastre.
4: Que vive de los demás, digamos.
0: Las Heras. Las Heras. Es el segundo más poblado, tiene 240.000 habitantes. Y tiene un PBG a valor constante del 94.
2: Acá tenés el PBG,
4: de
0: 800 millones. Las Heras hoy por habitante es el que menos riqueza y actividad económica tiene. Por eso es fundamental que Las Heras tenga algo más de lo que tiene. Tiene algo de industria, tiene alguito de actividad primaria, pero por ejemplo...
4: Uspallata, que muy bonito.
0: Minería, y minería tiene cero.
3: Bueno,
0: hoy en minería tiene cero.
3: Dice, la República de Las Heras tiene todo, y si empieza la minería vamos a ser el mejor departamento de Mendoza, y flaco, habla de huracán.
0: Bueno, pero Las Heras tiene muchísima más población que Luján, por ejemplo. Entonces, por cantidad de habitantes, soy el departamento que menos próspero sería si se independizara, sería Las Heras. Después viene Junín y un poquito más arriba, La Paz. La Paz no tiene nada, tiene algo de agro. Después, Santa Rosa está arriba de La Paz.
4: Muy bonito Santa Rosa.
0: Exacto.
2: Ahora, te digo una cosa, Santi, ¿sabés qué me decía mi abuelo? Yo le decía, abuelo, le digo, abuelo, ¿cuál es el mejor vino? El más rico, el más... ¿Cuál le deberíamos comprar para tomar? Dice, el mejor vino es el que se toma con los amigos, hermano.
0: ¿Y qué tiene que ver esto?
4: Tienes razón.
2: Que los el mejor departamento es el que vos te criaste y tuviste tus amigos y tus fans y tus vinos.
0: Pero yo no estoy diciendo el mejor departamento, profe. Yo estoy diciendo, desde el punto de vista económico, ¿qué departamento es el que aporta más a Mendoza o qué departamento podría, esto es a modo de juego, ¿no?, independizarse y tener una economía que permita sustentarlo solo?
4: Bueno, pero entonces no es el departamento más lindo, entonces, ni más bonito.
3: Claro, usted
4: pero
3: la dijo todo, ya no importa lo que opine la gente, porque usted si la rankeó. ¿Qué
4: opina? Dice, no, porque la acera, ¿no? No, mira, acá en este ranking
3: está último,
4: así que no puedo opinar más.
0: Yo este ranking se lo expliqué de arranque y usted me dijo, está muy bien. Y ahora se da vuelta, pasaron 3 minutos y ya se dio vuelta, Fernández.
4: Y pero es que ya dio toda la información.
0: El resto de los departamentos están en mitad de tabla. No me toques.
3: El mejor es Guaymallén.
0: Guaymallén está en mitad de tabla.
3: ¿Qué más aporta?
4: La tendría que haber dado a las 12:45. Después de que la gente opinara.
0: ¿Y por qué iba a opinar la gente si no tenía sobre qué opinar?
3: ¿De qué
0: iba
3: a opinar ahora la gente?
4: Porque la gente iba a opinar a decir...
0: ¿Pero qué me importa?
4: No le importa la gente.
0: No, la gente puede opinar de la economía de su departamento ahora y decir, sí, lo que dijo recién.
4: Nosotros podríamos ser independientes, nosotros.
0: ¿Sabe qué? Traiga usted el lunes un informe. Trabaje el lunes, trae un informe y preséntelo cuando quiera.
3: Santiago, ¿qué te pasa? La acera es mi barrio, el mejor de todos, lejos.
4: Exactamente. Habla
5: No, a la acera no la dejen fuera de Mendoza. No, imagínate así, estamos mal, nos dejan solos, nos extinguimos, ¿no? En un año.
4: Porque, decir, nosotros podríamos ser independientes porque tenemos esto, esto y esto. Pero si usted lo dice todo...
3: El flaco se dedica al deporte.
0: Claro, sí, claro. Bueno, el lunes informe del flaco sobre los clubes de Mendoza.
6: Pero, sí, bueno, pero la acera le anda pidiendo ayuda al Estado Provincial.
4: Por eso.
3: Alvear es excelente, el único problema son los alvearenses que mandan a Gran Mendoza, dice San Rafael, lejos, una provincia aparte. La Paz no tiene nada, dice, son dos empleados públicos, maestros, policías, penitenciarios, empleados municipales. Bueno, aparte de lo que venimos retratando desde hace un tiempo.
0: Por Maipú y Guaymallén están casi iguales, mitad de tabla para abajo.
3: ¿Qué produce Capital, dicen?
0: Capital tiene la actividad terciaria, servicios, comercio, turismo, eso genera mucha riqueza, mucho valor agregado. Es cierto, no tiene actividad primaria ni prácticamente secundaria tampoco, Capital.
2: Santi, cuando vos sacás, entre comillas, ¿no? Lo que te quiero decir. Cuando vos sacás la ecuación de lo que es el lujo, las construcciones, los edificios, lo que queda siempre después.
0: Tiene mucha construcción, Capital, también.
2: Es la esencia mendocina. ¿Vos sabés lo que es una calidez del que te invita a un mate sin conocerte?
0: Hay en los 18 departamentos.
2: Y la paz de un pueblo que vive a otro ritmo y puede dejar la bicicleta afuera y decir buen día todos los días a la gente. Perdóname, Santi. Pero tu materialismo me desilusiona día a día.
0: Usted dice que en la acera, por ejemplo, dejaría la bicicleta afuera. No entiendo.
2: Bueno, no sé.
7: ¿Qué querés? Con la posi, con el Pacheco, los hijos del Pacheco. Y el barrio es el 28 de febrero. ¿Cómo no va a venir para abajo la acera?
0: No, bueno, esto es... Insisto, la acera tiene mucha actividad industrial. Tiene actividad también comercial, construcción, pero... Es el segundo departamento más poblado de Las Heras, después de Guaymallén. Por lo tanto, si se independizara Las Heras, no tendría mucho para repartir.
2: Ahora, yo tengo una cosa, está bien.
0: Dígalo.
2: Tenés toda la razón del mundo.
0: No,
2: ahora
0: capaz podemos, que no.
2: Bueno, podemos invitar a la gente también a decir, porque sacar de lado, digo, los que se podrían independizar, ¿no es cierto?
3: Profesor, pero usted, ¿de qué vive?
2: Es que yo, para mí es todo amor, para mí es todo amor, de verdad, te digo. ¿Vos te imaginás vivir en Las Carditas, ahí en Potrerillo, allá en El Salto?
4: Me encantaría.
2: Las Carditas. Vivir toda la mañana, mirá, cortame la música, cortame.
8: Bueno, vino viejo, compro.
2: Claro,
0: ¿qué dice la gente, Anita?
3: Ya se agotaron los turnos para sacar la ciudadanía alvearense.
2: No, se cae.
0: Está sexto, Alvear, ojo. Sexto. Bien. No, quinto está.
3: La acera, la única producción que tiene es el de las flores que se fuma Pacheco.
2: No, bueno. ¿Ves, gringa?
4: ¿Ustedes conocen todos los departamentos?
0: A ver, ¿para qué repaso acá?
3: El profe debe ser huérfano, porque todo se lo contó el abuelo.
0: A ver, no me he ido a quedar una semana en todos los departamentos, lo conozco, ¿sí?
2: Sí, yo creo que también. Creo que he ido a todos.
0: Exacto.
2: Creo que he ido a todos.
0: ¿Usted conoce todos?
4: No creo.
2: A mí lo único que me falta es Tierra del Fuego.
0: No, pero eso no es un departamento. Es un departamento.
8: Claro. Ese informe está tocado. Capital no produce nada.
0: Es actividad económica. Capital, por ejemplo, en comercio, pero triplica, cuatriplica el segundo. Tiene un montón. Lo mismo que transporte, servicios financieros. Claro, no es actividad primaria o secundaria. No es industria, ni es cosecha de uva.
4: Pero nunca podría vivir,
0: pero es economía, claro.
2: No se me hubiese ocurrido nunca. Ahora, te digo una cosa. Independientemente, no sé si podría vivir. Y te voy a explicar por qué.
0: ¿Cómo vivir qué? En Capital.
2: Capital sí podría autoabastecerse.
3: Ajá.
2: Y te lo digo por qué.
0: A ver.
2: ¿Sabes por qué Capital hoy está rankeando ahí?
0: Ajá.
2: ¿Sabes por qué Capital dice no, por el comercio, por el
0: Capital
2: otro?
0: Capital no dice nada. Esto
3: lo es dice Montivero.
2: No, bueno. ¿Sabes por qué lo dice? Bueno, poner que lo ha hecho a dormir. ¿Sabes por qué lo dicen?
0: ¿Por qué?
2: Capital si hoy queda independiente y escuchate a esta flaca porque se la mando
4: mañana.
2: Se la mando a guardar, hermano.
0: Ajá.
2: A este, a este.
3: A ver.
2: Ajá. Si Capital fuese independiente, bueno, que se quede independiente. Que se quede independiente, sí. ¿No es cierto? Pero ¿sabés de qué vive Capital?
0: ¿De qué?
2: De todos los demás departamentos.
0: Pero si no,
2: que tienen que ir a hacer los trámites ahí.
0: Pero no hay una. No van a levantar un muro entre los departamentos.
2: Que lo levanten. Yo no piso volver nunca más Capital.
1: Si estamos acá.
2: Acá es Capital. Sí, Capital. Sí, puta, qué pelotudo.
9: Qué malo. Muy buena idea. Sí, en la acera se puede dejar la bicicleta sin candado. Allá en Plaza de Mula o en Los Payatas, a lo mejor, ¿no?
0: Claro, sí. En realidad en ningún departamento se puede dejar sin candados hoy en día. Pero bueno, Pacheco era de. ¿Pacheco era o era el profe Acarol que?
4: Era
0: no, pero que estábamos hablando de Las Heras.
4: ¿Qué departamento está la Aconcagua?
0: En Las Heras.
3: Bueno, la producción industrial que está en alza en Las Heras es el reciclado de cobre y metales no ferrosos.
0: No, sea guacho.
3: Capucha, no te metas con Las

0: Lacras, te vamos a ir a buscar. Hola, Radio Pose. En Las Heras lo único que hay son caballos con carro, dicen
1: los
0: oyentes.
1: No, yo insisto, Las Heras tiene algo de actividad agropecuaria y tiene algo incluso de minería. ¿Dónde queda el puente del Inca? En el departamento de Las Heras. Ahí nomás, cejadito, está el yacimiento, la cantera de Knauf.
2: Son europeos.
1: No sé si son
2: alemanes.
1: Pero se producen placas de yeso o materia prima y se exporta todo a Chile. Y eso sale del departamento de Las Heras. Tiene Minetti, tiene muchos temas, que tiene muchos habitantes. Ahora, mucho más que el promedio. Diga algo. Ahí viene, Pacheco.
3: Les quiero contar algo.
1: Cuente.
3: ¿Qué está pasando?
1: No menciona el ratón.
3: ¿Sabe por qué la cera hoy debería representar a todos los mendocinos?
4: ¿Por qué? ¿Cómo?
3: Porque así como Mendoza está orgulloso del general San Martín, que ha cruzado la cordillera.
1: No, Pache.
3: En la cera tenemos al padre de la patria.
1: Claro, San Martín.
3: El ratón Jardín.
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0: Buen día, chicos, ¿cómo están? Llegamos a un nuevo viernes que arranca con una mañana fría, temperaturas cercanas a los 4 grados y máximas que prometen no superar los 17. En la noche, el viento del sur va a ingresar nuevamente aire frío, que va a hacer que tengamos un fin de semana con temperaturas bajas y riesgo de heladas para los sectores productivos de Valle de Uco y los departamentos del este, pero en general, condiciones de buen tiempo. Para alta montaña se esperan días con buen tiempo también, pero muy fríos, así que a manejar con precaución por la posible formación y persistencia de hielo en la calzada. Ahora sí, avanzamos con el pronóstico para el día de hoy, viernes 8 de mayo. Para Gran Mendoza y Ciudad del Pronóstico nos dice poca nubosidad y frío, ventoso hacia la noche con nubosidad en aumento, máxima de 15 a 17 grados. Uspallata, poca nubosidad y frío con heladas parciales, máxima de 16 grados. Departamento del Este, poca nubosidad, ventoso y fresco, ventoso por la tarde-noche, viento del sur, máxima de 14 a 16 grados. Uspallata, algo nublado y frío con heladas que se repetirán mañana y los próximos días también, máxima de 13 a 15 grados. Alta montaña, poca nubosidad con frío.
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1: Con la máxima de apenas un grado, pero bajo cero. Soy Mariano García y me despido hasta el lunes.

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2: 11:02.
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0: Exactamente, profesor. Te lo dice una persona que vive en Capital. Capital de Mendoza es como la capital nacional, vive de los otros. Él administra y junta todo lo que los otros hacen, pero Capital no produce nada.
1: La municipalidad de Capital tiene que con la división Palermo ahí recauda plata. Y la...
2: Ese informe está tocado. Capital no produce nada. Vive de la timba y del comercio.
3: Luján de Cuyo es el único departamento que puede ser independiente. Nos está faltando un paso a Chile y nos separamos completamente de Mendoza.
4: Cabezón, ¿qué te pasa, hermano? Te has venido enojado hoy.
5: Buen día, Radio Post. 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

0: culiao, ¿qué te pasa con la cera?
1: ¿Cuántas veces voy a tener que explicar este informe?
2: No lo expliqué nada.
3: El Producto Bruto Geográfico de Mendoza.
4: Y aparte, ¿por qué le dicen cabezón?
3: Sí, bueno, no, esto no es entiendo. Streaming también. Nos buscan en Radio Post 92.1 en YouTube, si no radiopost.fm, nos ven por Twitch. Lo aclaro una vez más, la última que lo voy a hacer. Esto no tiene nada que ver con el municipio, cuánto recauda el municipio, porque hay un oyente que decía que Capital se lleva todo, la municipalidad... Olvídense de los intendentes, de los gobernantes, de las municipalidades. Esto es la economía de cada departamento, que no tiene nada que ver
4: con la producción tampoco.
3: Claro, es el valor agregado que se genera en la economía de cada departamento. Es el valor agregado, bien lo dije, es la actividad, es lo que se mueve, es la economía en sí del departamento. De acuerdo a la cantidad de habitantes, Capital, que tiene mucho comercio, tiene algo de industria también, algo muchísimo de servicio, estaría en mejores condiciones para hacer una república capitalina,
4: independiente,
3: si querés, independiente. Esto es así. Y le sumo ahí al oyente de Luján, hay un departamento que ya tiene el paso a Chile y que está por encima de Luján, que es Malargüe. Malargüe está en condiciones para tener una economía que sustente la eventual independencia. Anita, muchos mensajes también de texto.
2: Hay más mensajes. Si lo agropecuario que hay en Las Heras es la faena clandestina de caballos. Nos dicen también que otra cosa que tiene Las Heras es la cabeza de Termo Pacheco. Las Heras es lo más lindo. Si nos independizamos, les cobramos peaje para el aeropuerto, para Alta Montaña y para el Basural, que todos los municipios van ahí. Aguante, dice Huracán Las Heras.
3: Bueno, el Basural cobra un peaje, entre comillas. Es decir, cada municipio que lleva la basura al Borbollón le paga de acuerdo a las toneladas de residuos que envía. Eso ya está.
2: Las Heras, Minete, aeropuerto, zona industrial, reciclado de basura Gran Mendoza, Cruz Internacional, Cerro Concagua, Cordillera de los Andes, turismo, aduana, migraciones, alto tránsito de movimiento terrestre internacional y un largo etcétera. ¿Qué valor tiene todo eso? Dice Luis de Guaymallén. Tranquilo, Monti, yo entendí perfecto el informe. Sí, igual gracias. San Rafael es el mejor, dice Graciela.
3: Y más allá de la cantidad de habitantes, en términos absolutos, del Gran Mendoza, Las Heras es el que menos riqueza genera. Sin importar la cantidad de habitantes, está en sexto lugar. En el que más está, bueno, Capital en este ranking también está primero. Después viene Guaymallén, Maipú, Godoy Cruz, Luján y Las Heras. Las Heras aparece ahí en términos absolutos también último, en el Gran Mendoza.
2: Lo mejor que tiene Las Heras es Pacheco, Pacheco intendente, dicen por acá. La Paz tiene los mejores chivos de la provincia.
4: No sé.
3: Ahí hay una pelea con Lavalle y con Malargüe.
4: Y con Malargüe, claro.
3: Pero todos son ricos.
4: Sí, por supuesto.
2: Montivero, ¿qué estás hablando? El otro día le cortaron la luz a la municipalidad de Malargüe y vos decís que está para la independencia, mamita.
3: Insistimos. A ver,
2: dijiste
3: si
2: que
3: la
2: no
3: lo
2: ibas a explicar
3: entiende.
2: Más.
3: Esto no tiene nada que ver con la administración de cada departamento, tiene que ver con la economía, la actividad económica de cada departamento, no lo que recauda en tasas o lo que le envía a la provincia, a los municipios y a los intendentes.
2: O la gestión que está llevando a cabo los intendentes.
3: Ah, qué difícil.
4: Bueno, si la, y bueno, lo que pasa es si lo ha tenido que explicar muchas veces porque...
2: No
4: alguna
2: es tan bueno el informe. Claro. Para mí, debieras mejorarlo para el lunes.
4: Claro, muchas veces, lo aplicar.
3: Muchas veces.
4: 11 y 11.
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3: Ariel Flaco Fernández.
4: Bueno, gran triunfo de River ayer porque...
3: Ganó Carabobo, tampoco es gran.
4: Está bien, pero jugó en condición de visitante en Venezuela en un partido que no se le había presentado de la mejor manera. Sobre los 26 minutos del primer tiempo, penal fallado de Juan Fernando Quinteros. Buena tajada, lo festejó, viste, el arquero lo festejó como si hubiese sido un gol. Estamos hablando de cuarta fecha de Copa Sudamericana, Grupo H. Después se queda con un hombre menos el conjunto local.
6: ¿Estaba bien expulsado, che, el arquero?
4: Yo creo que sí.
3: Pero River, el arquero de River, echaron.
4: Sí, yo creo que sí. Ya vamos a llegar a esa parte, ¿no? Bueno, Mesa abrió el marcador. Uno creía que podía llegar a quedar ahí ya el triunfo para el conjunto millonario. Lo empató Carabobo, faltando 13 minutos para la finalización del partido. Y después sí, lo que dice el profesor, se queda con un hombre menos River por la expulsión de Beltrán. Faltaban 5 minutos más lo que iba a adicionar el árbitro, y ahí se da una jugada particular cuando ya uno creía que River se venía con el punto, una jugada larga, entra Viña, terminó atajando en River Viña porque no tenía más cambios, se le habían agotado.
7: ¿Te diste cuenta cómo es la desesperación y la locura cuando te sucede esto? Entró un jugador de campo al arco y sí. No le tiraron ni un tiro al arco.
4: Claro, nadie le pateó al arco.
3: Como a Enzo Pérez.
4: Como a Enzo Pérez en Copa Libertadores, exactamente. Bueno, y en el final, una jugada casi como un despeje, le queda picando a Maxi Salas la pelota. Y van 96 minutos ya de partido y termina definiendo el ex hombre de Racing para darle el triunfo, el tercer triunfo en esta fase inicial de Copa Sudamericana a River, un Maxi Salas que se reivindica. Yo había escuchado mucha crítica para el ex Racing porque, bueno, es verdad, se pagó casi 10 millones de dólares por el pase de Salas de Racing a River y no había rendido de la mejor manera. Bueno, fue un capricho de Gallardo, ¿no? Fue un capricho
7: para
4: de Gallardo.
7: Para mí no fue un mal capricho, me parece que no es mal jugador.
4: No, para mí es un buen jugador. No sé si es de la idiosincrasia de River, eso sí.
7: Es más de Boca para mí.
4: Es un jugador mucho más combativo.
7: O de San Lorenzo.
4: Bueno, pero bueno, termina definiéndolo. Gran triunfo de River, digo, gran por la condición, por cómo se da el partido, porque es de visitante. El próximo encuentro del Millonario será frente a Bragantino. En caso de ganar en condición de local, ya se va a asegurar el primer lugar del grupo H. Esto le da la posibilidad de jugar los octavos de final de la competencia. Carabobo con 6 puntos, igual que Bragantino. Hoy River con 10. Esto producto de 3 triunfos y un empate. ¿Quiere escucharlo al entrenador?
3: ¿Se escucha bien?
4: Sí, por supuesto. Dale. Cortito, Chacho, Eduardo Coudet.
8: Primero, en mi pronto análisis, para mí no es expulsión y no es penal. Claro, la volví a ver. Ni es expulsión ni es penal. No sé cómo ustedes afuera, pero es claro que va el jugador hacia afuera con dos jugadores cerrando, no es expulsión y no es penal el otro. El jugador de Carabobo le pega a Juan Cruz. Era inmerecido hasta el empate. Un partido que el primer tiempo podríamos ir ganando por 2-3 goles. Donde el único tiro al arco que recibimos fue el penal. Y bueno, donde tuvimos la mala fortuna de errar el que tuvimos a favor y el arquero, creo que claramente el arquero de eso fue la figura del partido.
4: Bueno, es verdad lo que dice Chacho, en cierta forma. Para que sea expulsión se tienen que dar un par de situaciones. Por ejemplo, la dirección en la cual el jugador va hacia el arco o no va hacia el arco. Si hay algún defensor que además de quien hace el penal pueda llegar a cerrar en la jugada. Bueno, es interpretación y se le puede llegar a dar la derecha al entrenador de River.
3: Bien, enseguida vamos a estar repasando los octavos de final del torneo argentino.
4: Sí, claro, que arranca mañana.
3: Exacto, torneo de apertura, hermoso fin de semana para encerrarse en la casa.
4: Espectacular.
3: Y no salir hasta el lunes. Las 11:16.
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2: Kenny Royer.
1: Aquí está. Hoy dije, voy a poner temas para viajar.
2: Qué lindo.
1: Para agarrar el auto y meterle hasta donde sea.
2: O la moto, ¿no?
1: De ruta, bajás un cambio y disfrutás del paisaje. ¿Por dónde? ¿Por Alvear?
2: Por Uspallata, por Las Heras.
1: Claro.
2: Qué lindo,
1: el
2: ¿no?
1: género country, claro, tiene mucho de esto, ¿no? Esta libertad en la carretera, claro, ¿no?
3: La ruta 153 agarrás ahí. Desierto.
2: Qué lindo, desierto, ¿no?
1: Moteles hermoso de paso.
3: Exacto.
1: ¿Cierto? Estaciones de servicio que hay ahí.
2: Pueblos abandonados.
1: Todavía venden cassette en la estación de servicio.
3: Las vías del tren, sin tren.
1: Qué lindo viajar y solo, ¿eh? Que nadie te diga nada, vos vas solo.
2: Me gusta.
1: Y de repente ves en la ruta así,
0: ¿qué?
1: Hola, despacito, estoy perdida.
3: Eso, yo he viajado mucho, mucho, y nunca me ha pasado, profe. Y eso que he viajado.
0: Que no te van a pasar en la...
1: No, bueno, y ¿cómo se llama? La Dua Lipa.
0: Se le apareció Dua Lipa.
1: Dua Lipa en bikini te dice, hola, ¿me puedes llevar a comprar unas sopaipillas? Sí, bebé.

0: Veterano, jugador que ofrece consejos de vida utilizando el póker como metáfora. Qué lindo el póker. El póker es la vida misma, señores.
1: ¿A cuánto está la caja hoy, profe?
0: Sí, estamos en 50 galuquitas.
2: Bastante.
3: ¿Para entrar?
0: Hay que poner entrar. 50 luquitas hay que poner.
1: Mierda.
2: No lo digas muy fuerte, porque creo que hay un límite legal.
0: ¿De verdad?
2: ¿No?
4: Claro. Por razón se cuentan todos los huevos. No,
3: 50 fichitas, o sí. 50 porotos, diga.
1: 50 por ti. Claro.
0: 50 porotos.
3: 50 brazos. Igual es sorteo,
0: un
3: ¿viste?
0: Barrio que anoche nos tocó un barrio, un amigo que vive en un barrio que tiene guardias. Entonces eso no puede entrar a policía ahí.
3: No. Ah, sí, sí, puede.
0: ¿Puede entrar?
3: Sí, sí,
0: sí. Ay, joder, ¿cómo no me avisa?
3: Como los sorteos, ¿viste? Cuando comprabas un bono contribución, que el valor era
1: 50 pelotas.
3: Volante, sí. Claro.
1: 50
0: alegría. 50 luquitas.
3: No le digas más.
0: Y ya caliente, ¿viste? Enojado, ¿viste? Ya
1: dame otra caja.
0: Dame otra caja. No, hay gente que ha perdido una cupe fuego.
3: Se aceptan documentos de autos, títulos, hipotecas, todo.
0: No, ahí es todo. Se perdió. Vení.
1: Yo creía que iba a decir 5 lucas a la caja, ¿viste?
4: Pues, vos flaco también.
0: Bueno, pero
1: no, yo no podría ir a jugar ahí.
3: ¿Hay armas ahí?
4: No, yo tampoco, no, pero 5, mire, poquito.
1: Bueno, 10 lucas.
3: ¿Van calzados a jugar?
0: Estamos calzados, sí.
3: Está lindo para ir.
0: Sí, sí.
1: ¿Juegan con lentes?
0: ¡Pa!
1: ¿Juegan con lentes oscuros, todo?
0: Con lentes oscuros, todo. Aparece una... La persona dice, sí, dice...
1: ¿Va a tomar algo?
0: Va a tomar algo.
3: ¿A cuánto el fernet?
1: Claro, es un casino clandestino.
0: No,
1: no,
0: no digan eso.
4: Ya nos quedó claro. ¿Hay chicas también?
0: Sí, hay chicas, pero son buenas. Son chicas que están en blanco.
1: Claro.
3: Fernet 30 lucas, más
0: 35.
3: 35 el fernet.
0: 35, pero ya es la... No.
3: Ah, la botella.
0: La botella con la coca.
1: ¿35 lucas? Eso sí está económico.
0: Claro, la botella de coca...
3: ¿Ha habido muertes?
0: ¿Ah?
3: ¿Ha habido muertes?
0: Se murió una vez un gatito, no, esto es verdad. Hizo para atrás el carancho y lo atropelló.
4: No,
0: y gritaba y dice: no, mi hijo me va a matar. ¿Y sabes qué? Le consiguieron otro al otro día a los amigos y era de otro color. Bueno, son cosas que pasan en la noche.
4: O sea, cuando se juntan hay que esconder a las mascotas, a los hijos, ¿qué más hay que esconder?
0: Sí, a la torre.
4: A la torre.
0: Y ahora vamos a otro tema de ruta.
1: A ver.
0: ¿Les gusta Lenny Kravitz?
1: Me encanta.
3: Claro que sí.
0: ¡Qué temón, señores! ¡Qué riff!
1: ¡Qué facha Lenny Kravitz!
4: ¡Qué lindo,
1: facha! Bueno, tampoco lo diga así porque puede estar escuchando a su marido.
4: Bueno,
1: también.
4: ¿Qué tiene?
3: El otro día lo vi en una película, ese actor también.
0: Sí, ¿no?
3: Los Juegos del Hambre.
0: Aparece... En el Juego del Hambre no es que sale en toda la película.
3: No, pero sale.
0: Are you gonna go mi guay?
1: Perfecto.
4: Clarísimo.
1: 61 años tiene Lenny.
0: Muy lindo negro, ¿eh? Muy lindo negro. Vos lo comparás con Marcelo Arce y claro. Sí,
1: claro. Sí. Parece otra raza.
0: Claro.
4: Ríe.
0: Parece otra raza.
5: ¿Qué dice? El profe iba también el que estaba ahí en Jesús.
0: No, padre. Qué temón. No, es tremendo, chicos. Tremendo lo que estamos viviendo hoy. Y nos vamos.
4: ¿Cómo no?
0: A la trilogía de temas de viaje. Nos vamos con un tema de The Clash.
1: Que tremendo.
0: También el riff acá también es buenísimo. Saltarín, El tema es Soul y Stay or Soul y Go.
3: Ajá, no. De los ruteros hasta ahora es el menos rutero. De los tres que hemos escuchado.
1: Sí, el primero es el más rutero de todos.
0: Sí, pero este vos imaginátelo, no es para el auto descapotado nada. Esto es para un otro tipo de auto, ¿eh? Un Polara. Polara fuerte.
4: Me da ganas de saltar.
0: Ponelo fuerte, mirá.
1: Un Regata 85.
0: Oh, me veía San Juan.
3: Polara debe ser el auto más largo que hay.
0: Yo creo que sí.
3: No termina más.
0: Me encanta. ¿Debería quedarme o debería irme? Soul y Stay, hoy Soul y Go.
1: Y Go.

0: gringa cuando lo ponían este en el boliche. Papá, agarrá la gringa, hermano. Hoy el ingeniero David Edward presentaba a la Royal Society en Londres su invento, el primer micrófono de granos de carbón, en 1878. Un ingeniero que hizo por la humanidad lo que otros no hacen.
1: ¿Qué seríamos sin él?
0: Sin ese micrófono, ingeniero, porque el micrófono hoy nos ayuda a comunicarnos.
2: Si el profe me invita a jugar al póker, pongo las 50 lucas. ¿Viste? Dice, es una experiencia extensorial, dices.
0: Sí,
2: el auto más largo es el Rambler. Bueno, no importa.
0: ¿Rambler Carabela?
2: No.
0: ¿Cómo se llama? ¿Rambler cuánto? A ver si lo dice, por favor.
2: No, por eso, que lo diga bien el Monty.
0: Ambassador.
2: El ambassador.
0: Depósito.
2: Ese.
0: Hoy se pone en venta la primera botella de Coca-Cola en la farmacia de Atlanta.
3: Claro, exactamente.
0: En una farmacia llamada Jacob de Atlanta en 1886. A partir de ahí, la Coca-Cola se hizo multimillonaria.
3: Ahí probé el jarabe puro.
0: Ah. ¿En Atlanta?
3: No, es en Atlanta. ¿Y? El jarabe puro. ¿Se acuerda que jugó la selección argentina y la Copa América?
1: ¿Rico?
3: No, horrible. Horrible. Pero...
1: ¿Ahí no está el bar donde te sirven la coca original? O en Nueva York, creo que.
3: No, ese está en Nueva York.
0: No, en Atlanta está la fábrica.
3: ¿Sabés lo que tenés? Cuando
0: te dan de todos los sabores.
3: Bueno, exactamente. Tenés como 200 sabores de distintos de distintos tipos de gaseosas. Viste que, por ejemplo, sale la Fanta de kiwi de Madagascar. Claro. Bueno, vos tenés un vasito y te lo servís vos y tomás toda la gaseosa que quieras. Ahí.
0: No te olvides que en Atlanta también hay muchos mormones.
3: Claro. Más en Utah, ¿no?
0: Hoy le mandamos un saludo a mi gran amigo Rafael Valderrama.
3: ¿Algo del pibe? Nada.
0: Nada del pibe, es una persona, me dice, el Kaiser Carabela es el más largo. Bueno, no el ambassador.
2: Vamos a poner a charlar por cuál es el más largo.
1: Para mí es el polar igual, ¿eh?
0: No. Ford Fairlane.
3: Fairlane también.
0: Es muy largo.
2: ¿Cuál es el auto?
3: Póngalo en la I, a ver, gringa.
0: Me lo dice Rafael, que si él sabe muchísimo de vehículos. Hoy la banda británica The Cure.
3: The Cure, con Robert Smith.
0: Publica un tema que con este álbum, bueno, la rompe. 1979.
3: Este también es para ir en la moto, ¿no?
0: Imaginary Boys. Qué lindo, ¿no? Estos chicos.
3: Sí, me encanta.
2: Bueno, obviamente. Voy a hablar entonces. Obviamente hay un auto que tiene el récord Guinness porque mide 30 metros. Claramente, cuando ponete aparece eso.
1: El Fairlane es más largo que el Ambassador.
0: ¿Viste el Fairlane? ¿Viste el Fairlane? Muy bien, Rafael. El Fairlane.
2: ¿Por qué?
0: The Cure en castellano.
3: Por lo lindo que es este tema.
0: Pero está buenísimo.
3: Don't cry.
2: Igual tengo que decir que para todas esas traducciones raras que tiene es la más acertadita.
3: Sí, bastante atinado.
2: Porque por lo menos coincide lo que va cantando con los acordes, ¿no? Claro. Que es algo que no solemos ver.
0: Chicos, esto es del álbum

0: Esto es Half.
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0: Esto es el tema del ambasador. Freeline.
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0: Huff tiene un tema de del Chevrolet. Claro. El Chevrolet muy lindo.
2: Claro. La porquería del Chevrolet.
0: Y después el grupo mendocino, que yo lo quiero mucho, el Coquito Cabrini, cuando tenía el grupo Jarillera, los Jarilleras, sí. Tenía el tema un Chevrolet y un Ford por el acceso sur.
2: Oh, sí, lo he escuchado.
0: Te morí.
2: Lo hemos puesto acá.
0: Sí, lo hemos puesto porque yo soy medio amiguito del Coquito. Hoy nacía Jorge Luz, en 1922, el gran actor. Y tenemos una.
3: ¿Qué más te acordás?
4: Una que me impresionó, la de Jorgito Luz, Jorge Luz.
0: La entrevista Luz.
4: Fue impresionante. Tu primera vez. Bueno, la primera vez fue, tenía yo 14 años, iba al colegio Otto Kraus, a Jean Paseo Colón.
5: Sí, claro.
4: Bueno, y entonces había, viste, siempre esas barritas chicas que se hacen. Viene uno y me dice que vivía en la boca, me dice, hoy me dice, mi hermano, dice, trae una minita, ¿no querés venir? Y yo, para sacar patente, dijo, bueno. Era la primera vez que yo iba a la boca. Hacía un calor espantoso. Abre una puerta a la minita, era como un dibujo de Botero. Pero las piernas eran dos palos borrachos. Pero no la carita de las Botero, viste que son como gorditas inocentes, en una cara de yegua. Raya al medio. El pelo tirado para acá y dos argollas acá. Con un calor.
0: Ahí Gainsbourg se está muriendo.
2: Sí.
4: Yo era siempre, fui peticito. Tenía 14 años, cara de nene, muy de nene tenía.
2: Cuando hace la voz, ¿no?
4: Pasa, pendejo. Y dice, ¿no querés verle la cara a Dios? Mira. Sacó la sábana. Separó las columnas de Jericó.
6: Te volviste ateo.
4: ¿Ateo? No ateo, no ateo. Dije, si esta es la cara de Dios. Digo, nunca me volví. Mira, era. Yo no sé qué es la visión de Chico. Era como una paella. Era una paella.
0: Gainsbourg, yo nunca lo vi reírse tanto, tanto. Obviamente era en otros tiempos, ¿no? Nosotros no avalamos.
2: Hoy hay un montón de esas también, de cuando darse la pregunta a Gainsbourg, eran una mejor que otra.
0: Sí, se extraña mucho a Gainsbourg.
2: ¿Qué? Murió joven.
0: Sí, un verdadero maestro. Bueno, ahora vamos a cambiar totalmente porque vamos a escuchar... otro ¿qué? Tema muy bueno que tenemos, no me acuerdo cuál es.
7: Bueno.
0: Pero nacía Philip Phil Bailey. ¿Quién era este cantante?
7: ¿Quién?
0: Justamente se reconoce por ser miembro de esta banda. Escuchen, les va a encantar. Esto pasaba un 8 de mayo de 1900.

0: banda Air Wind, como después hace como una I, Fire.
1: Air Wind and Fire.
0: Ah, perdón, perdón. Tema también es para viajar, ¿no?
1: ¿O
0: no?
1: Me gusta, ¿no? Sí.
0: ¿Es para viajar, chicos?
2: Despacio.
0: Despacito.
3: Bueno, si es viajar, no dijimos que había que ir a velocidad.
2: Ah, ¿no?
3: No, si estamos disfrutando, bueno, la ruta.
2: 110 se puede.
0: Oye, la OMS declara oficialmente erradicado el virus de la viruela en todo el planeta. Esto fue en 1980. Hoy nacía en Bahía Blanca. Mirá.
2: Qué bonita, mejor del país.
1: Qué bonita ciudad.
0: En 1977, Pepe Sánchez.
1: Pepe Sánchez, claro. De la generación dorada.
0: Campeón olímpico, ¿no?
1: Campeón olímpico, Pepe, qué grande.
0: Muy bien, lo felicitamos a Pepe Sánchez. Hoy son los primeros hombres en hacer cumbre en el Everest en 1978. El señor Messner y el señor Haveler. Impresionante, sin ayuda de oxígeno.
2: Ah, ahí está, claro.
0: Sin ayuda de oxígeno.
1: Claro, claro.
0: Hoy se funda el Paramount Pictures en Hollywood en 1914. Es Día Mundial del Burro, chicos.
1: Qué bonito.
3: Ajá, feliz día, chicos.
0: Qué bonito animal, ¿no?
2: No.
0: Basta de cargarlo. Basta de cargarlo.
2: Ahora se come.
0: Y se come la carne de burro. Basta.
4: A remontar.

0: Pasado aquel tiempo en que alegre rebuznabas, repuntando la manada con rumbo hacia el malezal, hoy ya no te queda nada y entre las varas de un carro te tienen don Policarpo para hacerte trabajar.
1: Eso. El gol del burrito.
2: Día Mundial del Burro. Hoy dicen que es el día del traumatólogo en Argentina.
1: Puede ser.
2: ¿Será?
1: Sí, si usted lo dice, sí.
2: Día del traumatólogo.
3: Sí, eso es.
2: Bueno, felicidades para todos los traumatólogos, ¿no?
1: Te hacen doler mucho los traumatólogos.
2: Le mandamos un saludo a todos los traumatólogos y al Juancito Ongay le mandamos un saludo.
1: Sí.
3: ¿Sí o no?
1: Sí. Que nos invite un asadito.
3: Bueno, siempre viene con mangazo.
4: El autor del audio más viral.
1: Ahí está. ¿El día del burro o no?
2: ¿Qué tiene que ver?
1: Ariel Arnaldo Ortega. Ariel Arnaldo Ortega.
2: Hoy es el día de la Virgen de Luján.
1: Qué bonito.
2: Me dicen, patrona de la Argentina, ¿eh? Así que hoy es el día de la Día Mundial de la Cruz Roja, Día del Químico en Paraguay, Día de el Entrenador Deportivo, chicos, Día de no usar medias.
1: Y no, hoy está fresco, que no te jodas.
2: Día del cómic gratis, Día de los padres.
1: Era ayer
4: el día fue el día de los cómics gratis.
2: Pero digo, Día de y esto ¿qué? Les va a encantar.
3: Si usted dice,
2: hoy es el día que se pone el álbum en venta Let It Be.
1: Let It Be.
2: Let It Be.
1: Año.

0: Pronuncian peor que usted, imagínese.
1: Se apareció a putearlo, mire.
2: No, es un temor.
0: Nos raja todo hoy.
2: No, mire. Este es el disco que sale después de la separación.
3: Exactamente.
4: Hoy, chicos. Joe Hive Love and Bad Name. Un hitazo de Bon Jovi salía al mundo. Joe Hive Love a Bad Name.
3: El oriundo de New Jersey.
4: Sería como darle una mala fama al amor o algo así, pero es un temón, ¿eh? Y los... Qué temón, chicos. Ya está con esto. Creo que no tenemos más temas, señor operador. El último no lo... ¿Ah? Me parece que no lo tengo acá para... No lo ponga, no lo ponga porque no me acuerdo. Directamente vámonos. El posteo de la esposa de Adorni en medio de las revelaciones sobre las compras millonarias. Bettina escribió... Para avanzar siempre hay que dejar algo atrás. Qué bien, ¿no? Y ellos dejaron espacios, hicieron la pileta nueva y la cascada, boludo. Claro, claro.
0: Mira, se avanzaron.
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0: abrazo. Ya me encariñé.
1: Oye y salió libre de culpa.
2: ¿Cómo le va, Ponce? ¿Qué tal? Buen día, bienvenido.
3: Buen día, ¿cómo andamos? ¿Todo bien? Muy bien, lleno de datos económicos.
2: ¿Sí? De fútbol no hablamos hoy, ¿no?
3: De fútbol, bueno, opa, ganó no. River, che.
2: Casi. El otro día lo hablaba. Uno comparaba el River de, bueno, vos ibas a la cancha incluso en el 90.
3: Solidate,
2: a
3: ver a River. Claro, trabajaba mucho en Buenos Aires, claro. Así que iba a ver Libertadores, me quedaba los fines de semana a ver a River.
2: ¿Y hoy ves esto?
3: No. Me enojo.
2: No es que te quiera hacer enojar y poner mal.
3: No, para nada. Pero no, me enojo. Y con mi hijo más grande, que vive en su casa, nos empezamos a mandar mensajes, nos empezamos a dar manija, y peor.
4: Para sentirse bien, para decir, che, estoy acompañado en esta.
3: Acompañado bueno, en la desgracia de verlo jugar.
2: Ayer ganaron, ayer le fue.
3: Sí, claro, contra el siempre peligroso Carabobo.
2: No quería decir yo, pero bueno, está puntero de grupo. Y ahora
3: es tan temido, Carabobo, ¿viste?
2: Ahora con San Lorenzo deberían ganar. O sea, San Lorenzo lo tienen alquilado ustedes.
3: No, y además San Lorenzo sin el 9. Claro. Acuérdate que yo lo vi jugar contra Gimnasia.
2: Se hizo echar el 9 de San Lorenzo.
3: ¿Se hizo echar?
2: Sí, para mí se hizo echar.
3: Bueno, ese bueno, sí. Pero no va a estar.
2: Claro,
3: y el resto son flojos, sí.
2: Bien, bueno, no sé si escuchaste lo que veníamos hablando de los departamentos.
3: Me pareció muy divertido.
2: Sí, no sé si tenés algo para aclarar. Yo aclaré como muchas veces el tema porque la gente me chicaneaba, me decían, capitalino, si el verdadero motor de la economía no son ustedes. Algo para... Está bien, sí, todo lo que dije. Sí.
3: Lo que vos dijiste está correcto. Pero además una aclaración porque la gente me parece que confunde producción o considera que el comercio y los servicios no son parte de la producción. Y eso no es así, porque el comercio es parte... De hecho, tenemos miles de cientos de comerciantes.
5: Sí.
3: Y si no...
5: Están en problema también.
3: Claro.
5: Y hoy están en problema.
3: Pero aparte, si no existieran los comerciantes, por ejemplo, si no existieran las verdulerías, te tendrías que ir a comprar las papas y la cebolla a dónde.
5: Y directo
3: alrededor del medio.
5: De fábrica.
3: Claro. Como es decir, prestan un servicio, el servicio tiene valor, igual que tiene valor... la producción de algo. Uh-huh. Así que por eso es que se evalúa el valor agregado, la producción de una ciudad. Así que, y además tenemos la Aristide, y los dos equipos más importantes de Mendoza son de acá.
2: ¿Cómo los dos más importantes?
3: Que estaba distraído el flaco. Sí. Los dos que están en la A.
5: Sería Regatas.
2: Círculo Policial.
5: Regatas
2: es el club con más hinchas de Mendoza, con más socios.
3: Con más socios, sí.
5: Exacto. Mendoza.
3: Escúchame, la ciudad de Mendoza tiene a un club respetable como Independiente. Y tiene al histórico Gimnasia Esgrima. ¿Qué más quieren?
2: Ah, está bien. Godoy Cruz, bueno, queda del otro lado. Podría ser también el más grande de Mendoza, Godoy Cruz, ¿no?
3: Sí, lástima que descendió. Cuando vuelva a ascender vamos a ser tres.
4: Bueno, River también descendió.
3: Sí, también.
4: Cuando descendió ya no era el más grande.
2: Qué bien. ¿No?
4: No nos pagan ni sueldo.
6: ¿Quieren ir redondeando?
4: Hoy es 8, por eso.
2: Sí,
4: el 3 no se lo decíamos.
2: Hablemos de inflación, decíle. Ahí veo que tenés REM.
3: Tengo de todo, sí, REM.
5: En la capital estaba el viejo hospital Emilio Civit.
2: Claro. Y Eureka también.
3: Eureka. Sí. Gran proyecto, Eureka.
4: Y el autódromo.
5: No olvidemos que también dentro de la capital está el circuito universitario Orgullo de los Mendocinos.
3: Uh-huh. ¿Cuál es el circuito?
4: La ciudad universitaria.
3: Ah, la ciudad universitaria. Sí, muy bien, profesor.
5: Orgullo de los mendocinos.
3: Sí.
4: Y el portón.
2: Los portones. Sí, que están sondando. Nunca quedó claro si eran robados o no. La polémica que se armó hace unos
4: años. Creo que llegaron por error a Mendoza y quedaron acá.
3: Bien, pegamos.
2: Y en Luján, yo mencioné la refinería en Luján, pero creció mucho Luján también por algo que siempre hablamos nosotros, el tema de la papa. La papa frita, prefrita. Uh-huh. Eso también
3: es porque trasladaron desde el Valle de Uco a Luján la planta.
5: Sí, preguntale a Simplot hoy cómo le está yendo. Lo único que te estoy diciendo es
3: bueno. ¿Cómo le está yendo?
5: Y han caído muchísimo.
3: Pero son exportadores fuertes.
5: Son exportadores muy fuertes, pero han tenido un problema muy, muy problemático.
2: ¿Cómo?

0: Inflación, claro. Sálvelo, Ponce. Inflación, REM. ¿Qué se viene? ¿Baja, no baja? ¿En el próximo año de cuánto va a ser?
1: ¿Empieza a empezar con cero?
2: No. Empieza con uno, porque el presidente, viste, primero dijo que iba a ser cero. Después dijo que empezaba con cero a mitad de año. Ahora, hace poco dijo que iba a empezar con uno. Y según el REM, a partir de agosto podría empezar con uno. Uh-huh. Con un uno largo. Es decir, 1.8, 1.9, un 1 grandecito, pero empezar con uno.
0: El REM es la expectativa de inflación que hay, a partir de informes de consultoras privadas que releva el Banco Central.
2: 40 consultoras privadas que releva el Banco Central, exactamente. Ese es el dato más importante. El otro sobre el dólar, que no pasa nada, digamos, va a estar creciendo al ritmo de la inflación más o menos. Sí. Es decir, no se pueden esperar grandes cosas del dólar. No va a ser una preocupación tampoco. Así que el dólar pareciera que va a estar más o menos
3: planchado ahí,
2: tranquilo. Y la economía va a crecer un poquito. Y después tengo datos porque salieron los datos de producción industrial y construcción. Y ahí tengo, para variar, si le doy a elegir al flaco. Si querés, el vaso medio lleno o medio vacío.
3: No, el vaso es siempre medio lleno.
2: El vaso medio lleno es que crecieron en marzo la producción industrial y la actividad de la construcción. Bastante. Es decir, le fue bien en marzo respecto de febrero y respecto del año pasado. Así que ese es el dato, el vaso medio lleno.
0: La construcción, que es un motor de la economía, o sea, es de efecto inmediato eso. La consecuencia de que se reactive la
2: es lo que
0: más emplea. El otro día hablábamos que la industria y la construcción es donde más laburo hay.
2: Exacto, y la construcción es lo que más rápido reactiva, sí. Por eso siempre digo que lo que va a ejecutar Cornejo de acá, que termine su mandato en obras públicas, va a ser el elemento más importante de reactivación de la economía de Mendoza. Porque cada obra pública al inicio genera un montonazo de empleo. Va a haber muchos líos porque
0: en el acceso
2: va a haber muchos problemas, pero digamos va a generar, por supuesto, no es el beneficio de lo que ocurre después. Es decir, que transites mejor, más seguro, más rápido, pero al inicio va a generar mucho empleo.
0: ¿Y el vaso medio vacío?
2: El vaso medio vacío.
3: Ya lo dicen los fabulosos, siempre habrá vasos vacíos, ¿eh? Esto es medio. O sea que está un poquito mejor.
0: Lo mira,
2: o sea, no es de los fabulosos, claro, esa canción.
3: Bueno, la canta, hacen su versión los fabulosos, sí.
2: ¿Y era vasos medio vacíos?
3: No, vasos vacíos.
1: Vasos vacíos, claro.
3: Solo vasos vacíos.
0: O tampoco cobras el mes que viene.
1: Y se cuida el mundial.
2: No, el tema es el siguiente.
0: Sí.
2: Festejamos que mejoró, que venía muy mal en febrero, tanto la construcción como la industria, y en marzo mejoró. Ahora, cuando miras para atrás, realmente estamos lejos de los valores del muy mal gobierno de Alberto Fernández y Massa. Uh-huh. Eso es muy llamativo. En el caso de la construcción, es tremendo. Es decir, estamos, 30% abajo del nivel de actividad. El 2020 no lo tomo porque fue la pandemia, sí. Pero si tomás 2021, 2022, 2023, estamos 30%, 40% abajo en la actividad de la construcción hoy respecto de aquel muy mal momento de la economía. Es decir, que falta mucho por recuperar todavía. Y en la industria también. Estamos, a pesar de que recuperamos en el año, si comparás, estirás un poquito la mirada, la verdad que estamos más o menos, estamos abajo también. De hecho, el único marzo peor que este marzo fue el último del gobierno de Macri, que fue un desastre.
0: Ahora, ¿no tiene cierta lógica eso en base al contexto actual? Digo, en su momento, con inflación altísima, con sin superávit fiscal, ¿no era lógico que haya más actividad en la construcción, por ejemplo, que ahora? Que el ajuste es...
2: Sí, estaba el Procrear, claro. Es decir, sí, no era sustentable.
0: Claro, pero,
2: No, demostró, porque terminamos en el gobierno de Alberto Fernández, la economía terminó quebrada. No quebró porque perdieron las elecciones y venía Milei, uh-huh. Si no hubiera quebrado. Pero lo mismo, bueno, los números son los números. La verdad es esa, digamos, estamos para recuperar el nivel de actividad que teníamos, nos falta bastante todavía. Es decir, tiene mucho para crecer y para recuperar la por lo menos la industria y la construcción, seguro. Sí.
0: ¿Cómo se explica, Carlos, esto que vimos esta semana de números muy positivos para la Argentina? Digo, acciones que subieron, bajó el riesgo país.

0: ¿Todo se explica en esta cambio, en este cambio de calificación de la deuda, o pasó algo más que nosotros no vimos?
1: No, creo que influyó bastante el cambio de calificación de la deuda, que tampoco es gran cosa.
2: No, no mueve.
1: No sé usted, tampoco, profesor.
2: Para mí no mueve.
1: No, pero algo influyó.
2: Algo influyó, y Vaso Vacío es de Vicentico de los Fabulosos Cadillacs.
1: ¿El tema?
2: El tema.
3: ¿En serio?
2: Sí.
4: ¿Eh?
2: Y sí. Lo escribió Vicentico, ¿de quién va a ser?
1: ¿Estás seguro, profesor? Mira.
2: Pero totalmente sí. Seguro.
4: ¿Por qué? ¿Usted quién cree que es?
1: Que es más antiguo, es que el tema. Y que es una... mírenlo, por favor.
2: Tengo entendido que es de eso.
1: No, empezó a decir, tengo entendido.
3: De hecho, el disco de los Fabulosos Cadillacs de principios de los 90 se llama Vasos Vacíos.
1: Sí, sí,
2: claro,
1: sí,
2: de,
1: sí.
4: Fue escrita por Vicentico.
1: Man, cacho. Pensé que era más...
0: No, fue Vicentico.
4: ¿Cómo que no?
3: Ay, Dios.
0: Gabriel Julio Fernández Capello.
1: Y si es él.
4: ¿Qué te pasa?
1: No, te juro pensé que era un tema viejo.
0: Te quise salvar, Ponce.
1: No, pudiste. Bueno, perdón, profesor. Con los números trato de equivocarme menos.
0: Bien. Y el tema, otra cosa. Ayer no sé si viste a Adorni con Fantino
1: en
0: una parte.
1: No.
0: Pero algo,
1: no.
0: Alguito.
1: Sí, alguito. Bueno,
2: te podía dar un poco de vergüencita.
1: Me da vergüenza ajena, sí. Sí, cuando le preguntaba por los hijos y ponía cara de víctima al tipo, viste, realmente... ¿viste? No,
4: estaba deslomado.
1: Hola, estaba deslomado. No,
2: ¿sabes? ¿Quieres que te diga una cosa? ¿Qué me pasa a mí, Carlos, cuando veo una cosa así? Yo creo que, mira, ponele que el tipo realmente, a pesar de todo lo que se habla, porque cuando uno habla, empieza a armar el rompecabezas y no te da. Faltan piezas, ¿viste? Vos decís, esto no puede ser. Más guita de lo que va en la casa, una jubilada, le dan guita. O sea, es raro todo. Viaja acá, ¿no? Se justifica con el sueldo. Bueno, todo raro. Pero ponele que sea verdad. Y yo muchas veces lo he hablado cuando me junto, no sé, por ahí con los amigos, qué sé yo. Cuando vos estás en un lugar que te denuncian por algo, o te meten en un problema o algo así, uno sale a defenderse como un verdadero león, de verdad. Como un verdadero león, y justifica todo, pero ni siquiera pide tiempo para decir, bueno, ¿por qué tengo que armar tanto tiempo para realmente demostrar lo que es verdad? Eso es lo que a mí me molesta. Porque, insisto, ponele que todo, a pesar de que todo se parece por zurda, tiene algo de verdad, que el tipo, bueno, no sé, zafó con jubilado, se encontró en la vida cosas positivas, tuvo suerte y le salió todo bien, ponele. Pero digo, no lo podés defender más rápido, no podés, por lo menos mostrar en tu energía corporal junto con lo que hablás que es verdad.
1: Mirá, a eso voy yo. Profe, con los números de uno es relativamente fácil, digamos, demostrar lo que hiciste, ¿no? Es muy complicado. Es decir, vos con tus finanzas personales, viste, pediste un crédito, te compraste un auto. Si alguien te pregunta, ¿cómo te compraste el auto? Mirá, puse tanta plata, me compré...
2: Pero ponele, Carlos, que vos no justifiques eso, pero viene un tipo, tenés un amigo que es multimillonario y ¿sabés qué? Porque, no sé, porque te adora, te dice, toma, pumba, te compro este auto. No podés decirlo también. Digo, todo debería ser mucho más.
1: Sí, okay. Con un detalle, a profe, ver. Que una persona, un funcionario público no puede...
2: No puede recibirlo. Claro.
0: Ahora vos, es a decir, partir de lo que sabés, ¿qué ves que hay detrás? ¿Por qué la demora? O sea, si vos estuviese sos el contador de Adorni, ¿por qué se estaría demorando?
1: Si soy el contador de Adorni, ya estaría despedido. Porque realmente cualquier contador responsable, antes de terminar el año 2025, ya tendría que haberle ordenado todos los números, lo ordena.
2: Claro.
1: Es decir, no viene a ordenarlo ahora. Es decir, no
0: pero ahora, sentido. Si no hicieron eso, y ya, ¿qué estarán haciendo ahora en este momento?
1: Y difícil arreglarlo. Porque si vos has tenido cosas en negro y no las has ordenado, si fuera el caso, ¿no es cierto? Es difícil arreglarlo después, porque vos decís, bueno, me prestaron plata. Vos podrías decir, mira, yo tengo, no sé, me sobran, no me cierra el blanco y me faltan $100,000. Entonces, bueno, yo puedo ponerme declaración jurada, préstamo del profesor Ácaro, $100,000. Pero, ¿y cómo lo hicimos? Si tiene que estar instrumentado de alguna manera.
4: Claro.
1: Así que me lo diste en efectivo, hicimos un contrato.
4: Pero además esto son decisiones que toma cualquier persona cuando tiene que hacer un movimiento de plata. Por eso sorprende que no esté ordenado.
1: Que no esté ordenado, cosas básicas. Sí, me gustaría aclarar una cosa. La plata que estamos hablando es la plata, digamos, para lo que se roba y lo que se maneja en Argentina... Es absolutamente nada.
2: Nada, yo me puse a pensar en eso, porque estamos
1: no lo justifica.
2: No se justifica, pero la verdad que hay casos donde se mueven, hay un volumen totalmente...

0: gente, no sé, 16 veces más. En esto es algo chiquito, pero lo que pasa es que, bueno, cuando vos sos un tipo que pareces tan seguro en tus conferencias, respondiendo preguntas y haciendo tantas cosas, y de verdad respondiendo a la altura, me parecía a mí, y dejándolos a los demás callados, entonces vos decías, bueno, este tipo, bueno, le sacaron un poquito y ahora es un gatito, ese es el problema.
1: Claro,
0: y no lo, puede... con lo poquito que se puede haber choreado o no, pero igual choreó.
1: Por lo menos tenía plata en negro que no supo ordenar, claro, y justificar. Por eso es que aparecen las jubiladas, los préstamos, pero es un lío. Porque suponete que yo digo, me prestaste $100,000, profesor, uh-huh, porque yo necesitaba justificar que tuve más gastos que ingresos, entonces, uh-huh, ¿cómo lo justifico? Digo vos, que vos me prestaste $100,000. Y dijo, como somos amigos, nada, no hicimos contrato, uh-huh, porque listo. Y como somos amigos, no me cobras tasa de interés. Está bien. ¿Y la plata cómo me la diste? En efectivo. Bueno, está bien. Y yo arreglo mi declaración jurada. ¿Y con la tuya qué hacemos?
2: Claro.
1: Es decir, vos tenés que, en algún lugar va a tener que figurar que vos me prestaste $100,000 a mí.
0: Pero el otro puede decir, yo estoy sobrado, sí, se lo
1: di. No, pero tiene que estar
0: anotado.
1: Claro, entonces, claro, un mutuo. Es decir, que se empiezan a armar líos en cadena, que yo creo que si el fiscal escarba, me parece que le va a terminar encontrando inconsistencias.
0: Ahora, ¿vos qué ves? ¿Por qué no le soltó la mano todavía? Porque es mostrar debilidad soltarle la mano.
1: Mira, no entiendo la mente del presidente en este caso, uh-huh, no lo comprendo. Sí, sinceramente, sí. No sé. Lo de ayer me pareció... Lo de antes de ayer me pareció, sí, raro. Realmente ya el tono, viste, ya está exaltado con el tema. Me pareció enojado con Bullrich. Cuando dijo acá las decisiones, sí, las tomo yo y se las tienen que fumar, que no le gusta, ¿viste? Se va. Y no es tan así, ¿viste? No, me parece que exagera un poco. Pero bueno, sí, pero ¿por qué digo esto del orden de magnitud? Mira, acá hay un chico que ya no es tan chico, que lo conocemos todos y ustedes particularmente, que en los 4 años del gobierno de Macri hizo.
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1: Decenas de millones de dólares. Yo tengo otro amigo que tiene mucho dinero, que un día le miró el Instagram y le dijo, mira, si sumas el departamento que tiene en Miami en el mismo edificio que Messi, y la colección de autos que muestra el mismo, y el yate,

0: que muestra el mismo, es decir, nada que no muestre en su Instagram debe tener 60, 70 millones de dólares en el exterior, nada más que en esas propiedades que muestra en su propio Instagram. Y eso lo tenía, lo hizo en los 4 años del gobierno de Macri. Por eso te digo que si a un jefe de gabinete, pero el presidente cometió un error aparte ese día, porque él dijo, yo vi los números, están todos bien, de Adorni, ese día que estaba ofuscado hablando con los periodistas. Entonces, si ya vio los números, quiere decir que Adorni los tiene.
1: Claro.
2: Exacto.
1: ¿Por qué espera el 31 de julio?
0: Pero ¿por qué oficia el presidente de Oficina Anticorrupción? Es decir, al presidente no le corresponde decir que los números de Adorni están bien. ¿Me entendés? Me parece que en su enojo ha cometido un error que institucionalmente es serio, porque lo deja medio en descubierto Adorni, por un lado, excepto que presente mañana su declaración, y por otro lado, él no es la persona que tiene que opinar que los números de Adorni están bien. Tiene que hacerlo la Oficina Anticorrupción y la AFIP.
3: Escuchamos a la gente.
4: Para el gran Carlos Ponce, me encanta cómo explica las cosas. Consulta, si la tasa de plazo fijo sigue cayendo al 14-15%, ¿por qué no bajan las tasas de interés de tarjeta y demás? Y lo otro, por último, si las tasas de interés bajan, la gente automáticamente, antes se te iba al dólar y ahora no se ve eso, porque el dólar no sube, increíblemente el blue está más barato que el oficial. ¿Qué señal es eso? ¿Está totalmente deprimido el mercado?
3: Todo suyo, Ponce.
0: No, bueno, respecto a las tasas de interés, lo hablamos el otro día, uno de los graves problemas que tiene la Argentina es el sistema bancario. ¿Por qué? Porque el sistema bancario tiene lo que se llama un spread, es decir, una ganancia para pagar sus gastos enormes, muy, muy ineficiente, y tiene ganancias enormes. Entonces, ¿qué pasa? A vos te toman un plazo fijo, no al 15, ponete que te den el 18, el 20, si tenés muchísimo dinero, un poquito más, y después te prestan a 70 o al 60. Eso se llama spread. Sería la ganancia bruta, el margen bruto de los bancos. Eso es, digamos, hasta que eso no se comprima fuertemente, no va a mejorar mucho la cuestión. Porque vos suponete hoy la tasa de interés de la tarjeta de crédito, que es donde, viste, casi todos nos endeudamos, si te la bajan de 80 a 75, la verdad que no pasa nada, ¿viste? Es decir, no te va a cambiar tu nivel de endeudamiento ni nada, es decir, va a seguir siendo extremadamente alta. Eso en los 90, Cavallo, estoy hablando del Cavallo de la convertibilidad, no del Corralito, porque viste que se peleó con Caputo el otro día. Cavallo lo detectó como uno de los problemas más serios, llamó a varios expertos internacionales para que hicieron varias propuestas de cómo conseguir bajar las ganancias de los bancos para que justamente bajen las tasas de interés. Y lo del dólar no, lo que pasa es que el dólar está de esta manera porque están entrando un montonazo de dólares en Argentina por la cosecha, porque hay empresas que colocan deuda en el exterior y ingresan esos dólares, la ciudad de Buenos Aires también, es decir, hay un tema de oferta y demanda de dólares que hace que el dólar esté planchado, es porque entran muchos dólares.
3: Tenemos varias consultas, una más metamos, Lionel.
2: Buen día. Una pregunta para Ponce. ¿Por qué es culpa del gobierno que suban los precios de la canasta familiar? ¿Eso no lo establece cada empresario?
3: Carlos.
0: Sí, definitivamente. Los precios son libres, pero no todos. ¿Cuál es el desajuste que tenés hoy? Hay precios que el gobierno puede administrar o manejar. El más importante es el tipo de cambio, recién lo veíamos. Depende de las regulaciones que ponga el gobierno, el tipo de cambio va a estar a 1.400, a 1.500, a 1.600.
3: Y otro es el combustible también.
0: El combustible lo maneja media, maneja porque tiene una empresa del Estado, que es YPF, que influye, pues como es líder de un cártel, influye en el precio de la nafta. Si no sube el precio de la nafta, los competidores que son más chicos no pueden subirla. Y después están las tarifas, amigos. Es decir, las tarifas de servicios públicos son reguladas. Entonces, vos por un lado tenés que se comprimen algunos precios, pero otros precios empujan para arriba. Así que yo diría que no es culpa del gobierno. Digamos, hay muchos, los contratos se van, una vez que la tasa de inflación es el 2-3%, al mes que viene, siguiente, todavía hay una tendencia a tratar de cubrirse la inflación. Pero yo te diría que lo más importante es que los precios regulados los maneja totalmente el gobierno, y eso ha sido un peso muy importante.
3: No, también si una provincia, por ejemplo, elimina ingresos brutos o pone ingresos brutos cero, también termina afectando el tema del precio de un producto final.
0: Claro.
3: La parte del ingreso bruto se va acumulando y sí, de alguna manera infiere, tiene consecuencias en el precio.
0: Claro, el gobierno podría ayudar a bajar los precios y bajar al IVA, por ejemplo. Por ejemplo, en los servicios públicos. Porque el peso del IVA en la tarifa de luz, de gas, y sobre todo la de luz, es tremendo. Si eliminara, estoy exagerando, pero eliminara el IVA de los servicios públicos, haría una baja considerable. Lo que pasa es que no puede, porque por otro lado es como una frazada corta. Claro. Del otro lado tiene el tema de que tiene que mantener su superávit fiscal, porque si no empieza a emitir moneda, se va todo al diablo. Bien. Así que ahí estamos.
3: Bueno, Carlos, muchas gracias por haber venido nuevamente. Nos vamos con esto también.
0: Quería aclarar una cosa, sí, profesor, sí, porque yo le hice una consulta sobre... No, no. ¿Se acuerda que... bueno, no sé si puedo, si me podré conectar con el audio de alguna manera.
5: Hizo una pregunta el otro día. Sí. Sería muy lindo si usted lo quiere llamar. Creo que está tomándose un café acá al lado.
0: Sí, me gustaría porque...
6: No labura nunca. Está siempre tomando café.
3: Kilometraje
0: del taxi que está bajo, sí, está bajo, sí, el nivel. Claro. No, el tema es el siguiente, profesor. Yo le pregunté el otro día que había tenido problemas con una amiga por un tema de honorarios, ¿se acuerda? Y usted me...
6: Yo pensé que la iba a dejar pasar.
1: Sí, te vas a meter en esa.
0: Bueno, es que la mente de todos ustedes funciona mal, les quiero aclarar. El problema que yo tenía el año es el siguiente. Yo hago informes económicos y tenía que traducirlo al japonés. Y entonces tuvimos una diferencia porque la traductora, que es amiga mía, me quería cobrar por página y yo interpreté que me cobraba por hora trabajada. Y entonces ahí se nos armó un lío de honorario muy grande, pero le hice caso a usted, la factura que me pasó la pagué y listo. No sé qué habían interpretado ustedes de ese tema, sinceramente, qué habían pensado. Pero bueno, lo quería aclarar, ¿viste? Y avisarle que gracias a usted, Eladio, cedí y arreglé con ella y terminé el
6: traductora
0: problema.
6: ¿Traductora de japonés, dijo?
0: Sí.
1: Un informe en japonés tenía que pasar.
0: Bueno, perdón, los economistas somos así. Hacemos informes internacionales y tenemos que traducirlo.
6: ¿No sabes qué decir, Eladio?
1: Ha dejado en silencio a Eladio.
0: No, es que la mente de ustedes ha quedado en silencio, porque hay una mente medio pervertida que no sé de dónde interpretaron alguna otra cosa que yo jamás dije.
1: No, si siempre pensamos eso, traductora de japonés.
5: ¿Cómo le va? ¿Qué dice? ¿Cómo le va, señor Ponce? Lo respeto, la verdad que usted si quisiera salir conmigo para transitar la noche de Mendoza, creo que haremos una linda pareja. Tarquijoch.
3: Como con el Viti, así.
5: Yo con el Viti, bueno, he vivido cosas. Bueno, mire, el Viti, me acuerdo que una vez fuimos, teníamos un amigo, no sé si se acuerda, el Gordo Juan. El Gordo Juan, manejaba la noche. Yo manejo un taxi, él manejaba la noche entera. Imagínense lo que era. Y una chica que trabajaba para él.
6: Se había comido todo, ¿no?
5: Le dice, patrón. Le dice, ¿cuánto me va a pagar la hora? Le digo.
1: Oh.
5: Esto fue, no, para que vea cómo el tema de manejo de tarifa.
1: Claro.
5: Para que vea cómo el tema de manejo. Dice, mira, depende de tu velocidad. Si trabaja rápido, te pago, ponele, por decirte la época, te pago 1000. Si trabajas despacio, te pago 500. Entonces le dice, bueno, entonces págueme 2000. Pues yo trabajo tan rápido que en una hora hago el laburo de dos. Entonces,
0: Bueno, lo mismo que la traductora
5: lo
0: japonesa.
5: Lo mismo que la traductora japonesa.
0: Exactamente.
5: ¿Entendés? Claro.
0: De ahí tomó usted el consejo.
5: De ahí
0: muy bien.
5: Tomo yo la referencia. Exacto. No.
0: Le agradezco.
5: No, por favor.
0: Y desde ya, cuando quiera la noche, nos vamos a tomar un whisky.
5: Sí, con todo gusto. Eso sí, lleva 2000.
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9: 12, 13 minutos.
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0: Las 12:19, seguimos acá en Tenés que Saberlo, en una jornada en la que se registraron temperaturas muy bajas a la madrugada, a la noche, a la madrugada.
1: 5 bajo cero en algunos lugares, ¿eh?
0: Exacto, muy fresco, pero fresco. De a poquito va subiendo. ¿Qué tenemos ahora, Gringanita?
1: Ahora, en la ultimísima actualización del Servicio Meteorológico, estamos en 12.2.
0: ¿Y a cuánto vamos a llegar a la
1: tarde? Vamos a llegar hasta los 14.
0: Bien.
1: Esto es el Caribe.
0: ¿Cómo es esto?
1: Esto es el Caribe. Al lado de lo que va a pasar mañana, estamos en el Caribe.
0: Sí, recordemos eso.
1: 3 de mínima y 11 de máxima.
0: ¿Y el domingo?
1: Y el domingo 2 de mínima
0: y
1: 16 de máxima.
2: 1 de mínima el lunes.
0: ¿Y el lunes?
1: Y el lunes 4 de mínima, ella empieza a subir la máxima 20.
0: ¿Y ahora cuánto tenemos?
2: Bueno, me parece 12, el chavo.
0: Le pregunto a las 12.2, no sé si Julián Chávez en este momento él siente 12.2 de térmica o si tiene más frío, un poquito más de calor. Juli.
3: Es buena esa pregunta, ¿sí? Buen día, amigos.
0: Buen día.
3: Porque desde temprano que estoy con frío, evidentemente hoy es un día bastante frío y el aire está frío. Fíjate, ahora me he bajado de la camioneta y me he olvidado la campera por una cuestión de huevonazo, que es uno nomás, y está fresco.
0: No diga eso. No,
3: parece menos de 12 grados. El aire está frío, los días sucede.
1: Yo recién cuando bajé me congelé, el aire está helado, ¿cierto?
4: ¿Querés que te abrace?
1: No, gracias, tengo campera.
2: Bueno,
3: yo quiero que me abrace, profesor. Bueno, no sé si es lo mismo para
4: mí. No, tengo catequesis familiar.
2: Dice que prefiere saltarte en vez de abrazarte.
4: ¿Querés que te rodee, gordo?
3: Sí, rodeame.
1: Todo el equipo,
3: de amor.
0: Che, está mal, no se hace.
4: Está mal eso, no. Dale.
0: ¿Por dónde anda Juli?
3: Tengo una noticia para compartir con ustedes. Algo que está pasando en la escuela Ernesto Sábato, que funcionaba en Godoy Cruz, en una casa, y los han trasladado donde estaba la vieja escuela Leónidas Aguirre, que es Corredor del Oeste. No tiene, acá dice sin número, porque es el lugar, ¿viste? Cuando venís por el Corredor del Oeste, cuando retomás en Godoy Cruz, antes de llegar a Armani, que hay una bifurcación, y claro, es una curva grande, todos los autos vienen rápido y tienen muchos problemas esta gente a la salida de la escuela, porque encima el semáforo está en intermitente. Supuestamente a la salida de la escuela, en la entrada y la salida, que es ahora a la 1, se tiene que poner como un semáforo normal, con rojo, amarillo y verde. No siempre ocurre. Entonces, se les ha ocurrido algo que, digamos, han tomado el asunto en sus manos la escuela y han comprado los conos, han comprado los chalecos amarillos, y la misma gente de la escuela, los celadores y muchas veces las maestras, se ponen los chalecos amarillos y ellos mismos, 50 metros antes, empiezan a detener el tránsito, a ordenar el tránsito en carriles para que los chicos puedan cruzar la calle. A veces viene gente de la Muni Godoy Cruz, pero no todos los días, y a veces viene policía vial, pero no todos los días. O sea que lo está organizando la escuela. Se lo estoy contando y en un ratito lo voy a filmar, porque esto va a ocurrir a la 1 y lo vamos a subir a redes, porque es algo muy llamativo, que es la escuela haciéndose cargo de la salida de los chicos en un momento y en un lugar que es el carril del Corredor del Oeste, que la verdad que vienen muy muy rápido. Y otra cosa que me pasó a mí para llegar a la escuela: vos venís por el Corredor del Oeste y tenés que entrar a girar casi 90 grados para entrar a la escuela, y claro, tenés todos los autos atrás, y si no venís avisando con mucho tiempo, la primera vez me pasé, y dice las docentes con la cara, decían, a veces tenemos que hacer 2 o 3 vueltas hasta que podemos entrar a la escuela.
0: Claro, sí, el tema en las calles transitadas donde hay una escuela es un conflicto diario.
1: Sí, absolutamente.
0: Por eso está bueno lo que estás contando, más allá de que no todos los días vaya gente del municipio, la policía, ya que el propio colegio se haga cargo, Juli. Digo, lo de las calles bueno, muy transitadas con colegios, se complica un montón.
3: Y esto es más que una calle transitada, esto es el Corredor del Oeste. Claro. Es más, estoy hablando con ustedes, pueden sentir el ruido de los autos. Acá vendrán, ¿cuántos? 70, 80 kilómetros por hora, claro. No sé si tanto, 60. Pero es fuerte. Mira, hay una, ¿qué es? Una maestra, una profe.
4: A ver, preguntale.
3: Claro, que está esperando para cruzar mientras hablo con usted.
4: A ver, Julián.
3: La vamos a entrevistar.
4: A ver,
3: puede tardar 10 minutos, ahí va a venir.
4: Y encima la entrevista, ¿sabe qué? Va a estar media hora ahora.
3: No se preocupe, profesor, no es para tanto. Hola, ¿cómo estás?

0: ¿Tu nombre?
1: Alejandra.
0: Ale, ¿sos profe acá?
1: Celadora.
0: Bueno, ¿cuánto tiempo estuviste para cruzar la calle?
1: ¿Cuánto tiempo? Como 3 minutos, fácil.
0: Ahora, viste que el semáforo está en intermitente. Me dicen que a la salida del colegio se ponen en rojo, amarillo y verde y empieza a funcionar.
1: No, no pasa. No es verdad.
2: Ahí está.
1: No es verdad.
0: ¿Sos una de las que se pone chaleco amarillo o no?
1: No, yo no.
0: No te toco.
1: Mi compañera, no me toca.
0: Ahora, contame, me dijeron, vamos a hacer eso porque si no, no cruzamos más.
1: Exactamente. ¿Y los chicos?
3: Ay, Dios, ¿qué pasa?
1: Los chicos, en la tarde igual, en todas las vueltas.
0: Uh-huh. Tiene una parte buena que es que lo han resuelto. Vení más adentro que te van a pisar todavía.
3: Ay, cuidado.
0: Ahora, me dicen la... no quiero que sea un profesor. Me dicen la gente que viene en auto, que es lo que me pasó a mí, que entrar a la escuela también es muy difícil.
1: Es un caos.
0: Esto en Europa no pasa.
1: Exacto. En Mendoza.
2: Que
0: puta, bueno, quería llevarle buenas noticias, pero evidentemente están todos muy tristes con esto que está pasando.
2: Sí. Un abrazo, Juli. Muy buen finde.
0: Adiós.
2: Hasta luego.
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12:26 minutos. Vamos a hablar ahora un poquito de esta especie de ley ómnibus que presentó ayer el gobierno de Mendoza. ¿Por qué ley ómnibus? Porque plantea varias reformas en una misma ley. Nos vamos a detener en una de esas reformas, que es la reforma, la reestructuración del Instituto Provincial de Juegos y Casinos de Mendoza. ¿Qué es lo que plantea el proyecto? Un ajuste en este organismo, y un ajuste que implica la necesidad de menos personal, de menos empleados. Y por este motivo está todo el mundo en el casino, empleados desde el croupier hasta el administrativo, preocupados. Porque les están diciendo que va a ser necesaria una menor cantidad de empleados de la que hay actualmente. Pero está todo el mundo preguntando, ¿qué sabes? Viste que todo un pariente de un amigo, del otro, ¿qué se sabe de esto? ¿Qué se sabe de lo otro? Lo primero que tengo que decirles es que, por más que es un proyecto de ley, está cocinado. O sea, el oficialismo ya tiene los votos sancionarlo, y eventualmente, cuando se sancione y después se promulgue, va a estar habilitado el ajuste en el casino. Menciono lo de la promulgación porque no es un paso menor. De hecho, fíjate que en el tema arbolado, que se habló mucho ahora por el Sonda, hay una ley ya sancionada, ya aprobada, que le da la potestad a los municipios para cortar un árbol cuando sea necesario y ya no pedir permiso a la provincia. Pero no está reglamentada, no está publicada en el boletín oficial, por lo tanto, sigue teniendo la provincia al día de hoy la potestad de decidir cuándo cortar o no un árbol. Volvemos al proyecto de ley y la reforma en el casino. ¿Cuál es el argumento del gobierno para decir tenemos que hacer una reforma y tenemos que achicar la estructura? El principal argumento que da el gobierno en el proyecto es el incendio de San Martín. El incendio de hace un par de meses en el Totem Boulevard, en el anexo del Casino de Mendoza en San Martín. Dice, el 11 de marzo fue el incendio. Dice que esto provocó daños totales y el cierre de esa dependencia, una dependencia que representaba el 32% de la recaudación del casino en total. El Instituto Provincial de Juegos y Casinos tenía una recaudación 100%, bueno, el 32% del total provenía, según dice el proyecto,

0: el edificio. Por lo tanto, dice que se gastan 650 millones de pesos solamente en pagarle a empleados que no laburan porque se prendió fuego el casino. También dicen que hoy en día, ya dejamos afuera lo de San Martín, dice que la estructura de hoy del instituto y de los casinos de Mendoza no es la adecuada para los tiempos que corren, las nuevas tecnologías y las tendencias de la industria. Ahí están diciendo el tema del juego online. Claro. O sea, por ejemplo, tenemos mucha estructura para una demanda menor porque hay mucha gente que ahora juega y apuesta desde el teléfono, exacto, gringa. Por lo tanto, lo que hace el gobierno es darle la autorización al Instituto Provincial de Juegos y Casinos para modificar o suprimir áreas. ¿Qué son áreas? Puede ser desde un cargo administrativo, un cargo político, una dirección, una gerencia, o, ¿por qué no?, un anexo del casino de Mendoza. Ya es cierto que hay muchos menos anexos que de hace 15 años. Cuidado el micrófono, sí, gringa, perdón. Te vas a lastimar. ¿Qué pasa? Van a suprimir áreas, por lo tanto, va a haber gente que no va a ser necesaria. Y ahí se plantean dos alternativas. El gobierno dice, si se suprime el área en la que vos laburás, sí, y no hay a dónde ubicarte, te vamos a pasar, se va a aplicar el régimen de disponibilidad previsto en el Estatuto del Empleado Público. Es decir, te pagan el sueldo unos meses y después te echan. Te quedás sin laburo y te indemnizan al 100%. Pero si vos voluntariamente te querés ir, sí, léase plan de retiro voluntario, te pagamos el 120% de la indemnización.
1: Mira,
0: entonces vos sos empleado del casino y decís, ¿qué hago?
2: ¿Qué hago?
1: Sí, ¿para dónde rajo?
0: Si me voy ahora por mi cuenta, me garantizo el 120. O me puedo quedar y esperar a ver qué pasa. Si no suprimen mi área, si me pueden reubicar en otro lado y mantengo el laburo.
3: No, yo me voy.
0: Pero si hago eso y me echan o me pasan a disponibilidad, me voy con la indemnización como corresponde del 100%. Entonces, por eso digo que está los empleados del casino, que se cuentan de asientos, y sus familias en este momento preocupados, analizando qué hacer, están en una situación compleja por esto. Va a estar habilitado el casino a suprimir cargos, suprimir áreas, suprimir eventualmente un anexo, o, ¿por qué no?, me decían, achicar el casino de Mendoza. Que hoy en día incluso lo ampliaron no hace mucho tiempo, pero hacer una modificación, una distribución de los espacios actuales que sea de otra manera. Por eso hay mucha gente preocupada y analizando qué hacer por esta situación que comentamos. En lo concreto, se va a aprobar dentro de poco un plan de ajuste en el casino de Mendoza, en el Instituto Provincial de Juegos y Casinos. Va a haber menos empleados y esos empleados que se van a quedar sin laburo, algunos se podrán ir con un plan de retiro voluntario o eventualmente con la indemnización que corresponde. Es uno de los temas que se metió en esta ley ómnibus, que también incluye la eliminación del Fondo para la Transformación y el Crecimiento, la adhesión a al RIMI, al régimen para inversiones de medianas empresas, y otros temas también, pero el casino es lo fundamental. Hay casinos acá, lo decía el otro día D'Alessandro, nuestro amigo D'Alessandro, que los casinos, no, el abogado D'Alessandro, que no son de la dimensión de un casino de Las Vegas, que mueven mucha guita, u otros lugares donde hay casinos.
4: ¿Sabe dónde no hay casino, por ejemplo?
2: ¿Cierto? Pucha, justo.
4: ¿Sabe dónde no hay casino?
2: ¿Dónde?
4: En Hong Kong.
0: ¿En Hong Kong no hay casino?
4: No hay casino, están prohibidos. ¿Sabe la gente a dónde va?
0: ¿A dónde?
4: A Macao.
0: Ahí cerquita.
4: Hay 36 casinos, una hora en ferry de Hong Kong.
0: ¿A Macao?
4: A Macao. El que quiere jugarse un fichín, se toma el ferry, una horita de ida, una horita de vuelta.
0: Y vuelve.
4: Y vuelve a la ciudad de Hong Kong, donde están prohibidos los casinos.
0: Mire usted.
5: Hola.
0: ¿Cómo le va, Bruce?
5: ¿Cómo están, super amigos?
4: ¿Cómo andan? ¿Usted es Bruce Lee?
5: Yo soy Bruce Lee, el verdadero amigo
6: de los Lee.
2: No, los alejamos del micrófono.
0: ¿Por qué el verdadero? ¿Verdad? Hay un impostor ahí dando
5: vueltas.
0: Hay
5: gente que quiere imitar, pero no podrán.
3: Hay un triste.
2: Hay imitaciones como el álbum del mundial.
0: Claro. Sí. Hay una bandera. Podrán imitarme, pero igualarme jamás.
2: Y eso que este es chino, que por ahí es donde viene siempre la réplica.
4: ¡Qué risa!
5: Ah, les comento, ya que estaban hablando de casinos.
0: Sí, justo, sí.
5: En algunos lugares de China.
4: Mirá, Juan y yo. Si ya arrancó así, imagínese cómo va a terminar. Cree que viene Juan y yo.
5: Están cerrando.

0: los casinos. Ajá. Por una cuestión virtual.
1: Ajá. Ah, claro.
2: O sea, la gente juega de manera virtual.
0: Tenía un amigo en China que trabajaba en la ruleta y lo dejaron sin trabajo. Le digo, ¿y ahora cómo te sientes? Estoy en bola. Tengo más.
2: Tiene más. Arrancá, gringa, ¿eh?
0: No, tengo más, gringa.
3: Qué suerte, me gané.
0: Bueno, gringa, tengo más. Tengo más.
1: Tiene más.
0: ¿O qué prefieres? ¿Que siga o no va más?
1: Ese
4: es bueno.
1: No la vio venir.
4: Claro.
1: No la vio venir.
0: ¿Qué? ¿No te cayó la ficha?
1: Se está riendo la gringa.
0: Tengo más, tengo más.
2: Se puso rojo.
0: Tengo más. Dice mi marido. Viene y dice, le comenta a otro.
2: ¿Eh?
0: Y le dice.
1: Marido le comenta y le dice.
0: Dice
1: al otro.
0: Una china. Una mi china. Marido trabaja en el casino.
1: Ajá.
0: Me da matunga en la cama.
1: ¿Eh? Epa.
0: Ah, tu marido trabaja en un casino, sí. ¿Cómo es en la cama? ¡Una máquina! Tengo más, tengo más.
1: No, pero
0: tengo
1: más. Uno.
2: Tiene más la máquina.
1: Uno que la rompa.
0: Che, claro. ¿Tu mujer en la cama escupe?
1: No, no, bueno,
0: no, no, no. ¡Traga monedas! ¡Traga monedas! Tengo más.
1: No, uno más.
2: El último.
1: El último, el último.
3: Bueno, lo monte, ve cómo son.
1: No, uno. El último, el último.
0: Gringa, te hago
3: no,
0: una
3: amigo,
0: consulta,
3: fuera.
0: Te hago una consulta.
3: ¿Quiere?
0: ¿Tú
3: qué
0: sabes, con respecto a los casinos, soy muy temático?
4: Debo ver qué está esto, che.
0: Gringa, gringa, ¿tú sabes la en qué se relacionan el póker al sexo sin preservativo? ¿En qué se relaciona el póker al sexo sin preservativos?
3: No, no sé.
0: ¿En que en ambos casos hay que retirarse a tiempo?
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1: Bueno, se viene en uno de los mejores fines de semana futbolísticos de lo que va del año acá en Argentina, Ariel.
2: Exactamente, sí. Porque se va a poner en disputa todos los encuentros de los octavos de final del torneo Apertura 2026. Gringa, 4 el sábado, 4 el domingo. ¿Cómo está para eso?
3: Planazo, flaco.
2: Por ejemplo, el sábado puede arrancar 4:30 de la tarde y, ajá, si quiere le puede meter una previa porque se viene el clásico de la provincia de Córdoba.
3: No me digas.
2: Y después termina después de las 23:30.
3: Wow.
2: Puede ser de 12 de la noche. Así que se sienta ahí, tiene para hacer un montón de cosas.
3: Qué bueno.
2: Ya, bueno, le mete. 4:30 de la tarde, Talleres frente a Belgrano de Córdoba, el clásico en el Kempes. Está buenísimo porque uno de ellos se va a meter entre los 8 mejores equipos del torneo. Es un clásico. Tenemos 2 clásicos importantes en estos octavos de final. 7 de la tarde. En la Bombonera de Buenos Aires va a estar jugando el Xeneize. Boca frente a Huracán. ¿Sabe cuántos partidos lleva el Xeneize sin perder?
1: Xeneize,
2: sí. 13 partidos. ¿Sí? Sacamos lo que es Copa Libertadores.
1: Sí, sí, sí.
2: Estamos hablando del torneo local. 13 sin perder. Huracán, 3 sin ganar. El rival de Boca para estos octavos de final. A las 9:30 de la noche, 2 partidos. El primero en la Paternal, en el estadio Diego Armando Maradona, Argentinos frente a Lanús. Lindo partido, pero obviamente no lo vamos a ver porque a esa misma hora va a estar jugando Independiente Rivadavia frente a Unión de Santa Fe en el estadio Bautista Gargantini. La Lepra, obviamente, que terminó como el mejor equipo de todos en este torneo de apertura con 34 puntos, líder de su grupo, obviamente, frente a un conjunto tatengue, último de los clasificados, octavo en la otra zona. 4 partidos sin conocer el triunfo el equipo de Santa Fe, que juega en el estadio 15 de abril. Así que es una linda jornada la que va a tener seguramente el hincha de Independiente como para tratar de dar un pasito más hacia los cuartos de final.
1: ¿Dónde está Ponce? ¿Ya se fue? Bueno, Unión y La Lepra son los dos equipos que golearon al Lobo.
2: Claro,
1: en este campeonato. Unión le hizo 4 en Santa Fe y La Lepra 5 acá. Así que,
2: bueno, ya Ponce, hincha de Gimnasia. Ya en día domingo y muy tempranito, porque esto arranca a las 3 de la tarde, gringa,
1: domingo,
2: más temprano que el sábado.
3: Ay, Dios.
2: Exactamente. Ay, Dios, en Arroyito.
4: No, por Dios, que no pase nada.
2: En Arroyito y con Ángel Di María a la cabeza.
1: La cabeza.
2: Con Ángel Pérez. No me pegue. Tengo al profesor al lado, me pega.
3: Que no se caiga internet. En
2: Ángel
3: momento,
2: Di María.
4: Pará, la gringa no está bien. Decirlo,
3: no, que no se caiga internet en ese momento para ver el partido.
1: Pero, ay, ¿y que no tiene supercanal?
3: No.
1: ¿Por qué internet?
2: ¿Por qué internet?
1: Estos nuevos ricos.
2: Bueno, con Ángel Di María a la cabeza a las 3 de la tarde del domingo, Rosario Central.
1: No vean el streaming de la radio. No lo
2: Rosario
1: vean.
2: Central frente a Independiente de Avellaneda. Partido interesante el que tiene el conjunto de Quindero, que ha sumado 10 de los últimos 15 puntos.
3: No se vio.
2: Además, a las 5 de la tarde, Estudiantes de La Plata en 1 va a recibir a Racing.
1: ¿Y en 2?
2: Es un partidazo, ¿sabe por qué? Porque Estudiante está muy bien, ha hecho un buen torneo. Racing se clasificó como último de su zona, ahí casi por la ventana. Pero bueno, es Racing, uno nunca sabe lo que puede pasar con el conjunto de
4: Costas. Llega a ¿qué pasa si pierde Racing?
1: Se va a
3: Costas. Ay, no.
2: No va a pasar nada, pero digo, es un partido
1: Racing
2: interesante.
1: Racing que perdió con Botafogo.

0: Que perdió con Botafogo por Copa Sudamericana. A las 5 de la tarde, gringa.
1: Y a las 5 de la tarde.
2: Ay, Dios.
0: Bueno,
2: un partido interesante.
0: Habíamos hablado de, la tarde, de un clásico, el la clásico siesta, cordobés. El domingo a las 7 de la tarde vamos a tener el otro clásico de estos octavos de final. Estamos hablando de River frente a San Lorenzo de Almagro. Un River que ha acumulado 2 derrotas en los últimos 3 partidos en el torneo local. San Lorenzo que viene de perder el clásico frente a Independiente. Lindo partido tenemos en Belgrano, o en Núñez, o está de donde usted quiera, en el Monumental. 7 de la tarde entonces River frente a San Lorenzo. Y para cerrar los octavos de final, buscando el último clasificado, en el estadio José Amalfitani. Gringa, en el José Amalfitani, sí, ahí claro, en la zona de Liniers. Va a estar muy atento obviamente la familia Arce. Bueno, Vélez va a recibir a Gimnasia de Grima La Plata, así que ya el lunes vamos a tener a los 8 equipos que seguirán en competencia en este torneo de apertura 2022.
3: Bueno, muchas gracias, Flaco. Yo me tomo en serio tu información.
2: Los anoté todos.
3: Te tiro un dato. Vélez Gimnasia.
2: Pásame la contraseña para verlo.
3: No.
0: ¿Sabe qué?
3: ¿Qué?
4: Con la indiferencia, hermano.
3: Sí, sí.
4: La indiferencia, hermano.
3: Matala con la indiferencia.
0: Pero esto es como la vida, como el boomerang.
3: Todo vuelve,
0: acuérdese.
3: Las 12:45.
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1: Día viernes y ya está con nosotros Juanillo.
0: El hijo de Ponce.
5: ¿Cómo le va? ¿Todo bien?
3: Lo estuvimos esperando el viernes.
1: ¿Qué pasó el viernes?
5: No, el viernes no, nada.
1: No. ¿Cómo no, nada?
5: No pasó nada. Me tomé el feriado.
1: Todos acá laburando.
0: Todos quejamos de valor.
5: No, hablando de laburar, acá veo un micrófono que está medio partido.
3: Sí.
5: A mí me tiraron de que fue el viernes también. ¿Qué pasó acá?
3: No sé, no tengo la menor idea.
5: Sí, porque hubieron dos personas, o sea, fue uno o el otro.
0: Lo hizo Yudisay.
3: Yudisay lo tiró.
5: Profe, no me llama el hijo de Carlos Ponce. El otro día, el que le regaló
3: el
5: álbum al flaco, este muchacho de Gales, vino y me preguntó: ¿usted es el hijo de Carlos Ponce?
2: No,
1: y sí.
0: Puedo decirle que sí.
3: Sí.
0: ¿Que lo va a negar? Te va a cantar el gallo.
5: Después no entró a mi casa. ¿Quiere que haga?
3: ¿Digo qué?
1: ¿En la casa o en el laburo? Elegí.
2: Che, encima no tiene sentido alguno porque es el hijo de Ponce.
0: Nada, nos gusta.
2: Nos gusta decir eso.
0: Aparte,
2: por la duda, para el padre se lo decimos.
0: Créete una cosa: vos y la China son los cachorritos de la empresa. Entonces los queremos, ¿me entendés? Los queremos por ser los cachorritos.
1: Sí.
0: Por eso es. Y son todos como hermanitos nuestros, hijos nuestros, ¿me entendés? Los queremos, weón.
3: Somos
0: ¿qué
3: familiar
0: más queremos?
1: Ahora llora.
5: Mira, me da entrando distinto, digamos.
3: Son Don Jordi.
1: Cuando estuviste viendo Juan y la película de Michael Jackson.
5: Ah, dos películas en el cine, Flora.
3: Dos películas, como antes. ¿Se acuerda que antes iba a ver dos películas?
1: Antes, hace 50 años.
3: Yo iba al Cine Plaza y veía dos películas.
2: Sí, yo también, tres.
5: Ahora no te da, tengo que ir dos días distintos. No, no. Primero fui a ver Michael, que da fe hace bastante, pero bueno, la semana pasada no estuve, así que no les pude hacer la reseña.
1: Vago.
0: ¿Te gustó, no?
5: La verdad que quedé en el medio. ¿Por qué quedé en el medio? Si se acuerdan que las críticas...
3: Gris, nunca.
1: Esto es negro o blanco, maestro.
5: Pero espérense, ¿me dejan explicarme?
3: A ver.
5: ¿Se acuerdan que las críticas decían que era que no tocaba ningún tema
3: profundo,
5: ¿no? Y eso tiene razón. La verdad que la película no. ¿La han ido a ver?
3: No.
5: Verdad que la película del flaco.
1: No spoileemos al que no.
0: Yo no iría a ver una película de Michael Jackson ni de Pete Álvarez. Porque son gente mala, que han hecho cosas malas.
5: El flaco, a vos te presenta la película, el loco no tomaba, no insultaba, no se drogaba, no hacía nada.
3: ¿Pero por qué? Porque tiene que ver. De los niños.
2: No,
3: pero es porque tiene que ver solamente con su parte artística.
5: No, tampoco, porque toca la vida personal. Habla todo desde el inicio de los Jackson 5.
1: Cómo lo maltrataba el padre.
5: Claro,
1: todo eso.
5: Esa parte sí.
1: O sea, el maltrato
5: tiene.
1: Del padre
5: el maltrato
1: está.
5: Existe. ¿Cómo lo hacían ensayar de llegaba de los mismos conciertos que ellos hacían? Llegaban y el padre los ponía a las 10 de la noche a ensayar.
1: Como el padre de Luis Miguel.
5: Exactamente. Así. Y esa parte sí la muestran, pero el loco no hacía nada. Nunca lo insultó el padre, nunca le dijo nada.
0: Ahora era un santo, Michael Jackson.
2: Eso es lo que está diciendo, que te lo muestran como un santo.
5: No se tiró un pedo fuera del.
0: Bueno.
5: Es más, en el clímax, digamos, cuando que medio que se enfrenta.
0: ¿Cómo? Que se lo estaban empujando.
3: No, no,
0: es en el clímax.
3: El nudo de la película. Yeah.
5: Pero no, por medio que se quiere enfrentar al padre y lo hace como, por así decirlo, como te lo muestra como si hiciera con indiferencia. Ajá. Y el loco ni le importó.
3: Y la indiferencia te mata.
5: No le hizo nada.
0: Puta madre. Entonces.
5: Pero sí, otra parte que está muy buena, los bailes, el sobrino de él, que es Jafar Jackson, la verdad que yo no sé si le han puesto un doble o de verdad que le aprendió, pero es igual.
0: Ni hay baila cosas bien.
5: Que, no, baila, canta igual. El de perfil hasta alguna vez se decía, ese es Michael Jackson, y lo descongelaron de algún lado. No, es igual, eso sí, no le pone.
1: Bueno, puntaje, ¿cuántas?
5: Yo le doy un.
1: Del 1 al 5.
5: Del 1 al 5,
0: sí. ¿Cuántos puntos?
5: Le doy un. 3 y medio.
3: 3 ponce y medio.
5: Igualmente, la película la dejan abierta. Hay segunda parte, porque la misma película te avisa que hay segunda parte.
1: Bueno, así capaz que venga lo interesante.
5: La otra que fui a ver es El Diablo Viste a la Moda 2.
3: Me han dicho que esa.
0: A la gringa fue.
2: Sí,
5: me contó.
2: Malarda.
0: Con las amigas, fue la gringa, unas amigas, te dio unos bombones.
2: Sí. Con la mamá del colegio, sí. Del jardín.
0: Bien.
2: 24 madres éramos.
0: No, pero lindas. Pero
5: colmaron las bonitas. Sala, o sea, compraron todas las entradas.
2: Compramos dos filas completas, sí.
0: De ahí mira, se fueron a tempo.
3: Ajá. Chayao allá arriba.
5: Sí, siento que fue. No es nada nuevo. No hay nada innovador. No es que se la jugaron. Trajeron a los mismos de siempre. Pero no, para mí está buena. Para mí sí está buena.
3: Está buena la ambientación porque transcurre en Nueva York, ¿no?
2: Sí.
3: Eso está
2: piola. Sí, hay algunas postales lindas de Nueva York. Sí, eso sí.
3: Eso me gusta.
2: Pero nada que no veas en otra película que sucede en Nueva York.
5: Nada que no veas en la primera. Es como si vieras la primera, pero con todo viejito y un poquito la calidad de la imagen.
3: Si la hubiesen hecho en Salta, por ejemplo, la película no hubiese sido.
2: Miranda está media desdibujadita, ¿viste? Comparado con la primera.
1: Según vos es hermosa Salta, así que a lo mejor hubiera sido mejor la película.
3: Muy bonito Salta.
5: Sí, toca temas como la inteligencia artificial, que se los tratos, viste que ahora no puedes. La primera película, la Miranda, viste, trataba mal a todo el mundo, le revoleaba el saco y si toca el tema como que hoy en día eso no se puede hacer ni se te ocurra.
3: O sea, no la vamos a ver, ninguna de las dos.
2: No, para mí sí, hay que ir a verla, sí, hay que verla.
5: Entretenida.
2: Pero no es que
1: no clímax, diría.
5: No vaya a esperar el peliculón del año tampoco, pero sí entretenida, a mí me gustó.
0: Ahora, te has dado cuenta una cosa, perdóname, ¿no? Pero ¿viste una de Michael Jackson que es tan cuestionado la vida de Michael Jackson que yo ni la comparto? Y viste la del diablo, que el diablo es.
5: Que no hay nadie con peor vida que el diablo.
0: El diablo, mierda, huevón.
5: Y esa sí me gustó. Y bueno,
0: que el fin de semana.
3: El mejor del diablo es el abogado.
0: Mierda,
3: el abogado del diablo.
1: Nunca lo vi.
3: Nunca vio
2: la tampoco.
3: No, sáquelo.
2: La vemos juntos.
1: No, dale, planazo.
5: El flaco se ha pasado viendo películas toda su vida. No hay película que no haya visto.
3: Pero el abogado, ¿cómo no va a ver el abogado del diablo?
2: Bueno, usé tiempo para otras cosas.
5: No. Así que eso le dejo mis dos reseñas y ya. Resumiendo.
1: Para, del 1 al 5, ¿cuánto?
5: Del 1 al 5 hasta le doy un 4.
1: Bueno, 4 bien, un poco mejor. Porquería, le pone 4. No, si es una porquería, entonces te encanta.
2: Es que no es una porquería.
3: Era del 1 al 10 o del 1 al 5.
1: 1 al 5, le puso 4.
3: 1 al 5, 4.
2: No es una porquería.
3: ¿En serio?
5: Sí,
2: está bien, un 4, qué sé yo.
5: Ya sabes, en ningún momento de mi boca salió que fuera una porquería.
3: Pero
5: en ningún momento.
3: ¿Y entonces dónde queda Apocalipsis Now?
1: Titanic.
3: No, pero
1: Exterminator 4.
2: Bueno,
5: hablando de Titanic,
1: vinieron locos.
5: Hablando de Titanic, presentaron ahí justo cuando fue El Diablo Viste a la Moda. James Cameron está dirigiéndole un concierto a Billie Eilish así para el cine. ¿Qué choreo? Para mí me parece eso. Me parece un choreo pasar película en el cine. Un concierto en el cine.
1: Plataforma.
5: Bueno, cerramos con plataforma.
2: Yo voy a ver fútbol este fin.
3: Sí. Es más barato que la plataforma.
5: En HBO Max estrenaron Cumbres Borrascosas. Yo se las traje de recomendarla cuando estaba en el cine. En HBO Max ya se estrenó. Recomendada también de mi parte. Me gustó. Y por último, en Disney Plus está El Encargado, la temporada 4. Yo todavía no la arranco. Santiago me estaba contando que. Bueno, Santi, tengo muchas series. No termino, no me quiero poner otra.
1: Lo que dije yo es.
3: No
1: que
3: tengo Disney.
1: No la he terminado. Yo no voy a
5: poner. No, me dijiste que la habías empezado.
1: La he empezado a ver. Voy por el capítulo 4.
3: Té con leche. Y lo que pasa es que cuando ya lo empiezan a estirar tanto,
5: sí, demasiado.
2: Corta
5: por los años.
1: El capítulo 5 para que remonta, no sé. Pero bueno.
3: Pero bueno, la tenés que ver.
1: Hay que verla,
3: la tenés que ver.
5: No podés ignorar. Aparte que
1: hay que ir, hay que ver.
5: A mí me encanta el liceo, otra cosa.
6: Sí, oh, el claro. Personaje.
7: El aguante el liceo, chicos.
1: El liceo, ah,
7: Nicola, no, el liceo,
5: no,
7: chicos.
5: El liceo, no.
7: Es Crown.
5: El liceo. El liceo.
7: Sí, sí, vamos, te aujando.
1: Bueno, Juani, muchas gracias.
5: No,
1: ¿eh?
5: De nada.
1: Gracias. Juani, George.
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1: ¿Qué es esto?
2: Vamos todos juntos.
1: A ver.
9: Oye, oye, oye, oye, oye.
7: ¿Eh? ¡Aleluya, padre!
9: ¡Aleluya, hermanos!
1: ¿Quién es usted?
9: Hola, hermano.
1: ¿Cómo le va? Un gusto. Un gusto.
9: Claro. Soy el pastor.
1: ¿Pastor? ¿Tiene nombre?
9: Dante Berger.
2: Ay, ay, ay, ay, ay. ¡Aleluya!
7: ¡Aleluya, pastor!
1: Por primera vez acá en Radio Post, el pastor Dante Berger.
6: Berger.
9: Dante Berger, hermano.
1: Berger, las dos con R. Berger.
9: Sí, yeah. Hermano.
1: Dante Berger, bueno.
2: ¿Es alemán?
9: Soy primo de Bruno Berger, el pianista.
6: Y de Gerard Berger.
1: El piloto.
6: Piloto.
9: Piloto Gerard Berger. ¿Cómo están, hermano?
2: ¿Qué tal?
1: Dante.
9: Escuchen estas cosas que les...
6: Ha venido a traer la palabra de Dios.
9: La palabra de Dios.
1: ¡Aleluya!
2: ¡Aleluya! ¡Aleluya!
9: Amarás la joda sobre todas las cosas.
2: ¡Amén!
9: No usarás el nombre de tu ex en vano.
1: ¡Aleluya!
9: Santificarás las previas.
2: ¡Aleluya!
9: Honrarás a tu barman y al dealer de confianza.
7: ¡Aleluya, padre!
2: ¡Amén!
1: Esto se está poniendo complicado.
9: No matarás.
6: Claro,
9: pero sí matarazo.
7: ¡Qué rico los fideos!
9: ¡Aleluya!
7: ¡Los fideos, culiaos!
9: No cometerás actos impuros sin protección.
1: ¡Ah, bien!
2: Salvo que
1: haya vasectomía. No, no, no, no, no, no.
9: Detengan, detengan, detengan. Corten, corten, corten.
1: Fue una infección.
9: Hermanos, infección. Hay una pecadora.
6: Sí. Y sí, sí. Más vale.
9: En este grupo hay una persona que adora al diablo. En este grupo hay una persona que hace un banda con caca.
6: Y el demonio adentro.
7: ¡Fuera, diablo! ¡Fuera,
2: Grilla! Que venga nomás el
9: limón. No robarás el cargador del prójimo.
7: ¡Aleluya, padre!
1: ¡Pastor!
6: ¡Pastor! Es como un padre.
2: ¡Padre!
9: No darás padre. Falsos testimonios en Instagram.
2: ¡Aleluya!
9: No desearás la mujer o el hombre de tu prójimo.
7: ¡Aleluya!
9: Si te está viendo.
2: ¡Aleluya!
9: ¡Pecadora! No codiciarás el sueldo ajeno.
7: ¡Aleluya!
2: ¡Entra el demonio!
9: ¿La mujer puede cobrar lo mismo que el hombre?
6: ¡No! No puede ser de otra manera. ¡Claro que sí!
1: Sí, sí.
9: Si vas a pecar, ¡hazlo bien!
2: ¡Aleluya!
7: ¡Aleluya!
9: Alabado sea el visto. No clavarás el visto a quien te invita a una cerveza, un whisky o estupefaciente.
2: ¡Aleluya!
9: Alabado sea el quilombo.
7: ¡Amén!
9: ¿Quién es el pecado en este grupo?
7: ¡Todos lo saben!
1: Era como Johnny.
6: Sí, es como Johnny.
9: Hermanos, bienvenidos. Esta es la catedral del cash celestial. Porque el oro de las calles del cielo deben reflejarse en tu billetera.
1: Claro.
9: ¡Aleluya, Dorni!
7: ¡Aleluya!

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1: Ahí se va Dante, ven.
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7: Pregunta a la gente no, si es candidato, porque es lo votan.
8: Por ahí, se le
7: claro,
8: puede
7: y también si a cuánto la limosna.
8: Claro, no, el 10%.
7: Es el 10 también en este.
8: Se menciona al candidato gobernador, Dante Berger, puede ser que haya llegado por eso. Ahí está de vuelta. Preguntan eso,
9: volvió,
8: Pastor,
9: no.
8: Si tiene pensado una carrera política, candidato a gobernador acá, por algún partido.
9: ¿Es pastor usted o no?
10: No.
8: Predicador.
7: Predicador.
10: Hermanos.
9: Uy, sigue.
8: No, que está la pregunta. Sobre...
10: Siento el pecado.
7: No, le he decidido a ser candidato, no sé qué es el pecado.
10: Ese pecado está en una...
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2: Buenos días, amigos, ¿cómo les va? Bienvenidos. 13:08 minutos, el día sigue acá en Radio Post 92.1 con este resumen de noticias. Ana Martínez, ¿cómo estás? Buen día.
3: ¿Cómo estamos, Fernando Sárraga? Bienvenido y bienvenidos a todos a este mediodía. 12:12 es la temperatura que tenemos en este momento.
2: Fresquito, fresquita la mañana. Bueno, el saludo para Pipi Espinosa, nuestro operador, para Juan Illor, nuestro productor, y también para Julián Chabert, a quien le damos la bienvenida al comando del móvil. Juli, te escuchamos.
4: Hola, amigos, buen día. ¿Cómo están? Bueno, el gusto de saludarlos. Lo comentábamos más temprano y está ocurriendo en momento esta escuela de Godoy Cruz, aquí empezando el corredor del oeste, donde viene la avenida Las Tipas, que se bifurca en calle Pellegrini hacia el este. Bueno, acá comienza el corredor, pero claro, hay una escuela secundaria, y lo que pasa acá es que hay días que viene la gente de Godoy Cruz, y hay días que viene la gente de Policía Vial, y hay días que no. Y en la escuela que dijeron, che, no podemos depender de eso. Entonces, es la misma escuela, compró los conos, compró los chalecos refractarios y hacen el laburo docentes y celadores, que vos decís, quizás no deberían, pero está perfecto en el sentido de que no esperaron que les traigan la solución. Le voy a consultar a la DIRE. Permiso, chicos, gracias. Alejandro Lais, director de la escuela. Bueno,
5: sí.
4: Cuando hoy vinieron quizás también porque los medios, bueno, sí. Más la atención. Godoy Cruz y lo hace las profesionales, los preventores, pero los días que no vienen lo hacen ustedes.
5: Lo hacemos nosotros, exactamente. Y sobre todo ellos pueden más en turno mañana, o sea, en la mañana y al ingreso y al egreso de los chicos, pero en la tarde también es bastante problemático porque ahí no viene nadie. Y también tenemos que sacar los conos, somos nosotras y nosotros los que sacamos los conos.
4: ¿Con qué plata lo hiciste? ¿Compraron los conos, los chalecos refractarios?
5: Con plata de la escuela, o sea, con lo que fuimos recaudando y lo que teníamos, y bueno, nos vamos apañando como se puede.
4: Claro, no podés depender de que un día vengan y un día no vengan ni la poli, ni la policía, ni el ministerio. Y digo, la gente de Cruz lo hacen ustedes.
5: Exacto, en realidad Cristian, que es el preventor que casi siempre está, él fue el que nos dijo lo de los conos y nosotros hicimos esa inversión, y se nota un poquito la reducción vehicular cuando ven los conos.
4: Porque lo que estaba viendo ahora que lo están haciendo, que necesitas sí o sí que alguien lo frene, porque primero tenés mucha gente viniendo en el comienzo del corredor y segundo viene muy rápido, es un peligro.
5: Rapidísimo, y como les decía, en la calle Borriti, que está más o menos a 300 metros, tenemos un cartel que indica escuela. Esta escuela antes era la escuela Leonidas Aguirre, que bueno, dejó de funcionar y nos dieron el edificio a nosotros, que somos una escuela secundaria.
4: En ese caso, el cartel de escuela, porque los veo que llegan muy rápido y si no lo frena el preventor o no lo frena el celador, no frenan.
5: Exactamente, por eso apelamos al respeto, a la solidaridad y a la empatía, porque sabemos que estamos en una época muy compleja, muy de pocos recursos, pero sí necesitamos, bueno, apañarnos un poco entre todos, o sea, lo colectivo tiene que funcionar.
4: Lo han resuelto, y esa es la buena noticia.
5: Claro, hasta ahora venimos bien, no ha pasado nada, pero bueno, es mucho esfuerzo también estar constantemente, porque por ahí si falta algún celador o estamos, o sea, siempre es personal de la escuela la que tiene que cumplir esta función.
4: ¿Sabes lo que pienso? No lo he hablado con la gente de Godoy Cruz, pero que también nos puede decir, bueno, si le llevamos gente a esta escuela, nos van a pedir gente en toda la escuela. No. Pero es verdad que tienen una situación especial por la cantidad de autos, porque el semáforo que tenés acá es tan intermitente, porque dicen desde la MUNI que no se puede frenar por lo que ocasiona, la cola que ocasiona. Pero es verdad que tenés una situación especial, y que si a algún chico le pasa algo, toquemos madera que no ocurra, ahí vamos a decir todo pará, pero que no se podría haber hecho de otra manera.
5: Exacto, por eso nosotros venimos pidiendo que haya mayor cantidad de señalética. Ahí fíjate que están sacando los chicos los conos, que son los...
4: Sí.
5: pedimos señalética, algún reductor de velocidad y bueno, y la empatía de la gente.
2: Juli.
5: Porque es hasta que ocurra una estrella amarilla y eso es lo que nosotros no queremos. O sea, obviamente, ¿no?
4: Bueno, está cerrando, se está yendo la gente de tránsito porque ya pasó la hora de entrar los chicos. Pero dame 10 segundos más que lo quiero entrevistar al celador que está acá frenando los autos. Hola, estoy en el medio del corredor. Mi amigo, ¿su nombre?
6: Luciano, ¿cómo?
4: Hola, Luciano, querido. ¿Vos sos celador?
6: Soy celador de
4: aquí. Y ahora te has puesto tu chaleco amarillo y estás frenando los autos para que terminen de entrar los últimos niños. Los
6: chicos, que está el ingreso de del turno tarde ahora.
4: Bueno, buen laburo, ¿eh?
6: Gracias.
4: Bueno, mira, la celadora vestida de celadora en el medio del corredor también está parando los autos.
7: Sí, ayudando a mi compañero para que los autos se frenen por los chicos que van cruzando en el horario de entrada.
4: Bueno, Julián. Digan así. Mira, no parece ser la mejor solución porque es como una. Imagínate la celadora vestida de celadora con ese. Es más, tiene una vaquita de San Antonio y todo frenando los autos. Esto lo tiene que hacer el municipio, Julián. La policía.
2: Sí, sí, claro. Eso, a eso es lo que vamos. Muy buena la actitud de ellos, ¿no? Son muy proactivos, pero no es un papel que les corresponda, ¿eh? No es un papel.
4: No,
2: ahora, yo la pregunta que tenías a la directora cerquita, no sé si ya estará lejos o cerca
4: sí,
2: tuyo.
4: No, sí, la tengo.
2: Pero
4: sí la tengo.
2: Bueno, pregúntale si no lo han canalizado por la dirección de escuelas y si lo han hecho, ¿qué le han contestado?
4: Ahora mismo le pregunto, Ale, sigo al aire. Sí. Preguntan acá si lo has canalizado a través de Dirección General de Escuela y sí. ¿Qué te han dicho?
5: Sí, sí, desde Dirección General de Escuela saben, de hecho hemos tenido como mesas de gestión para esto, porque quienes fueron a la escuela sabían. No tenemos ninguna respuesta concreta.
2: No hay respuesta. Ah, bueno. Está bien, no hay respuesta.
5: No tenemos, por ejemplo, o sea, semáforo sigue sin funcionar.

0: Entiendo que quizá, Fer, lo comparto sí. con vos y pensarás igual que yo.
1: Dime.
0: Quizás no se pueda hacer en todas las escuelas de la provincia, pues son un montón, pero particularmente esta o algunas que tengan esta situación, porque ni siquiera es una calle, salís de la escuela y tenés que cruzar el corredor del oeste. O sea, es una situación particular la que tiene.
1: Puntualmente en esta escuela hay que hacer algo. Mira, yo paso ahí, no te digo todos los días, pero por semana, por lo menos una o dos veces. El cartel de escuela ni lo he visto. Y así como yo, puedo haber un montón de conductores, ¿eh?
0: Sí, vos sabés que la gente para entrar o salir, las maestras para salir o entrar a la escuela, también es un lío, y se lo comento a la directora que lo hablábamos, que a veces te tenés que pasar porque no alcanzás a frenar, que tenés todo el auto atrás tocándote bocina.
2: Claro, exactamente, ¿no? Hasta ahora no hemos tenido ningún choque, pero sí es una realidad que el puente no es un puente como para escuela. Es muy angosto. También, por ejemplo, no podés salir directamente a calle Pellegrini, es imposible.
1: Claro.
2: Es una infracción, claro. Está complicado, y el tema, bueno, sobre todo esto, la cantidad, la velocidad que está la gente, por eso apelábamos al respeto.
0: Bueno, una escuela que muchos medios nos hemos hecho eco de este reclamo, inclusive estaba la tele acá, así que me imagino que se van a poner un poco más las pilas, claro, en el sentido de darle un tratamiento especial. No todas las escuelas, salís de la escuela y estás en un corredor, una ruta, ¿me entendés? Entonces, evidentemente necesita este tratamiento especial, porque si no, vamos a tener un accidente. Mira, se acaban de ir los preventores y claro, es una marea de autos la que llega por el corredor del oeste.
1: Bueno, Juli, te agradecemos un montón y gracias por tu espíritu solidario. Es buena la tarea de móvil ahí.
0: Buena hora, para eso estamos.
1: Un abrazo,
0: querido.
2: Gracias, Julián.
1: Hasta luego. Bueno, Julián Chaver desde la escuela allí en el corredor del oeste. Sí, ahora lo identificamos. Es un momento donde hay una bifurcación del corredor que está mal hecho también. Te lo digo como conductor.
3: Sí, claro.
1: Cuando vos venís por el carril izquierdo, el más izquierdo, vos vas por el corredor y querés ir hacia Godoy Cruz, hacia Luján, y vas por el carril izquierdo y te encontrás con que ese carril va hacia el centro de Godoy Cruz, o sea, tenés que doblar a la izquierda. Ahí es donde se arma un lío, porque si vos te das cuenta de eso, querés instintivamente quedarte en el carril a la derecha, ¿entendés?
3: Uh-huh.
1: Y ahí es donde te vienen los autos por el carril de al lado, entonces tenés que estar esperando, porque si no chocás con la bifurcación.
3: Sí, igual ya no te podés correr porque hay línea de amarilla.
1: Bueno, pero
3: eso lo han hecho, lo han pintado hace un tiempo, pero no hace mucho. Porque todos hacían eso.
1: Pero no necesariamente el que va por el carril izquierdo quiere doblar. Muchos quieren seguir de largo. ¿Y cómo hacen? Y ahí surge un problema. Y eso se da justo delante de la escuela. Otro ingrediente más.
3: Exactamente. Bueno, ahí estará la MUNI, la Dirección General de Escuelas, veremos, acomodando esa situación. Ojalá que sea así, ¿no?
1: 13:17, estamos en vivo en El Día Sigue Acá. ¿Nos vamos a Buenos Aires?
3: Sí, exactamente, porque hay reunión de gabinete, muy esperada justamente, también hay conferencia y está hablando en estos momentos Manuel Adorni.
1: Vamos.
4: Puesto por el Gobierno Nacional. Esta decisión implica que seguirá suspendida la medida cautelar hasta tanto se expida la Corte Suprema de Justicia de la Nación. Paso a recordar que la aplicación de la Ley de Financiamiento Universitario nació suspendida en su ejecución en virtud de lo que establece la Ley número 24.629 hasta que los responsables de su sanción determinen en el Congreso de la Nación las fuentes de su financiamiento. Su aplicación equivale a un gasto total de 1,9 billones de pesos. Esta administración tiene un compromiso inquebrantable de sostener el equilibrio fiscal, porque no hacerlo implicaría más impuestos o emisión monetaria, lo que se traduce siempre y en todo lugar en más inflación o más pobreza. Desde que asumió esta administración, la política ha tratado de instalar, escudándose detrás de una causa noble, que el gobierno quiere desfinanciar las universidades y hasta han dicho que queríamos cerrarlas. Quiero ser claro en este aspecto. El Gobierno Nacional ha cumplido con todas sus obligaciones y ha transferido mensualmente el presupuesto asignado a las universidades nacionales en concepto de gastos de funcionamiento. Incluso en el presupuesto 2026 la partida destinada a universidades creció y pasó a 4.8 billones de pesos en 2026. Todo esto sumado a que durante la administración anterior se le transferían los fondos a las universidades hasta con 4 meses de atraso y en el marco de una inflación del 211,4% anual. Hoy esos pagos se realizan en forma mensual y por supuesto la inflación hoy es del 31,5% y no del 211,4%. También es falsa la denuncia de

0: Universidad de Buenos Aires respecto al desfinanciamiento de los hospitales universitarios. El Gobierno Nacional transfirió mensualmente la totalidad de los créditos presupuestarios asignados en el presupuesto 2026, que contempla la función salud tanto para gastos en funcionamiento como para gastos en personal. Lo que la UBA reclama es una partida adicional de 75.371 millones de pesos, que equivale al 94,5% del presupuesto total de hospitales universitarios de todo el país. Es decir, una sola universidad pretende apropiarse el crédito presupuestario destinado al conjunto de los hospitales universitarios nacionales. El derecho a la educación y a la salud son derechos humanos fundamentales, inalienables y universales. Esperamos que prime el sentido común y la sensatez. En otro orden de cosas, quiero hacer una mención a la decisión de la justicia de reafirmar la vigencia de la ley 26.000, la ley de régimen de presupuestos mínimos para la preservación de los glaciares y el ambiente periglaciar.
1: Bueno, Adorni hablando de un montón de cosas.
2: Sí.
1: No de lo que la gente espera que hable, pero bueno.
2: Nos quedábamos allí con ese pedacito que hablaba sobre el financiamiento universitario. Sí. Bueno, hablaba de que este año se había ampliado, sin embargo sigue sin cumplirse la ley que fue aprobada dos veces en el Congreso, y hablamos dos veces porque se aprobó una vez, la vetó el presidente y no tuvo el apoyo justamente en el Congreso.
1: Y refutó los dichos de los hospitales universitarios.
2: De los hospitales universitarios, sí. Exactamente, que el propio rector de la UBA, Jacobiti, el vicerrector, perdón, de la UBA, ha estado hablando en las últimas horas, afirmando que el gobierno no ha girado el presupuesto para los hospitales de la UBA y que inclusive hay riesgo, operaciones en riesgo justamente a partir de esta situación. Bueno, lo que te decía en torno justamente al financiamiento universitario, lo que ha ocurrido en las últimas horas es que la Sala 3 de la Cámara Contencioso Administrativo Federal concedió el recurso extraordinario presentado por el gobierno contra el fallo que había confirmado la medida cautelar a favor del Consejo Interuniversitario Nacional. Concretamente, ¿qué es lo que dijo la justicia? Lejos de resolver esta situación, es: ¿puede la Corte Suprema accionar en esta situación? Entonces, esto es lo que ha ocurrido en el día de ayer. Esto es en la antesala de lo que va a ser una nueva marcha federal por la educación, como se denomina, universitaria, que va a ser el próximo 12 de mayo, el próximo martes, va a haber una nueva marcha, y en el medio justamente de todos estos dichos que, están ocurriendo en torno a la universidad. Por eso este segmento que tomamos de Adorni, que continúa hablando y que vamos a estar atentos a ver si dice alguna otra cosa interesante o si hay alguna pregunta interesante, bueno, hablaba efectivamente de las universidades.
1: 13:22 minutos.
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0: Son las 13:23 en toda la Argentina.
1: Repasamos el estado del tránsito en la ciudad de Mendoza con Luis Jofre.
2: Actualizamos datos del tránsito en la capital. Atención los conductores, egreso de La Valle, Garibaldi y Rondó, ya el tránsito intenso en esas tres arterias para llegar a Costanera. Advertimos recordando que la zona de Brasil y San Martín se mantiene reducido por obras de la empresa Isan. Quienes están transitando microcentro, tengan en cuenta que hay demoras a la altura de calle 9 de Julio y Gutiérrez. Ese sector, recordamos, está reducido a un carril por obras, y destacar también que la marcha por calle Colón hacia Ariste Villanueva mantiene tránsito intenso para subir hacia el oeste de la capital. Egreso normal, Juan B. Justo y Emilio Subit, vinculando hacia el Parque San Martín, como así también enlace de Paso de los Andes, Mariano Moreno, a esta hora, con un tránsito fluido que sale hacia el departamento de Godoy Cruz. Recordamos además, conductores que están transitando en este momento, el tramo de calle Bolonsumer está reducido a un carril entre Sargento Cabral y Aristides Villanueva. Sector del Parque Central, buena marcha por calle Mitre al norte, como así también advertimos que calle Perú tiene algunas complicaciones entre Gutiérrez y avenida Las Heras. Como siempre hasta ahora pedimos precaución, circulando siempre, respetando carriles de egreso de la capital, disfrutando el fin de semana siempre con la atención necesaria durante la conducción.
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0: 13:25 minutos. Vamos al repaso de los títulos, Ana.
1: Repasamos qué tiene Mendoza Post. Dice: Adorni apareció en un acto oficial y elogió a empresarios, parte de lo que ha quedado justamente durante esta mañana. Además, Hot Sale 2026, cómo evitar estafas y comprar de manera segura. Uh-huh. Optimismo, inflación en baja y dólar cerca de los 1.700 pesos para diciembre. Y además estafaron a un San Rafaelino en más de un millón de figuritas de mundial, un millón de pesos en figuritas de mundial. Impulsan una ley para aliviar las deudas familiares y reprogramar créditos, y además dice, tampoco habrá clases en la tarde en este departamento, y por las dudas para despejar cualquier tipo de información, les contamos que esto es en el sur, concretamente en el departamento de Malargüe.
0: Siempre Malargüe es noticia con el sonda.
1: Con el sonda, sí. Exactamente. Aumenta la luz un 8% en Mendoza, y además alerta en Mendoza por fuertes vientos. Estos son los precios de los mejores autos chinos en Mendoza. Antivirus, que dijo salud sobre la pareja fallecida que pasó por Mendoza.
0: Bueno, muy bien, nos vamos a ir a Memo ahora en nuestro repaso. Este diagnóstico político, Adorni, el trastorno autoinmune de Milei. Ah, qué título. El caso Adorni, escribe Jorge Fernández Rojas, es un padecimiento que se declaró al inicio de marzo, ya lleva 2 meses experimentando síntomas de pesimismo electoral, con caída de imagen presidencial expresada como fiebre en amplios sectores de la sociedad. El mercado prevé una nueva baja de la inflación y un dólar estable hasta fin de año. Récord de carne importada y alerta en las economías regionales. Impulsan una ley para aliviar las deudas familiares y reprogramar créditos. Algo de esto hablamos tiempo atrás aquí en el programa. Milei suma apoyo empresario y provincial para acelerar la minería. Aumenta la luz, las boletas subirán en promedio un 12% desde mayo. Hay título importante con foto, un año de León 14, el papa que dejó de ser sorpresa para convertirse en esperanza y autoridad moral. Y más abajo, el crédito bancario siguió estancado en abril y solo traccionaron los préstamos con garantía. Son los títulos de Memo. 13:27 minutos.
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0: Actualizamos datos del tiempo.
1: 13.5 la temperatura en estos momentos, el cielo despejado, estamos muy cerquita de llegar a la máxima, que es de 14, uh-huh. Y se espera que durante esta tarde-noche también haya tal vez la posibilidad de un viento, no lo vamos a sentir acá, probablemente es este viento que está en Malargüe, que haga que mañana efectivamente baje la temperatura, sí, muchísimo más, vamos a tener una mínima de 3 grados y una máxima de 11.
0: Sí, estoy chequeando acá, por lo menos el servicio meteorológico indica que entre esta noche y en la madrugada habrían unas lluviecitas.
1: Sí, exactamente. Está la posibilidad, esta posibilidad de la lluvia aislada y también, como decíamos, este viento que ha obligado a que se suspendan, por ejemplo, las clases en Malargüe, bueno, efectivamente va a cambiar el aire en la provincia de Mendoza.
0: Vuelve para la semana que viene, puntualmente de martes en adelante, temperaturas otoñales, de 23, 24 grados de máxima, ya más ubicadas en la época. No como la de mañana que va a ser de 11, dice la máxima. Bueno, 13:28 minutos y seguimos informando en El Día Sigue Acá.
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0: Estamos con Turf en la cortina del día sigue acá. Bueno, conferencia de prensa de Adorni con Monteoliva y con Caputo, dos ministros que lo flanquean después de esta reunión de gabinete que dábamos cuenta, Anita.
1: Sí, exactamente. Bueno, vamos a escuchar a ver qué dice en estos momentos el ministro de Economía.
2: Dale. Muchas décadas, un país que incurrió en un exceso de gasto público que derivó siempre en un gran o enorme déficit fiscal. Esto pasó por más de los últimos 100 años, donde, como dice siempre el presidente, y digo yo, en el 90% de esos años Argentina corrió déficit fiscal. La forma de financiar este exceso de gasto fue típicamente subiendo impuestos, tomando deuda o financiándolo vía emisión monetaria. Entonces, este aumento de impuestos que particularmente se exacerbó en las últimas dos décadas y media, hizo a nuestra economía cada vez menos competitiva, cada vez más ineficiente. Y a su vez, el financiamiento monetario de ese déficit generó cada vez más inflación. Entonces, como consecuencia de eso, la gente tuvo cada vez acceso a menos productos, porque eso también, al ser poco competitivo e ineficiente, hizo que nuestra economía se cerrara cada vez más. Entonces, la gente tenía acceso a poca variedad de productos de baja calidad y, sobre todo, caros. Entonces, cuando nosotros llegamos, esa situación era más crítica aún, porque entre el déficit fiscal y el déficit cuasi fiscal teníamos un déficit consolidado de 15 puntos. El déficit fiscal es el déficit que está en el Tesoro Nacional. El cuasi fiscal también es el déficit fiscal que el fisco le traslada al Banco Central. Por eso nosotros siempre hablamos de déficit consolidado. Entonces, nuestra primer tarea, por supuesto, era poner la casa en orden, y contra todos los pronósticos, en un mes pudimos terminar con el déficit fiscal, como saben, y en seis meses con el déficit cuasi fiscal. Pero más allá de eso, nuestro objetivo, por supuesto, era y es atraer inversiones, porque atraer inversiones es lo que garantiza un crecimiento sostenido en el largo plazo. Y además garantiza un mayor nivel de empleo. No es una casualidad que en el esquema anterior, digamos, el empleo no crezca en Argentina desde el 2011.
0: Bien.
1: Bueno, Caputo, está hablando sobre esto que anunciaba el presidente en el día de ayer, que decía que lo anunciaba desde el propio avión presidencial, ¿no? Este tuit en donde hablaba sobre una mega bomba y un super rigi, ¿no?
0: Super rigi.
1: De eso es lo que está hablando justamente en Caputo, cuáles son las condiciones que se generan para esta nueva búsqueda de atraer inversiones de grandes proyectos, por eso es que le dice super, ¿no? Uh-huh. Bueno, es parte de lo que se viene, este proyecto que fue enviado al Congreso, y es de lo que está en estos momentos hablando Toto Caputo, ministro de Economía, en esta conferencia de prensa en la previa de la reunión de gabinete.
0: ¿Qué va a ser ahora enseguidita? Bueno, gracias, Ana. Cambiamos de tema, siempre dentro de lo nacional, porque hace 20 minutos se difundió un nuevo parte médico.

0: Un nuevo no, el primer parte médico, después de la cirugía programada a Máximo Kirchner, el hijo de Cristina Fernández y Néstor Kirchner, que fue sometido este viernes a una cirugía programada que había sido postergada durante semanas, según anunció él mismo a través de sus redes sociales. Se informó que se trata de un procedimiento programado que no compromete su salud. El parte dice: en el día de la fecha y de modo programado fue intervenido quirúrgicamente en este hospital, Máximo Carlos Kirchner, por cuadro de cisteadenoma parotidio bilateral. Se encuentra en posoperatorio inmediato con buena evolución, quedando internado para controles y seguimiento. Más temprano, el legislador publicó un mensaje desde el centro médico donde nació, sin precisar el nombre de la institución, en el que confirmó que la intervención estaba prevista de hacía tiempo. El lunes siempre llega y en este caso llegó el viernes, dice. Bueno, 13:36, seguimos en El Día Sigue Acá.
1: Vamos a hablar sobre uno de los temas que de alguna manera se está hablando en el mundo y en donde Mendoza de alguna manera toma protagonismo, por lo menos aparece allí en la lista de recorrido. ¿De qué estoy hablando? De esta pareja que murió por antivirus en el crucero que había salido desde Ushuaia. ¿Por qué Mendoza toma protagonismo? Porque esta pareja de europeos recorrió varias provincias argentinas antes de subirse a este crucero, en donde terminaron falleciendo. Y se supone que estas dos personas, sobre todo el hombre, es el caso cero dentro de, por supuesto, este crucero que tiene ahora, bueno, una situación sanitaria bastante complicada. El Ministerio de Salud de la Nación detectó en este recorrido que estaba realizando y que empiezan a investigar que la pareja de turistas que falleció había pasado justamente por Mendoza, y a partir de esa información, autoridades sanitarias provinciales activaron mecanismos de cooperación epidemiológica junto a la Nación para reconstruir el recorrido realizado por los viajeros y determinar riesgos y el posible origen del contagio. ¿Por qué es importante esto? Porque si bien el antivirus se contagia a partir del excremento de roedores que están infectados, la cepa con la que se han contagiado es la cepa Andes, y es una cepa que puede contagiarse de persona a persona. Es por esto que se ha desatado este problema epidemiológico dentro del barco. Y por eso es importante saber si estuvieron en contacto con otras personas y dónde inclusive se pueden haber contagiado justamente ellos mismos. Claro. Se habla de una posible excursión que realizaron en la Patagonia y que allí entonces es donde se habría generado esta situación. Desde la cartera sanitaria detallaron que los turistas ingresaron a Mendoza el 12 de febrero para cruzar hacia Chile y regresaron el 16 de febrero. Sin embargo, los primeros síntomas aparecieron recién el 6 de abril, semanas después del paso por la provincia. Las autoridades explicaron que el periodo de mayor contagio en humanos comprende de 2 días antes del inicio de síntomas y hasta 5 días después, por lo que descartan un peligro concreto para la población mendocina. En simultáneo, la provincia colabora con la investigación epidemiológica nacional para intentar determinar dónde se produjo efectivamente el contagio. Bueno, parte entonces de la investigación que se está realizando para poder entender lo que ha dejado justamente el antivirus y estas 3 personas que han fallecido y varios casos más que se están justamente investigando.
0: 13:39.
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3: Hola, Fernando, buen día. El tema ahí es que falta multa, falta, porque la gente solo se entra con la empatía y con todo lo demás cuando le tocan el bolsillo. Entonces, si hay un cartel que dice que tienen que ir lento y parar, yo he pasado, paso millones de veces por ahí, y es así. Entonces, si hay alguien que saca una multa, ya vas a ver cómo dejan de pasar fuerte. Es muy simple. La celadora no tiene que hacer el trabajo de policía ni de municipal ni nada. Para eso hay gente de eso. Deben estar todos concentrados en el centro. A los horarios pico, ponerlos ahí y listo. Es tan simple como eso. Y claro, carteles

0: que diga de la velocidad máxima, tal cual. Porque ni siquiera los semáforos están sincronizados como para que sea una velocidad lenta, no, al contrario.
1: Bueno, muy bien, gracias al oyente. ¿Eh? Sí. 2613-292234, nuestro WhatsApp.
2: Hay algunos otros mensajitos. Dicen, si sin querer tienen un accidente sus celadores que están fuera del colegio, nadie se va a hacer cargo. Dice, no hay seguro, es un problema, eso no les corresponde. Nos dicen, esa doble línea amarilla está hace más de 10 años. Aquí un oyente haciendo referencia a lo que yo hablaba sobre los tres carriles. Y también nos dicen, buenas tardes, San y Fernando, consulta. Sí. ¿Es realmente la gente la que quiere saber sobre las 500 lucas verdes que no puede justificar Adorni o la oposición? No escucho a mis conocidos hablar del tema. ¿Dónde estaba la gente cuando se robaban la Patagonia o revoleaban bolsos en conventos? Perdón. No digo que no sea legítimo, pero me parece que no mancillaban tanto el tema antes con otros gobiernos. Nos escribe aquí este oyente en torno a lo de Adorni, que cada vez que hablamos del tema siempre aparecen este tipo de mensajes, ¿no?
1: Y no sabemos si dice que tiene razón o no. Puede ser como que no. Nosotros lo comentamos porque es tema del día permanentemente, pero que en otros momentos se puede haber dado menos importancia a casos similares o peores que este. Puede ser también.
2: También puede ser que ya con todo lo que ha pasado, que nadie lo niega, no queremos que siga sucediendo.
1: Obvio que no.
2: De hecho, creo que la sociedad entera no quiere, porque por eso este gobierno gana con un alto porcentaje justamente
1: porque
2: en las
1: le tiene
2: urnas.
1: Confianza. Claro.
2: Porque le tiene confianza y porque entiende que es distinto a todo eso que acaba de mencionar el oyente y que no queremos volver a ver en la Argentina. Entonces, bueno, lo mejor es que también ya... Sí. El que ve que se quema con leche de una vaca que llora, bueno, este estamos un poco ahí, ¿no?
1: Bueno, 13:42 minutos.
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1: Ana, qué despiole anoche, se cayó Mercado Pago, pero te lo voy a contar enseguida el motivo. Bueno, todo sobre el Hot Sale 2026, estamos viendo aquí. Hay una fecha para el próximo Hot Sale que es del 11 al 13 de mayo con más de 800 marcas. Bueno, queremos tener más precisiones. Vamos a conversar con Diego Marín. Él es director de la comitiva Cuyo de la Cámara Argentina de Comercio Electrónico, la CASE. Diego, ¿cómo va? Buenos días.
5: ¿Qué tal? Buenas tardes. ¿Cómo andan?
1: Muy bien, muy bien. Bueno.
5: Ana Belén.
1: Una nueva convocatoria para Hot Sale, más o menos lo mismo de los anteriores, de lo que venimos viendo, o algo para destacar.
5: Bueno, esta es la vez número 13.
1: Claro.
5: Se presenta la Cámara Argentina de Comercio Electrónico, presenta el Hot Sale. Es un momento esperado por todos los vendedores y por los compradores, porque la verdad es que en estos tres días se ponen ofertas muy destacadas. En esta vez van a participar 800 empresas de todo el país, un 30% aproximadamente son del interior, y van a ver aproximadamente 15.000 ofertas diferentes de las distintas categorías, ¿no? Desde electro, tecno, viajes, bebés y niños, salud y belleza, bueno, en general.
2: Claro.
5: Dentro del sitio hotsale.com.ar uno va a poder encontrar distintas ofertas dentro de las categorías, ¿no? Pero como a lo que preguntabas con respecto a algunos eventos especiales, sí, van a haber durante los tres días, por ejemplo, vas a tener las mega ofertas bomba, que son ofertas que salen a las 12 del mediodía, todos los días del evento. Después, durante los tres días del evento también las mega ofertas la noche bomba, que es de 20 a 22 horas. Estas tienen la particularidad que los productos tienen que estar al menos 20% off del precio tradicional. Y luego llega el último día, el miércoles 13, de 22 a 0 horas. Algunos vendedores van a publicar productos hasta con el 50%, perdón, desde el 50% de descuento en adelante. Esta vez el Hot Sale se comporta de un modo particular porque creemos que la estrella va a ser la financiación. Tanto los bancos como los vendedores han puesto sus mejores esfuerzos y vamos

0: a tener, o sea, no puedo asegurar ya, pero te dicen que hasta 18, 24 cuotas para algunos productos.
1: Bueno, justamente de eso le quería consultar, porque creo que hoy es lo que más busca, ¿no?, el argentino, además de un buen descuento y de un buen precio, sin lugar a dudas, el poder acceder a financiación. Y me había sorprendido eso, que en la previa estaba viendo como esto de 18 cuotas, no había visto hasta ahora las 24, pero más o menos, ¿en qué rubros estamos hablando de esta posibilidad de pago?
0: Estamos hablando en varios rubros, en electrónica, en muebles, en materiales de construcción, en ropa, en indumentaria también. Todo depende de los acuerdos bancarios que tiene cada uno de los vendedores.
1: Bien.
0: Pero el mínimo van a ser de 3 cuotas sin interés hasta 24 cuotas sin interés.
2: Está bien, interesante. Bueno, siempre también cuando viene el hot sale se reaviva este tema periodístico, y nos parece bien porque lo que abunda no daña, dice el refrán. ¿Cómo evitar estafas y poder comprar de manera segura, no?
0: Bueno, en el hot sale la Cámara Argentina de Comercio Electrónico da los consejos para tener una compra segura. Es obviamente empezando por entrar al sitio hotsale.com.ar, donde están los que realmente están haciendo campañas que están supervisadas, donde hay descuentos genuinos, donde hay financiaciones y demás. Aparte, es mucho tiempo que llevan estos vendedores esperando este evento para poder poner no solo el mejor precio, sino también por ahí hay stocks que quieren liquidar y que es el momento adecuado. Esto genera que haya muchísimos sitios que aprovechan esta movida como para salir a vender. Y está muy bien, pero para los usuarios nosotros recomendamos ingresar al sitio hotsale.com.ar. Ahí van a entrar y van a ver las tiendas y desde ahí poder linkear a los productos o las distintas tiendas que están ofreciendo.
2: Bien.
0: De todos modos, ese sería el primer paso, ¿no? Pero en general, cuando uno compra online, uno tiene que chequear que la página sea segura, y esto se hace verificando en la dirección de la página. La URL tiene que decir HTTPS. Cuando uno llega al momento del pago, tiene que tener un candadito, esa dirección. Y ya con eso uno puede quedarse un poco más tranquilo de que es un sitio verificado.
2: Está bien, sí. No, lo mejor es meterse en el hot sale, aunque por correo electrónico pueden llegar algunos mails de estas empresas de artículos del hogar también, por ejemplo.
0: Así es.
2: Acá estoy en este momento navegando en hotsale.com.ar, me metí así aleatoriamente en lo que es electro y tecno, y veo que hay productos, pero sin la oferta, claro, porque empieza el 11.
0: Claro.
2: Están expuestos, pero sin el monto.
0: Así es, el lunes a las 12 horas.
2: Claro.
0: Vas a poder ver los productos, no tienen por ahora los precios, pero básicamente, te digo, en algunos casos se habla de, por ejemplo, estoy viendo acá en uno de Electro, con un banco tiene 20 cuotas sin interés, con otro tiene 12, con otro, o sea, apuntan a que la misma casa de electrodomésticos tiene acuerdos con distintos bancos y pone lo mejor en este momento.
2: Bueno.
0: O sea, tengamos en cuenta que para armar un hot sale no solamente es el vendedor, sino también los bancos, y todos los que dan financiamiento se ponen de acuerdo para bajar los costos en estos días, ¿no? Creo que Electro va a estar muy fuerte porque tenemos el Mundial cerca.
2: Los televisores van a estar ahí como papa caliente. Bueno, Diego, muchísimas gracias y bueno, que salga todo bien en el próximo hot sale.
0: Bueno, muchísimas gracias y cuando quieran llamen y les voy contando cómo va.
2: Genial. Gracias. Dale, gracias, Diego. Diego Marín, director de la comitiva Cuyo de la Cámara Argentina de Comercio Electrónico aquí en el país. 13:49.

0: Hola, buenas tardes, ¿cómo están? Yo estoy muy de acuerdo con que se respete la regla de tránsito en el colegio, el tema de la velocidad, el pasar despacito y todo. Pero también estoy de acuerdo que hay que respetar la regla de tránsito, no hay que estacionar en doble fila y menos en el lugar de los discapacitados, que eso es lo que hacen en los colegios.
1: Hola, buenas tardes. Realmente ya el tema de Adorni creo que ha saturado a la gente. Igual necesitamos saber si es cierto o no. Para eso la justicia tiene que actuar como está actuando, con esa velocidad que está actuando. Que eso también me hubiese gustado que en los casos anteriores, por ejemplo con el de Cristina, que todavía después de que fue condenada no le pueden ejecutar las propiedades para recuperar un poco lo que se robó, y estaban hablando de 111 propiedades. Eso es a lo que la gente también le fastidia muchísimo. El revoleo de plata, los dólares de la hija de Cristina en las cajas de banco de seguridad. Entonces, la velocidad que sea para todos justa. No queremos más ladrones.
2: Sí, hola chicos de POS. Estaba escuchando que este ministro timbero financiero dice que no van a negociar el déficit fiscal. Bueno, ¿por qué no les cobra impuestos o aumenta los impuestos a las grandes fortunas? Es decir, le meta impuestos a los bienes personales y más que nada a los bienes suntuosos e improductivos. No los ponen a la producción. Aquel tipo que tenga una mansión o una casa de determinado valor, a ese póngale más tasa porque pague impuestos a los bienes personales. Si él puede vivir en cualquier casa que tenga un techo también, bueno, si la tiene o tiene esos bienes o algo, bueno, póngale en un mayor impuesto y con eso se financian las universidades. Porque todos esos impuestos, este gobierno entró y se los rebajó. Y esos bienes no están puestos al servicio de la producción, solamente para la satisfacción personal de que cada uno viva y se dé los gustos. Nada más. Que tengan buenas tardes, oyentes. Después.
3: Bueno, muchas gracias por el contacto. 13:52 minutos. Te anticipaba, Ana. No sé qué tendrás ahí, pero bancame un cachito. Sí, antes de que me olvide. Sí. Antes de que me olvide. Ayer hubo un lío bárbaro en todos lados. Mirá cómo estamos hoy en día, ¿no? Porque antes era un detalle pagar con billetera electrónica. Hoy todo se maneja por billetera electrónica. Y ayer a la media tarde había algún inconveniente en algunas transacciones, pero a las 21:30 se cortó todo. Fallas en el funcionamiento de Mercado Pago. La plataforma impedía realizar transferencias y otras operaciones, como verificar saldo de cuentas o realizar pagos. Los choferes de aplicación no podían cobrar a sus pasajeros que querían pagar por Mercado Pago, y si no tenían efectivo no les podían cobrar. Sinceramente fue un lío bárbaro. Reportaron usuarios que la app mostraba un mensaje que advertía sobre el problema y pedía volver a intentarlo. Tuvimos un problema, por favor vuelve a intentarlo, decía. Fue tendencia hasta en las redes sociales todo esto. Miles de usuarios escribían que era imposible hacer transferencias, que querían hacer pagos con QR y no podían, que qué va a pasar con el dinero. Bueno, desde la compañía indicaron que las intermitencias en las aplicaciones fueron provocadas por una falla de un proveedor externo. Se sacó el lazo de encima. Bueno, en tanto que cerca de las 22:30 el servicio volvió a funcionar con normalidad. A media tarde entonces ya empezó el problema, 21:30 no había servicio y duró una hora esto, pero que fue un dolor de cabeza para más de uno. Sí.
4: Hablemos de la provincia de Mendoza también, porque el gobierno relevará glaciares y avanza en una ley propia. Esto es parte de lo que ha anunciado Jimena Latorre en el marco de esta expo minera que se está llevando a cabo. Se trata de un trabajo en conjunto con el IANIGLEA para poder estudiar y monitorear los cuerpos de hielo en la cordillera, buscando generar un nuevo marco regulatorio, por supuesto, adaptado al escenario actual y a la ley de glaciares, que es parte de lo que se ha sancionado justamente a nivel nacional. Ya se inició justamente este trabajo, dijo Jimena Latorre, y lo anunció diciendo que se está trabajando en esta ley provincial. Este avance de Mendoza se da luego de los cambios que recién mencionábamos. Estas modificaciones reactivan el debate y abren una nueva etapa en la que las jurisdicciones deberán definir sus propios propios criterios de regulación y de control. Esto es importante y es parte de lo que recién te mencionaba. No es que hacen algo distinto, sino que a partir de estas modificaciones a nivel nacional, cada provincia debe adecuarse y sumar sus propios puntos, y es esto lo que está trabajando entonces el gobierno provincial junto con el IANICLA.
3: Muy bien, 13:55 minutos.
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0: Ahora música de viernes. El gobierno adelantó que reorganizará el Instituto de Juegos y Casinos después del incendio en San Martín. Atribuyó la crisis del IPEJ, del Instituto Provincial de Juegos y Casinos, al incendio y al avance de las apuestas online. La iniciativa deberá ser aprobada por la legislatura. El gobierno lo anunció hoy, el gobierno provincial, a este plan de reestructuración del Instituto de Juegos y Casinos por un proyecto de ley que envió a la legislatura el propio gobernador Cornejo. Y la iniciativa busca otorgarle al organismo facultades para reorganizar áreas, modificar funciones y redefinir su estructura operativa durante un año, con el objetivo de alcanzar un equilibrio económico y garantizar su sostenibilidad financiera. Obviamente que la decisión del Ejecutivo se aceleró tras el incendio del 11 de marzo, casi dos meses ya, en el complejo Totem Boulevard, donde funcionaba el anexo zona este del Casino de Mendoza, siniestro que destruyó por completo la sala y obligó, como no podía ser de otra forma, al cierre definitivo. Según datos oficiales, este establecimiento representaba el 32% de la recaudación bruta del instituto, por lo que la interrupción de la actividad generaría una pérdida estimada en 2.450 millones de pesos para las arcas provinciales. A esto se suma el costo de mantener los adicionales salariales del personal afectado, lo que demandará unos 650 millones de pesos adicionales hasta fin de año. Un gran lío en el que se ve el gobierno con esta crisis de momento que está atravesando el Instituto de Juegos y Casinos.
1: Muy cortito, se estableció en el boletín oficial hoy una actualización de la tarifa eléctrica para los consumos registrados del 1 de mayo. Estamos hablando de un aumento promedio del 12%. Publicado hoy la resolución 102 y responde a los nuevos precios estacionales fijados por la Secretaría de Energía de la Nación, con impacto en el componente costo de abastecimiento de jurisdicción nacional. Así que allí está entonces este aumento del 12%. Para los residenciales, que representan el 85%, el impacto promedio será del 8% a partir entonces del 1 de mayo.
0: Bueno, y nos vamos, amigos. 13.5 la temperatura, 32% la humedad, viento del noreste, cielo muy despejado, pero esperamos para la noche de hoy alguna lluvia aislada, sobre todo en la zona del Gran Mendoza. Hoy la máxima llegaría muy cerquita, a los 14 grados.
1: A los 14, ya estamos.
0: Nada más que 14. Y mañana, el día frío de la semana, 3 de mínima y 11 de máxima.
1: Ay, ay, ay.
0: Bueno, pero después todo mejora, tranquila. Bueno, 13.58, gracias, Ana.
1: Nos vemos, buen fin de...
0: Nos encontramos el lunes. A ustedes, amigos, también, el agradecimiento por estar del otro lado. Y si quieren seguir escuchando la radio, bueno, qué mejor. Los invito a acompañarnos en Tarde Random. En algunos minutitos estamos con ustedes.
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0: Hola, mis amigos, buen día, ¿cómo están? O buenas tardes. Va, para el caso lo mismo. Bienvenidos a Tarde Random, así con los bichis. Con las abejas gansas, se lo vamos a traducir al español. Aunque es una marca, BG's, no podemos traducir B por un lado y G's por el otro. Pero sería abejas gansas. ¿Cómo andan? ¿Bien? Bueno, el saludo para todos los que nos escuchan a través de la 92.1, del streaming también. Estamos en YouTube, estamos en Twitch, estamos en la página web de la radio, radiopost.fm. Contentos de estar con ustedes, contentos de tener salud y poder venir a la radio. Esas pequeñitas cosas que uno tiene que agradecer cada día, ¿no? Estamos acá haciendo lo que nos gusta, sí. Bueno, gracias a la radio porque nos deja hacerlo, pero también gracias al de arriba por darnos salud y poder caminar, poder andar en el auto, gracias. Poder tomarnos el colectivo y venir y estar de ánimos para poder hablar y para poder transmitirles las cosas lindas que sentimos. Eso hay que hacer. El otro día me acostaba cerca de las 12 de la noche y digo, qué calentita que está la cama, qué lindo. Y no sé por qué la ráfaga mental me hizo pensar que había mucha gente que a lo mejor no podía estar disfrutando de esa sábana calentita, de esa cama bien que cobije, ¿no? En días fríos. Y digo, ahí hay otra cosa que también tenemos de vez en cuando que agradecer. No digo todos los días tampoco, hacer una cadena de oración y de agradecimiento, que también estaría bueno si fuera, pero digamos de un poco el extremo. No, pero de vez en cuando decir, che, flaco, vos desde arriba, no sé, como ustedes se dirijan a él, ¿no? Señor, llámenle como quieran. Gracias por lo que me das. Esas pequeñas cositas que uno a veces las hace automáticamente, ¿no? No es que tenga que levantarse de la cama e ir a hacer tal cosa. No, son cosas que le vienen a uno, las tiene. Lo mismo que los dones, ¿no? Los dones, las cosas lindas que tenemos, que con las que llegamos a esta vida sin pedirlas tampoco. Bueno, gracias por eso. Gracias. Creo que es una linda manera de empezar el viernes y de cara al fin de semana está bueno, es positivo, che. Marce y Nati, ¿cómo andan?
1: Muy bien, ¿qué tal? ¿Cómo andan?
2: No puedo agregar más nada a lo que acaba de decir.
0: Agregue, que usted ha tenido impecable. Una mañana difícil y también queremos saber su visión.
2: Impecable.
0: Bueno, gracias, Nati. Impecable.
2: Ahí está, el otro futuro candidato.
0: Por lo menos así lo veo yo. Diría Guillermo Nimo.
1: ¿Sos pastor? ¿No sos pastor?
0: No soy pastor, ni mentiroso, ni tengo ovejas. Mire, saludo al Juan y Yor ahí que está con el telefonito.
1: Vamos,
0: ¡hola!
1: Vamos,
0: todos
1: los por arriba, vamos.
0: Yes. No sé, me dieron ganas de decir cosas positivas.
2: Pero
0: porque
2: está muy bien.
0: Sobre todo los periodistas, nos venimos quejando de las cosas, no, que cuándo va a mejorar, que mirá lo que dijo este, que mirá lo que
2: aparte de quejarnos, nos vienen apaleando por todos lados y seamos realistas, no es por ponernos en papel de víctima, como dirían otros, ¿eh?
0: Perro apaleado, diría Maná. Bueno, saludos bueno. Para Juan y Yor, saludo también para Juan y Yor, para el Pipi de Espinosa, hola Pipi, para la Juli que está ahí también.
3: Y yupi, nos vemos.
0: Che, no quiero ser botón, pero cada vez que miro a Juli está comiendo, che.
2: Sí.
1: Es la hora.
4: Es un buen momento para comer.
2: Claro.
0: Es un buen momento. Bueno, vamos a tener muchas cosas en el día de hoy, amigos. Debutamos con la columna de aire previsional los días viernes. Hemos cambiado de día esta columna. Bien. Vamos a tener a Marcela Micames enseguida nomás. Bien. En día viernes. Una columna muy instructiva porque, ¿viste? Vieron que hay cosas que por ahí decimos, chill. No, nosotros sabemos de esto, esto es así, esto es asado. Y después resulta que hacemos esta columna y nos vamos y decimos, che, esto no lo sabía. Che, la verdad que no tenía ni idea. Che, qué bueno esta columna. Me pasa muy puntualmente con lo de seguros y me pasa también con aire, con este aire. Pero bueno, aquí lo tendremos a Marcela Micames enseguida nada más. 14-12 minutos.
2: Sí.
0: El día más frío es mañana, no es hoy.
2: Exactamente.
0: Te lo anticipo, porque vos vas a decir que esta mañana hizo mucho frío.
2: No,
0: más o menos
2: frío, pero mañana, tampoco para decir, oh, qué frío, mañana, me quiero quedar en mi casa, guardado en la cama. No estaba para
0: pero
2: eso.
0: Pero mañana, sí.
2: Ahora 13 grados 5 décimos.
0: Sí.
2: 32 el porcentaje de la humedad, viento del noreste a 10 kilómetros en la hora, igual se siente el airecito medio frescongo, sí. Le digo. 14 la máxima que se espera para hoy, pero para mañana, según el servicio meteorológico, 11 de máxima.
0: Ah. Bastante claro, no, la mínima, decime, la mínima.
2: 3.
0: Jugamos a la pelota en la mañana y se pone frío.
2: ¿Te cuánto? 3. 3.
0: Ponele que a las 11 hagan 5.
2: Y cuando empieza, claro. Jugá
1: con pantalones largos.
2: Claro, la mínima se da cuando. Adiós, Juani. La mínima se da cuando ya empieza a salir el solcito. Claro. Ahí es a donde empieza a ser el.
0: 8:30, 9, te la encargo.
2: Bajón de temperatura y fresco. Así que sí, abrigadito.
0: ¿Qué decías, jugar con pantalón largo?
1: Claro.
0: ¿Te acordás?
4: Sí, yo he jugado con pantalones largos.
5: Sí, sí, yo también, no, pero cuando era niño.
4: Es más, hasta con campera he jugado.
5: Pantalón largo.
4: Y
5: los arqueros antes tenían pantalón largo, ¿te acordás?
4: Claro.
5: Había un arquero llamado Pereira, creo, que tenía los bigotes así, tenía pantalón largo.
4: La Independiente.
5: ¿No?
4: Sí, no. Acá en el tiempo también hemos tenido jugadores. Y no sé si Rey ahora suele jugar con pantalones largos o no.
6: No sé.
2: Yo pero con camisetas mangas largas sí he visto, pero
5: no lo sé.
2: ¿Largo?
4: Era de Racing, no creo que de Racing.
5: No sé,
4: me ha ido el nombre. Uno,
5: Nacho.
4: Baricio.
5: No. Cejas.
4: ¿Cómo? El chiquito vos.
5: Chiquito vos.
4: Sí, claro.
5: Sí. Y antes jugaban con gorrita también, como el arquero de ayer de Carabobo. ¿Viste?
4: Claro, de noche
5: jugaban. Y de bigote, ¿viste? Un setentoso el arquero. De bigote y con gorrita, en de noche.
4: Pero lo importante es jugar, no importa cómo.
5: Chico. No, hay que jugar.
4: Para hacer fecha están los jugadores profesionales.
2: Convengamos. Tiene toda la razón.
4: Yo no tengo drama en jugar hasta con campera. Después me la voy sacando, pero arranco.
5: Sí, no, hay que jugar con
4: arranco los cualquier payaso, pero no importa.
5: No importa. Hay que jugar como te sientas bien. Bueno, hoy es viernes y tenemos sorteo.
2: Exacto.
5: Hoy hay sorteo.
2: A ver. Exactamente. ¿Quién? Hoy sorteamos.
5: ¿Qué sorteamos?
2: El par de entradas para Cinema Center en la Barraca Mall, porque no hay nada mejor que ver cine en el cine. 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
5: La famosa promo 4.
2: 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Exactamente. 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Además, usted me había dicho que había algo más dando vuelta por allí, un par de entraditas, ¿puede ser?
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2: 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Entran al sorteo, ¿sí? Claro, también para poder participar.
5: Claro.
2: Para ir a ver la banda viajera en el Imperial.
5: Es una buena propuesta porque la verdad que si bien es un par de entradas, pero ustedes pueden ir, si quieren ir 3, 4, 5, pueden ir también.
2: Pero es un par de entradas ayuda a la economía y después
4: se ponen de acuerdo, claro, dividen las entradas que se pagan por todos, inclusive.
5: Y apúrense para ver a la banda porque viaja.
4: Claro, viaja.
5: Después va a estar en otra provincia y por algo la banda viajera. Vean la hora que está acá.
2: Así es.
5: Como los niños cantores del Tirol, ¿viste? Véanlo antes de que crezcan. Bueno, esto es lo mismo, ¿viste? Véanla a la banda viajera ahora porque viaja. Claro. Bueno, 14:15, que hay mensajitos.
7: Buenas tardes, gente linda de Tarde.
5: Hola.
7: Acá estamos con la Aurora, rumbo a la casita. Le manda saludos, aunque está media chinchuda.
5: Ay, Aurora. No. Ay, Aurora.
7: Con respecto al comienzo del programa, me ha dejado...
2: Sin palabras.
5: Anonadada.
2: Ahí está.
7: Foto en video con el comienzo. La verdad que lo felicito. Así que empezamos.
5: Gracias.
7: Desde mi punto de vista, hay que agradecer todo el tiempo. Porque siempre, todos los días tenemos algo para agradecer. Aunque nos pasen cosas malas, siempre hay algo bueno.
5: Gracias.
7: Siempre todo es para algo bueno. Les mando un beso gigante. Espero que tengan un excelente fin de semana. Y nada, nos seguimos escuchando. Besitos, chao.
8: Gracias. Hola, chicos, de Random, ¿cómo les va? Qué buena música que empezaron. Me imagino cómo irá a terminar con la música de los viernes.
4: Te cuento.
5: Sí.
8: Así que bueno, esperando el cierre musical. Bueno, chicos, les dejo un gran abrazo, un gran saludo y nos estamos escuchando.
5: Gracias, Luis. Bueno,
8: gracias totales.
5: Gracias totales, decía Cerati, ¿ves? Ya nos está marcando la cancha, ¿viste? BG's, Fito Páez, Cerati. Y los viernes tenemos el cierre musical, es verdad,
2: lo que recordaba
5: Luis, ¿ves? Él ya sabe.
4: Seguidor.
5: Él ya sabe, sí. Bien. Vamos a ver con qué vamos hoy. No sé, vamos a ver si lo hacemos temático, comenzamos a meter temas nomás que elija el Pipi.
4: Como venga.
5: Como él quiera.
2: Bueno, y aparte hay que destacar que para los creyentes, antes que lo diga, perdón que justo le corté el envión
5: ¿Qué pasó?
2: A mi querido Pipi. Luis Bonil también nos manda como parte del efeméride para aquellos creyentes. Claro. Hoy es el día de la Virgen de Luján.
5: Exacto.
2: También amerita porque bueno, hay muchos fieles y seguidores de la Virgen de Luján.
4: Y casualmente hoy elegían a el Papa León XIV hace un año atrás.
5: Hace un año, tenés razón, un año de León XIV.
2: Ya un año.
5: Sí,
2: el otro día me enteré que le habían cortado el teléfono.
5: ¿A quién?
2: Al Papa.
5: ¿Por qué? ¿No pagaban?
2: No, porque con estas cuestiones de los cambios y de no sé qué historia hubo en cuanto administrativo, Le habían cortado el teléfono, entonces llamó
5: que
2: a la
5: pagar
2: empresa.
5: La última boleta
2: tuvo
5: del,
2: que llamarle
5: de Francisco.
2: A la empresa, pero la operadora no le creyó que era él y le cortó.
5: No, irreverente.
2: Lo contó su mano derecha. Claro. En que está en Estados Unidos ahí. Cuando él estaba en Estados Unidos.
5: Que las manos
2: el papá. Que no me acuerdo cómo se llama este cura. No, deje, que estoy hablando en serio, pues. Y a él lo contó y le dijo, lo contó en una misa. Uh-huh. Que había pasado con la situación de Papa León XIV.
5: Sí, espérate un cachito, ya estoy con vos.
2: No, se da cuenta que no se puede hablar en serio.
5: No, que me está hablando la otra. Pará, que estoy hablando con las dos manos. Pará.
4: Que no sepa tu mano derecha lo que hace la izquierda. Dale, dale, ya que estamos.
5: Pará, que están las dos juntitas y me hablan las dos a la vez. Esperen, manos. A ver, que hable la izquierda
2: Dios
5: solo.
2: Mío, se da cuenta.
6: Sí, buenas tardes.
5: Escucha. Arrancamos.
6: Tinky, te
5: tempranito, tempranito, Tinky. Sí.
6: Día malo, porque estoy con una bronca ayer con vos.
5: Sí. Qué negativo.
6: Y no podía dejar de mandarte este audio, obviamente. Te quería preguntar si vos me estás tomando el pelo a mí.
5: No, si ni te conozco.
6: Capaz que de chiquito me estás tomando el pelo.
5: No.
6: En algún momento de mi vida desapareciste. Y no te vi más. Porque ayer, bueno, resulta que los pongo por...
5: Sí.
6: Por YouTube para verlos ahí, qué sé yo, con sus caras de alegres, encima los tres re alegres, me contagian la alegría, ustedes, tremendo. Lo que
5: estamos
6: son.
5: Re alegres, alegría, alegría.
6: Impresionante el carisma que tienen. Y lo puse ahí por YouTube, en un momento desaparecieron, yo digo que, porque yo, resulta que ese ayer había ido a comprar, estoy tomando whisky, había ido a comprar whisky.
5: Sí.
6: Y
5: claro,
6: me dice Ulpi, Tinky, te dejo en la tarjeta, fijate si te alcanza. Ay, si no te alcanza,
5: la tarjeta corporativa.
6: Guarda con eso. No me alcanzó para el whisky que tenía que llevar. Y el whisky que yo tomo vale casi 78,000 pesos.
5: Mira,
6: y me traje uno de 14,000, uno más barato. Bueno, me alcanzaba el saldo de la tarjeta.
5: Muy diferente.
6: Y digo, a lo mejor es este whisky barato que me está pegando mal. Mm. Pero en un momento desapareciste la imagen. Mm. Apareció el televisor 6 y 9 de la mañana. Decía, y había una señora hablando con una cara, papá, como diciendo, ¿qué hago acá hablando esta hora sola?
5: Volvió Angelina.
6: Así que estoy caliente, como estoy enojado, pero porque al final. Vos sabés que voy a hablar yo y te desconectás del programa. Así que bueno, te quería decir eso, viejo, así de fecho fecho. Hoy digo las cosas de fecho fecho. Un abrazo.
5: Escuche, fecho fecho. Primero no desaparecimos. Se cortó la luz a las 15:12, 13:15, 12,
2: por ahí. Sí.
5: No pudimos cerrar. Y no volvimos más porque no volvió la luz. Nosotros dependemos de la luz.
2: No volvió la luz.
5: Claro.
2: 5 de la tarde.
5: Volvió con Judith una horita, bueno.
2: Estaba
5: chocha, sí, como nosotros también, que nos. Dos columnas para adentro.
4: Bueno, nos fuimos broncados como Tinky.
2: Hoy en Guaymallén hubo un corte similar toda la mañana.
5: No. Ah, pero lo más gracioso es que no dice nada del motivo, ¿viste?
4: Claro,
5: no he leído nada.
2: No estaba escrito en ningún lado. Ahí fue también un poco todo lo que ya le conté por mensajito esta mañana. Bueno, venía también por ese lado.
4: Bueno, un detalle, no fue todo Gran Mendoza ni nada por el estilo, pero ayer cuando me voy, acá cerquita, Suipacha y Perú, el semáforo no funcionaba. Subo un poquito hacia el oeste y sí estaba funcionando el de Suipacha y Tiburcio Venegas.
5: Ajá. O sea que era este perímetro acá, cercano.
2: Pero después hubo un problemita en la costanera, que aparentemente ha sido por un árbol que se había caído y algo había generado, por lo cual también semáforos de la costanera estaban apagados.
5: ¿Y por qué se cortó Mercado Pago anoche? Que recién lo decía una noticia. Un despelote, hablando mal y pronto, porque ahora todo se maneja por Mercado Pago. ¿Viste? Vos vas en un Uber, te pago, no te puedo pagar porque no me anda Mercado Pago.
4: Qué macana.
5: No, en serio, fue un despeole. La gente no podía pagar en los hipermercados. No, se cayó Mercado Pago.
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nuestra décima cubana, con sus notas armoniosas, ya difunden muchas cosas. Ya es algo que nos engalana en la típica faceta, y en la obra, y en la meta. Llevados del mismo afán, hay muchos niños que están aprendiendo a ser poetas.

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0: Chicos, muchísimas gracias por todos los trapos y bueno, por todo el cariño, sin duda. Gracias por venir esta noche. Estuvo todo súper realmente. Y ustedes lo hicieron así.
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0: los de la NASA, Josh Junior, Kid Pro, haciendo remix internacionales, pero eso sí, con humildad.
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